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4: Faith No More.

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6: Van Halen.

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4: Scorpions.

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4: The Rolling Stones.

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4: Soundgarden.

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2: Fleetwood Mac.

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Dexter's Bridge. 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
2: 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Muchísimas gracias.
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3: Aerosmith.

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2: Red Hot Chili Peppers.

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5: The Clash.

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3: 11 grados.
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2: Faltan 4 minutos para las 7 de la mañana.
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11: Buenos días, ¿cómo están? Bienvenidos al programa de hoy, 7 en punto. Hoy es lunes, inicio de semana, lunes 27 de julio del año 2026. Parte a Palabra que es noticia aquí en Futuro, la radio del rock. Va a seguir lloviendo, van a volver las lluvias a la zona central desde este lunes. Hay un montón de noticias que se van a desarrollar. Parte de los contenidos del programa hasta las 9, como siempre, junto a ustedes. ¿Qué tal, Andrea?
12: Muy buenos días, Antonio. Muy buenos días a todos los rockeros, las rockeras, los pequeños y las pequeñas rockeras que están conectados con nosotros en sus ciudades, en sus diales. Los saludamos y estamos con ustedes en Arica, Iquique, Antofagasta, Copiapó, La Serena, Coquimbo, Santiago, Concepción, Temuco, Puerto Montt y Punta Arenas. Estamos también, lo sabes, en Facebook, en Instagram, en TikTok, en Spotify, en X, en YouTube. Si no estamos en tus ciudades, en tus viales, estamos en futuro.cl, en todos los rincones de nuestro país y around the world te puedes conectar con nosotros. Agradecemos a Gatito que está en los controles con nosotros. Estamos con Cristóbal Orellana, nuestro editor periodístico. Está también Héctor en digital. Además, junto a nosotros, Antonio, nuestro estudiante en práctica.
11: Héctor, que está acá en la oficina hoy día. Ahí al fondo.
12: Sí, se vino acá a compartir con nosotros porque además también... Y solo recordar que vienen y ya comenzaron las lluvias en distintos puntos de nuestro país, en la capital también un poco, en otras zonas ya hay alerta roja, además en varias zonas, en APRED está cierto alerta rojas en sectores del Maule, por ejemplo, todavía hay algunas comunas de nuestro país y van a seguir sin clases también, así que atención, sí, atención a toda esta información.
11: Bueno, les cuento que a esta hora en la capital, en este día lunes 27 de julio, está nublado, 12,1 grados la temperatura del momento, vamos por una máxima de 16. Cubierto, chubascos aislados, el pronóstico para hoy lunes 27. Mañana debería llover todo el día, lo mismo en esta lógica, chubascos aislados. Miércoles habría una ventana, un paréntesis, una pausa, y volverían las precipitaciones el viernes 31 de julio. Por lo tanto, lunes, martes, una parte del jueves y el viernes podrían haber precipitaciones débiles, en todo caso hasta 25 milímetros, dice, lo estoy leyendo acá, meteorología, con poca relación más bien con lo que vimos en días anteriores, pero bueno, este nuevo sistema frontal llegará a la noche del lunes a las regiones metropolitana y Valparaíso. Eso para la zona centro. Temperaturas, ¿qué dice el pronóstico para el resto del país? 20 grados de máxima en Arica, 20 en Iquique, 18 en Antofagasta, 21 grados anuncian para hoy. Bajito en Copiapó, que habitualmente incluso en esta época tiene altas temperaturas. 17 grados para la cuarta región, La Serena, Coquimbo, que bueno, viene saliendo de la emergencia aún con un montón de temas pendientes. 14 grados se anuncian para hoy en Valparaíso, va a estar lloviendo y con alta intensidad, va a llover mucho más en Valparaíso que en la capital hoy día. 14 grados de máxima, ya les dije, 16 en Santiago. A ver, se anuncian tormentas eléctricas para Rancagua con 13 grados de máxima, lo mismo mucha lluvia en Talca, 14 de máxima, lluvia y viento en Chillán, hoy, mañana y pasado, lo mismo en Tropiconce con mucha lluvia y viento. Temuco, 14 grados de máxima, va a estar lloviendo también en Valdivia con una temperatura máxima de 12 grados, es decir, prácticamente, mira, está lloviendo prácticamente desde Rancagua hasta Valdivia de manera persistente. 9 grados apenas para Puerto Montt, 1 grado la máxima para Coyhai, que va a estar despejado. Agua nieve en las Torres del Paine con 1 grado de máxima sobre cero y apenas 2 sobre cero la máxima anunciada para hoy en el extremo sur en Punta Arenas.
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11: Ya, otro lunes y otro inicio de semana y queremos saber en qué piensas para iniciar tu semana con energía. ¿Cuál es tu arenga personal? Me gustó esto. ¿Tienes alguna rutina o ritual, algo que hagas los lunes o en los inicios de semana, cuando comience? Bueno, nuestro audio, donde siempre escuchamos tus voces, más 569-9320-2475, otro lunes, última semana de julio, entre otras cosas. Así es que cuéntenos cómo parten este día, si andan bien, qué tienen proyectado. Y ponemos su voz al aire.
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11: Bueno, como cada lunes vamos a estar con nuestro columnista Claudio Fuentes, director del Instituto de Investigación en Ciencias Sociales de la UDP, para conversar acerca de la división de la derecha tras el proyecto Escucha tu Corazón. Bueno, otras polémicas recientes también, estuvo bien comentado unas declaraciones del biministro Alvarado respecto de la oposición, que entre sábado y domingo desataron todo cruce de comentarios.
12: Bueno, por supuesto también de lo que es la mega reforma. Y vamos a tomar contacto con Miguel Vargas, gobernador de Atacama, para actualizarnos sobre la situación de la zona respecto al sistema frontal. Muchas veces pasamos por estos emergencias, sin embargo, también cómo está la situación ahora, cómo se ve el futuro, una zona muy más turística de nuestro país.
11: Regresó el campeonato nacional y Colo-Colo, a la espera de Bocinha, sigue firme y venció a Limache. La U también ganó ayer, le ganó a Audax 2-1, alcanzó a Católica, que solo pudo empatar ante La Serena, pero bueno, hay harta actualidad deportiva de la mano de Pancho Zucarreta.
12: Arranquemos con Grand Funk Railroad, Foot Stopping Music. 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
1: Claro, 7:10 a.m. hacemos Palabra que Noticia aquí en Futuro, la radio del rock. Inicio de semana, día lunes 27 de julio del año 2026. Les cuento que esta hora está nublado en la capital. Hay 12 grados de temperatura, 87% la humedad relativa del ambiente. Como les decía temprano, Meteorología informa que hasta 25 milímetros y con bajas temperaturas, las lluvias vuelven a la zona central desde este lunes. El nuevo sistema frontal llegará durante la noche del lunes a las regiones metropolitanas de Valparaíso, aunque ya hay varios reportes, están cayendo unas gotillas locas en diferentes comunas de la capital. Las lluvias caen, bueno, desde la madrugada hasta el lunes, hasta la noche del martes, pero en una dimensión completamente distinta, o al menos mucho más matizada, lo mismo en Valparaíso, respecto de los sistemas frontales que hemos vivido en los últimos días.
2: Senapred eleva la alerta roja a alerta roja, la emergencia por crecida de ríos en 6 comunas. Atención, esto es para el día de hoy en Ñuble, 4 del Maule y 1 del Biobío. Esta decisión se adoptó tras el reporte de la Dirección General de Aguas, que confirmaron caudales en umbral rojo, lo que activó además también un despliegue de extraordinario de recursos para enfrentar la contingencia. Estamos hablando en, por ejemplo, la región del Biobío, el río Pichilo, ubicado en la comuna de Arauco. Hay también, horas después, esto fue anoche, la medida fue adoptada para las comunas de San Fabián y Ñiquén, en la región de Ñuble, el río Perquilauquén, que también manifestó una crecida grande, y otras también, la crecida del río Chillán y Niblinto, son algunas de las alertas que están también, y cerca de la medianoche también en las comunas por 2 ríos de Achibueno y Perhuilanquén, que son las comunas de Linares, Longaví, Villalegre, Parral, en la región de Maule. Así que hay una atención especial en lo que tiene que ver con las regiones de Ñuble y el Maule, y una de Biobío, así que tenemos que estar atentos también.
1: Bueno, son las 7:12 a.m. Hacemos Palabras que Noticia aquí en Futuro, la radio del rock. En este día lunes, inicio de semana, donde además le estamos preguntando ¿en qué piensan ustedes para iniciar su semana con energía? ¿Si tienen alguna arenga personal? Esta semana sí. El viernes, esta semana termina.
2: Esta semana sí que no.
1: Claro, hoy día
2: no,
1: parto.
2: Yo hay veces que voto
1: hoy día parto
2: cosas.
1: Con la dieta.
2: No, yo hay veces que, fíjate que soy amable y voto cosas. Como digo, ya, sabéis que esta semana no.
1: Claro.
2: Y eso también es una forma amable para mí de partir la semana, porque como soy muy exigente, en general debería ser más exigente, ¿viste? Más exigente, entonces bajo el flap, como se dice. Como que voy bajo la cosa. Cristóbal Orellana.
3: ¿Qué tal? Buen día, Toño, Andrea.
2: Ay, Cristóbal,
3: esta
2: llegó
3: semana
2: hoy día con un gorrito.
3: Sí, para el
2: gorrito,
3: frío.
2: Su gorrito rojo.
3: Gorrito de lana.
2: Gorrito de lana.
3: Tejido, a mano.
2: Como de colegio.
3: Sí, obvio. Pero hay que aguantar nomás. Oye, yo esta semana pagan. Eso es.
2: Esa es
3: otra.
2: Tu arenga personal.
3: Pagan. Sí. Sí, esta semana pagan.
2: También. Oye, es una buena arenga.
3: Vamos con las actualizaciones de la jornada. Nos vamos a materia policial porque un presunto motochorro murió y otro quedó herido después de chocar contra una barrera de contención mientras escapaba de un vehículo al que habían asaltado momentos antes. Entre las pertenencias del fallecido se encontraron 4 celulares. En prisión preventiva quedó el acusado de enviar una corona de flores y municiones de arma como amenaza de muerte a funcionarios de gendarmería. También en materia judicial, la justicia amplió la detención del ahora ex seremi de salud de Magallanes, Fabián Barrientos, después de haber sido denunciado por un delito sexual contra una escorta. En salidas de cargos políticos, el gobierno no descartó que el ex subsecretario de Hacienda, Juan Pablo Rodríguez, pueda volver a su cargo. Esto en el caso de que la contramuestra de su examen de droga resulte negativo después de que se apelara a un falso positivo en su test.
1: Claro, ha generado todo un problema. Había harto artículo el fin de semana respecto a ese tema y fue el ministro García Ruminot que abrió esa puerta. En particular porque aparentemente había posiciones bien encontradas a la hora de cuando se conoció el resultado. Leí un artículo que indica que, ¿sabes quién recibe todos los exámenes de drogas de los funcionarios públicos, al menos del gobierno? Es el subsecretario Pavés. le llegan al subsecretario del Interior.
2: A él y a las personas.
1: Sí, pero como autoridad, él es el único que tiene acceso a eso. Y desde ahí se va distribuyendo la información y todo lo demás. Bueno, aparentemente esta lógica va de la mano. Unos querían que renunciara inmediatamente, como ocurrió. Otros que permanecieran en el cargo hasta tener la contramuestra. Recordemos que él ha dicho que no consume drogas, que lo ha hablado estupendamente bien de este señor. Pero bueno, vamos a ver finalmente qué es lo que ocurre, digamos, con esta situación. Debería conocerse pronto la contramuestra del ex subsecretario de Hacienda.
3: El viceministro Claudio Alvarado apuntó contra la oposición y acusó una falta de liderazgo en el socialismo democrático como contraparte al Partido Comunista y el Frente Amplio. Desde el PPD y el Partido Socialista aseguraron que el verdadero problema lo tiene el gobierno y Chile Vamos por no contraponerse a republicanos y libertarios. Este lunes también el presidente José Antonio Kast viaja hasta Perú para participar en el cambio de mando en el que Keiko Fujimori asumirá el poder. El mandatario Kast invitó también a su antecesor Eduardo Frei. La ex subsecretaria de Relaciones Económicas Internacionales de la administración de Boric acusó al gobierno de tener una falsa perspectiva bilateral con Estados Unidos, esto después del alza de aranceles en Chile.
1: Oye, no sé cómo lo ven ustedes, pero dándole vuelta a este tema, una información económica, si bien hay nueva, ahí continúan negociando, ¿eh? Por estar en estricto rigor, estamos hablando de un 2% respecto al 10% parejo que estableció Estados Unidos, aunque Chile tiene un acuerdo de libre comercio, donde es con arancel cero, digamos, pero bueno. Hay dos cosas que me llamaron la atención, ¿eh? Uno, esta definición que había hecho hace poco el canciller, el señor Pérez Mackenna, en cuanto a que Estados Unidos, bueno, en este gobierno son amiguis del emperador, bien genuflexos, diría yo, eso es mi opinión, que era un aliado estratégico. Bueno, y este aliado estratégico de Chile te sube los aranceles en sectores muy sensitivos, como los salmones, la agroindustria, particularmente las frutas y todo lo demás, quedaron fuera de productos mineral crítico y todo lo demás. Bueno, pareciera que esa es la herramienta de negociación del gobierno. Pero fíjate que lo otro, no sé si lo vieron el fin de semana, sobre todo en redes sociales, hubo una serie de comentarios para tratar de funar, así lo veo yo, a los representantes de las ONG chilenas, fueron dos, Eco Oceanos y otra más, que no me acuerdo, ya lo voy a decir, Libera, me parece, que fueron a esta institución norteamericana a hablar de que en Chile existía trabajo forzoso. Ese es mi punto. ¿Alguien se ha preguntado si hay trabajo forzoso en Chile? Uno presume que no. Pero ¿alguien se ha preguntado eso? Y los medios lo evitaron de manera, a mi juicio, bastante escandalosa. Estas personas de la que yo no creo que sean
3: Ecoceanos y Fundación Libera.
1: Ya, ella. Bueno, es una persona con un tremendo currículum, es una mujer, una señora la que está a cargo de eso. Pero bueno, lo que yo me pregunto es lo siguiente, ¿hay o no trabajo? Ellos dijeron que no iban a perjudicar a Chile, sino efectivamente hablar de lo que ocurre con esa materia, fundamentalmente en la salmonicultura y en la agricultura en el país. Pero bueno, me llama la atención que nadie se haya hecho esa pregunta, o yo no la vi.
2: A ver, lo que pasa es que según los informes también un poquitito más bien de mirada internacional, esta es una movida de Trump. Hace un año atrás él intenta subir los aranceles, sí. Sin embargo tiene una arremetida por parte del Poder Judicial diciéndole que no es posible hacerlo.
1: La Suprema.
2: Exactamente. Por lo tanto, justo cumplido un año, él y me imagino que no él, pero sus asesores, encuentran otra vía de subir los aranceles. Esto es una ley, una antigua ley, que tiene que data 50 años y que permite autorizar al presidente a sancionar de forma comercial a naciones que incurran en prácticas comerciales injustificadas o discriminatorias, que afecten los intereses de Estados Unidos.
1: Sí.
2: Por esa vía entra esto, que entra rajatabla, la verdad, para todos los países, para Brasil, no somos los únicos, estamos todos metidos en un saco.
1: Menos los amigos.
2: Argentina también tiene, Toño, lo que pasa es que tiene 2% menos, tiene 10, o una cosa
1: bueno,
2: así.
1: Bueno, pero si eso estamos hablando.
2: Claro, lo que quiero
1: si
2: decir es que...
1: 10% parejo para todo.
2: Lo que quiero decir es que esto entra por una situación que es mucho mayor que cualquier tipo de organización o ONG. Estoy tratando de explicar el contexto más grande. Y lo que sí es que, ¿cuál es el punto en general? ¿A quién apunta todo esto? A China, de nuevo. ¿Cómo apunta China? De la siguiente manera. China lo que hace es que, o que lo que quiere evitar es que países como Latinoamérica, como México, Sudeste Asiático, etcétera, que lo que hacen es que China manda sus cosas y en sus pedazos de cosas y en los lugares se ensamblan los productos, ¿ya? Los productos completos. Y esos se envían a Estados Unidos con origen que son, por ejemplo, México, Unión Europea. Claro, claro. Pero están tercerizados los productos de China. Entonces, lo que quiere, de alguna, o al menos eso es lo que dice un artículo que leí, es que también la presión tiene que ver con que el objetivo es China, más que nosotros nomás. Por supuesto, nosotros en este gran carambola siempre quedamos...
3: Quedamos metidos al medio.
2: Por supuesto, uh-huh. Como en la guerra a Hormuz, que le da lo mismo, ¿me entiendes? O sea, todos somos perjudicados. Pero la verdad que estar, y ahí coincido con el Toño, que el problema sea la ONG Chikungunya, les quiero decir que esto es...
1: Que trataron de demonizarla y no pasa nada, claro.
2: Es que esta cuestión es demasiado gigante y es otra cosa.
1: Mira, sube buena tu explicación, pero yo insisto, perfecto, ese es el objetivo porque es una cuestión política, geopolítica de Trump y su locura, digamos.
2: O sea,
1: pero,
2: es su gran lucha, digamos, que es con
1: claro,
2: China.
1: Claro, porque las políticas comerciales finalmente, si bien ha tenido fracaso, en las políticas comerciales a Trump le ha ido bien. Es decir, metió el tema de los aranceles, lo logró conseguir. Pero eso no quita mi pregunta. ¿Hay trabajo forzoso en Chile o no?
3: Lo que hace la... Lo que pasa es que específicamente lo que expusieron las ONG no fue una... dice, una situación de registro de abusos laborales y explotación específicamente en las áreas de salmonicultura y agricultura. Ahora, la exposición, el punto fuerte que tiene es que las ONG advertían que el ordenamiento jurídico chileno, el sistema chileno, no tiene medidas necesarias para hacerse cargo de la existencia de trabajo forzado en la economía chilena. O sea, no acusan directamente presencia de trabajo forzoso como tal, sino que evidencian algunos casos que podrían configurarse como trabajo forzoso y al mismo tiempo dicen, claro, no hay formas de tratar, si es que existiera trabajo forzoso, no hay formas de tratarlo en el sistema judicial chileno. Y ellos también dicen, después de toda la polémica, señalaron que ellos no solicitaron directamente la aplicación de nuevos gravámenes contra las exportaciones nacionales, pero que defendieron la utilización de esta amenaza arancelaria como una herramienta de presión para que se impulsaran cambios legales en Chile. A propósito de lo mismo.
1: Por supuesto. Súper interesante esto, pero y da cuenta de algo. Bueno, entiendo ahora que viene un alto funcionario norteamericano porque las negociaciones van a lograr. Hay montones de países que le han subido del 10 al 12 y ha logrado acuerdos vía compromisos directos con el gobierno norteamericano. Y eso es lo que yo he escuchado. Me parece que están esperando las autoridades locales, lo que igual es un balde de agua fría completamente, sobre todo por lo que han declarado de estas relaciones tan hermanables que tenemos y el alineamiento que tiene Chile, geopolítico, geoeconómico con Estados Unidos. Pero bueno, vamos a ver finalmente. Es una de las noticias más importantes que ocurrieron la semana pasada, sin duda. Sin duda.
3: En materia internacional, el presidente electo de Colombia, Abelardo de la Espriella, anunció que durante su gobierno va a cerrar sus embajadas con Cuba, Haití, Nicaragua y otros 11 países como parte de una reorganización diplomática. Por último, para cerrar un hecho lamentable, la policía alemana aseguró que el autor del masivo atropello que dejó una persona fallecida y 29 heridos en una marcha del orgullo LGBTI en Berlín fue abatido durante un operativo para detenerlo.
1: Oye, me llamó la atención, no sé si lo vieron, este individuo, Ítalo Omega, que hizo un video, este señor es libertario, Dios, patria y familia, un video que no lo vi, para serte franco, me resultó muy repugnante, para decir, perdón lo que estoy diciendo, pero esa la parte que leí más bien, haciendo alusión a la relación de estos personajes con... Si lo entendí bien, y por eso creo las consecuencias en relación a la pedofilia, abusos sexuales o gustos sexuales de estos giles, que hacen un programa, en fin, un programa de estos de YouTube y todo lo demás, asesor de un parlamentario del libertario, y que bueno, estaba en una fundación también de niños. Bueno, el asunto es que renunció. El comentario que quería hacer es que me pareció bien livianita. Renunció inmediatamente por este video que se publicó y todo lo demás. De verdad, me pareció repulsivo escuchar a estos individuos hablar así de los niños y sobre todo los niños autistas. Este individuo era asesor de un parlamentario, Ítalo Omega, no sé si lo estoy pronunciando bien. Y
2: Jan Marowski es el diputado.
1: Ya, renunció, pero me pareció livianita la actitud del Partido Libertario, ¿eh?, frente a estos temas, y sobre todo por los contenidos. A mi juicio me parecen súper delicados, muy profundo, que estos individuos, claro, una actividad privada, ese niño y todo lo más, pero por los cargos que ostentaban.
2: Era un chiste, de mal gusto, pero chiste mismo. Al fin.
1: Bueno, no sé. Horrible, me parece que personas vinculadas al poder, bueno, hagan esos chistes. En fin. Ya, Cristóbal, muchas gracias. 7:25 a.m. Hacemos palabras que noticia aquí en Futuro, la radio. Andrea, dale.
2: Hoy día una de las noticias también, nos vamos a ver seguramente muchas imágenes de lo que es el viaje de Kast a Perú también, a la asunción de Keiko Fujimori, Bafrey también, Mario Desbordes, invitados también a la asunción de Keiko Fujimori luego de 4 intentos a la presidencia en el Perú. Hay varios que van a estar ahí, así que el presidente de la República también va a estar en ese lugar, por lo menos, al menos unas horas. Vamos a ver el presidente de la República ahí en la vecino, en Lima.
1: ¿Viste a Milei insultando a Lula en Brasil? Care palo. Fue a la proclamación de Bolsonaro chico, uno de los hijos de Bolsonaro, porque el otro señor se arrancó a Estados Unidos siendo diputado. Y lo insultó. Fíjate que lo comento porque me resulta ni siquiera el decoro de saber que estás de visita. Bueno, lo respondió Lula ayer, ¿no? Y un montón de gente y todo lo más, porque Lula también ayer, en una actividad partidaria, son el próximo año ya las elecciones, ¿no? ¿O no? Sí. No, pues son ahora. Bueno, le respondió, dijo que estaba disponible para el proceso electoral, pero no me deja de sorprender esta dinámica, no solo de Milei, sino que de toda esta gente, estos que se proclaman libertarios y bla, bla, bla, y bla, bla, bla. En fin, pero in situ, en la casa, cara y palo, así, y nadie dice nada y todo lo demás, bueno, en fin.
2: Otra de las cosas también, yo creo que lo está sucediendo en España, los incendios en España son realmente brutales, lo digo porque vivimos incendios feroces, van ya, 153.000 hectáreas. Hay varios fallecidos también. Es el mayor incendio de la historia de España que no ha podido ser doblegado. Nosotros hemos vivido situaciones como esta, que creo que también tenemos que tomar conciencia de lo que nos dice el planeta, ¿no? Bueno, la periferia de Burdeos también estuvo. Hay varias imágenes además muy poderosas, muy potentes. Todo España también en atención a lo que está sucediendo en los incendios, que no solamente son en España, sino que también en Europa.
1: Bueno, son las 7:28 a.m. Hoy es lunes 27 de julio del año 2026. Está nublado en la capital, hay 11,8 grados. Vamos para una máxima con chubascos de... Espera, estoy buscando algo, 16 grados. Tú sabes que hay una noticia muy importante hoy día. Muy importante, yo creo, para este equipo, pero para mí en lo personal, además. ¿Sabes quién está de cumpleaños hoy día?
2: ¿Quién está de cumpleaños? ¡Gato!
1: ¡Gato está de cumpleaños!
2: No. ¡Pero qué traición!
1: Me paro a darle un abrazo.
2: ¡Qué traición!
3: La tenía piolita. No la había dicho
2: no
3: nada.
2: No ha pasado piola, Gato.
3: No pasó piola.
2: ¡Feliz cumpleaños! Gato, por acompañarnos además.
3: ¡Feliz cumpleaños, gatito!
1: Ponimos tu música.
2: Por acompañarnos todas las mañanas y también mucho más que alguien que está en los controles, alguien que está también a nuestro oído, sí, siempre poniéndonos en atención también en lo que está sucediendo en el mundo, en Chile, de muchas cosas. Hacemos equipo también, un equipo estrecho, un equipo pequeño, así que muchas felicidades, gran padre también, alguien que está muy preocupado de su familia, cariñoso, siempre ahí, atento. Así que muchas felicidades, Gato, que sea un hermoso año junto a tu familia.
1: Yo a Gato lo conozco hace muchos años, las buenas y las malas, gran amigo, así que estoy feliz.
2: De
1: que esté de cumpleaños hoy día, un buen tipo, un gran tipo.
2: Muchas Claudio felicidades. Barraza, Gato,
1: compañero de la vida. ¿Una canción? Offspring. Buen día.

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2: 12 grados.
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18: Muy bien, 7 de la mañana con 38 minutos. Claudio, ¿qué tal? Le damos la bienvenida al profesor Fuentes.
19: Aquí buen estamos. Días, Claudio Fuentes, para hacer una mirada política de lo que fue, de lo que viene y de lo que vendrá. ¿Cómo estamos? ¿Cómo va la cosa? Porque
20: hablemos de lo que fue primero.
19: Ya, a ver, ya. ¿Cuál sería el titular? Porque tienes un titular.
20: Llueve sobre mojado, que
19: ya
20: apropiado para estos tiempos.
19: Perfecto.
20: Yo contabilicé 5 casos donde al gobierno le fue más o menos mal esta semana. Primero partimos por la mega reforma, que es la votación suspendida o postergada hasta el 4 de agosto, que eso fue... lo hablamos creo la semana pasada, no me acuerdo, errores.
18: Sí, alcanzamos.
20: Claro, alcanzamos a hablar de los errores de no sumar los votos, etcétera. Yo creo que lo de Mara Cedini impactó muy brutalmente en términos internos, aunque esta imagen que ella muestra de la política en general como una transacción de favores, en donde si no me das el currículum yo te voy a criticar y todo eso. Así funcionaba la política desde tiempo
18: histórico. Eso me aplicó que lo negro.
20: Exacto, o sea, entonces lo sorprendente yo creo que el rompimiento del pacto ejercicio de la autoridad, y eso te habla de un nuevo ciclo político. Yo recuerdo algunos ministros, exministros que hablan en sus memorias 10 años después, bueno, y que develan algunos episodios, etcétera, pero es muy raro que 2 meses después y con la, o sea, dirigiendo los dardos directamente a algunos actores dentro del gobierno, claramente eso, o sea, la afecta a ella, la aísla, pero genera un conocimiento de cómo funcionan las cosas ahí en Palacio, en el fondo, de 3 hombres que toman decisiones y que tienen una visión de cómo debe funcionar un gobierno.
18: Ahora, ¿no te parece a ti, Claudio, que eso fue un poco la conclusión que yo saqué? Estaba viendo un reportaje del Clinic, justamente, que habla, trató de meterse al interior de la moneda por las declaraciones de Cedini. Es bien interesante, están soportados, ¿no?, en el Clinic. Y dice lo siguiente, dice el quiebre definitivo, bueno, aquí la que dejó en la moneda su explosiva desaparición, y dice, no hay muerto en política, un poco lo que tú estás mencionando, coma, salvo Mara Cedini, en cuanto a que hipotecó su futuro con este grupo. ¿No será también que ella no está, a mí me cargó eso de los códigos que hablaban, que los códigos de la política, pero ella no tiene códigos porque no pertenece a ese mundo?
20: Claro, o sea,
18: sí. Viene del...
20: Y a lo mejor está en otros códigos, o sea, está, claro, en el código de la farándula, que es convertir la política en un espectáculo.
18: El que grita más.
20: Ganar a partir de eso, ganar notoriedad, ganar exposición pública y mostrarse transparente respecto de los procesos internos que se vivieron. Entonces, desde esa perspectiva es otra forma de entender la política, yo creo. Que es a partir de que no van a haber secretos, no hay pacto, no hay esta lógica del silencio post. Entonces, yo creo que es una forma distinta de comprender la misma política. Y después vienen 3 casos que, bueno, son distintos. El del subsecretario de Salud de Magallanes, que sale por una acusación de presunto delito sexual, y sale del gobierno. El subsecretario de Hacienda, que sale por el test, que parece ser que está un poco en duda.
18: Están esperando la contramuestra.
20: Claro.
18: Él dice que no consume droga, pero se le salió...
20: Le salió una vez negativo, entonces, claro, a lo mejor ahí... Pero sí le genera un ruido en términos de hecho, se abrió el debate sobre la obligatoriedad y el efecto que produce el test. Y finalmente lo de Ítalo Omegna, que es un asesor de un diputado y que sale con unas declaraciones, él es del Partido Nacional Libertario, fue sacado de ahí, Kaiser rápidamente lo excluyó, pero que genera también una conversación sobre la normalización en ciertos grupos del abuso de niños, todo el tema de los TEA, que es brutal, o sea, realmente...
18: Lo encontré asqueroso, weón.
20: Es terrible, terrible, terrible, terrible. No.
19: Ahora, la aprobación de la mega reforma, que es un super logro político, no empaña toda esta lluvia, y además, bueno, por supuesto, la acción del gobierno y la inacción en algunos casos por parte de lo que sucedió en las lluvias, digamos, que yo creo que ahí también hay un punto importante, esos dos puntos... que son súper poderosos y impactan a la ciudadanía y van a impactar a la ciudadanía en los próximos años, por ejemplo, el tema de la reforma. ¿Cómo ves esas dos cosas?
20: No, claramente yo creo que acá hay temas así como coyunturales que van a pasar rápidamente y que van a quedar como una anécdota respecto de lo más estructural. Y lo más estructural tiene que ver con la mega reforma que va a ser aprobada a principios de agosto, sí o sí, claro. Que seguramente puede tener alguna... la pueden rasmillar en el TC, pero yo creo que va a ser finalmente aprobada el paquete grueso y por lo tanto es eso lo que va a quedar.
19: Claro, yo pensaba con respecto a la mega reforma y era que a mi juicio es un gran logro del gobierno. Pero ese logro, así lo que es una virtud, también puede ser tu problema, porque eso también es una promesa. Una promesa a la ciudadanía, una promesa a tu gobierno, una promesa a tu legado, una promesa a tu ministro de Hacienda, o sea, en fin, una promesa que todo el mundo aquí como va a seguir esa como gran lógica. Y hablábamos con Beatriz Sánchez el otro día también, y ella decía que, claro, que igual, y también con Carla Rubilar, también que lo encontraba riesgoso, o sea, primero porque es una gran apuesta, y también las relaciones con la oposición quedaron dañadas. ¿No vas a hacer nada más en el Congreso? ¿Cómo vas a recomponer tus relaciones en el Congreso o vas a seguir aprobando por un voto nomás? Por ejemplo, reformas laborales, que es lo que el gobierno es el próximo paso, parece.
20: Sí, yo creo que acá se desprenden ciertas consecuencias. La primera tiene que ver con lo que tú planteas de la dimensión política de esta mega reforma y que tiene que ver con cómo se construyen coaliciones. Recordemos que el Partido de la Gente no quedó tan contento con la comisión mixta, pero obtuvo votos de la Democracia Cristiana también, el proyecto en la Cámara de Diputados, y por lo tanto obtuvo en 80 votos al final el proyecto, más de los que esperaba, más que

0: Por una parte, con su propia coalición y pactar con algunos partidos de oposición. Y ahí o es el PPD, o es la DC, o el PDG. Ahí, ese es el núcleo al que tiene que apuntar.
1: Estaba leyendo hoy día.
0: Y yo creo que esto va a ser un aprendizaje para ellos.
2: Pero en ese sentido es súper pragmático también. Totalmente. O sea, en el fondo esta cosa de que esta, no, es que se aprueba por un voto y no sé qué. Que
0: yo
2: como
0: creo
2: mal.
0: Que vamos a tener un gobierno...
2: Y así son las cosas, ¿o no?
0: Y se va a aprobar por un voto.
2: Claro, y el hecho de que se aprueben por un voto ahí, por eso digo que es como que es un argumento porque tenemos una oposición que está en el suelo, realmente es un argumento porque es una mega reforma que requeriría más consenso político.
0: Claro, pero es que ahí hay un tema. La estrategia de la oposición, primero... Una opción es el llanto, es decir, decir, sabes que no lograron
1: eso es lo que han hecho,
0: más acuerdo, etcétera, y optar por el llanto en términos de que qué mal que el país se pierda la oportunidad de generar un consenso. Ese es un camino. ¿Ya? El segundo es abrirse y sentarse a algún tipo de acuerdo. ¿Por qué? Porque no tiene los votos la oposición. Si ese es el drama de la oposición hoy día, que no tiene los votos, salvo que se produzcan los desafueros de Calisto, de
1: Flores,
0: etcétera, ahí podría cantar Gardel para la oposición, porque ahí se transforma en un actor que es necesario. Hoy día la oposición es innecesaria para el gobierno.
2: ¿Es innecesaria? Y está dividida también, porque ahí está dividida en términos de que y hay hay personeros de este gobierno que dicen, ¿a qué nos íbamos a sentar a negociar? Siendo muy pragmático, el Frente Amplio, el Partido Comunista no va a negociar, porque la mega reforma, y aquí corrígeme, no sé si lo ves tú o no así, la mega reforma es un proyecto en suma ideológico. Y me da lo mismo, encuentro que es súper respetable. Por lo tanto, el Frente Amplio y el Partido Comunista, bien poco voto podrían dar. El Partido Socialista y el PPD podría ser. Y ahí está pesando la relación con su oposición, digamos. ¿Cómo ves esa tensión? Porque ahí hay una tensión.
0: Yo creo que ahí está pesando quién domina dentro del Partido Socialista, porque hay dos partidos socialistas hoy día. Uno más del ala de Bodanovich y uno más del ala de Chicardine y Manucheri, que en donde están divididos, uno más de izquierda y uno más moderado, uno más dispuesto a buscar acuerdos y otro no. Y eso va a ser la historia de aquí a las municipales y a la futura presidencial. Entonces, la pregunta es... ¿hasta qué punto, y ahí yo creo que uno puede pensar o en base a su base electoral, en relación a su base electoral tienen que moverse a la izquierda, en relación al país tienen que moverse hacia la moderación? Entonces ese es el dilema que enfrentan sobre todo el PS y el PPD.
1: Oye, Claudio, y además me parece, te escucho y comparto plenamente lo que estás diciendo, pero... Hay un tema institucional ahí también que yo veo con mucha preocupación, porque justamente por los intereses partidarios, cada uno de estos grupos le habla a su votante, a su público. Así es. Puede que el proyecto sea bueno, extraordinario, malo, pésimo, vamos a ver. Eso está por verse, digamos. Lo que sí hay consenso es que hay que hacer algo para volver a crecer, para generar más empleo, en eso estoy de acuerdo. Yo creo que ahí están todos de acuerdo, o sea, el tema es el camino. Pero le están hablando a su votante, a su público.
0: Claro.
1: Y el país, todos nosotros... Quedamos aquí, pues, mirando cómo se hace política, por un lado el gobierno, por otro lado la oposición, y aquí estamos nosotros mirando esta cuestión. Pues,
0: así
1: ¿no?
0: es, y yo creo que hasta que no surja algún grupo o referente que logre empaquetar este debate ideológico
1: claro.
0: de otra manera, de una forma alternativa, no va a haber posibilidad de ser realmente una alternativa de poder.
2: Y aquí...
0: Claro, eso no se ha logrado por lo menos este año.
2: ¿Y el PDG, cómo lo ves? Para después pasar a Escucha tu Corazón, porque creo que es importante en términos políticos también. El PDG, ¿qué rol ves que está
0: el PDG
2: jugando?
0: El PDG juega un rol... el pragmatismo encarado en París él tiene una narrativa. La narrativa es que cualquier cosa que beneficie a la gente, y ellos identificaron los pañales, el ejemplo así como concreto

0: de cómo traducir todo, cualquier reforma en algo que beneficie a la gente, sobre todo los sectores medios y medios bajos. A eso está apostando. Y entonces es pragmatismo encarado en una agenda política de aquí a la presidencia.
1: Ayer le di una entrevista súper interesante al Diario Financiero, donde habla de cómo están aprendiendo de este tiempo y todo lo demás. Me parece de las buenas entrevistas que ha dado, más allá de la cosa.
2: ¿Franco Parisi?
1: Sí, Franco Parisi, le di una entrevista. Y donde habla de ese, que es lo que te quería preguntar. ¿Cuánto se sostiene esto? Porque dice, como queremos ser gobierno, estamos aprendiendo, entre otras cosas, ¿qué dijo? Estamos aprendiendo de nuestros errores. Estamos tomando nota. Si llega un proyecto de la izquierda, lo vamos a apoyar igual en esta lógica del pragmatismo y todo lo
0: sí,
1: demás.
0: Sí, a mí me llamó la atención, la hermana está en la misma, en una entrevista ahora.
1: Está haciendo una crítica a los pañales, diciendo que, claro, acá el proyecto de compensación por su voto es algo de menos de un pañal al día, una cosa así, la rebaja que le harían, es una cosa, pero ínfima.
0: Pero tienen una narrativa así concreta. En cambio, en el caso de la oposición, yo creo que no lo han logrado estructurar. Pese a que puedan tener
2: tienen
0: idea.
2: Una narrativa. El tema es que no logran tener el poder.
0: Además.
2: O sea, ese es el tema.
0: Sí.
2: Y los podría beneficiar la caída de Calixto, por ejemplo. O sea, están soñando en que, algo pase ahí. Ahora, viajemos aquí también a otro actor dentro de esta cosa que se está moviendo a raíz del Partido Nacional Libertario y a raíz de esta declaración, el gobierno baila con nuestra música que hace Johannes Kaiser, ¿no? Sí. Y ahí plantea que se abren dos temas que son, y ahí tú querías también comentar estos temas, que son un poco, que son uno escucha su corazón y el tema de los indultos, que son una agenda valórica, que es la música del Partido Nacional Libertario, ¿no?
0: Totalmente. Yo creo que en el caso de Escucha su Corazón, que es un proyecto de ley que a mi juicio es brutal en términos de lo que está planteando, porque en el fondo obliga al doctor a no realizar un aborto si es que la mujer se niega a escuchar el sonido de la ecografía. Y yo creo que eso, lo interesante que pasó ahora en estos días es que el gobierno se abre a empezar a discutir el proyecto en términos de modificarlo, cambiarlo, sancionar a la no sancionar, sino que obligar a las mujeres a la denuncia en el caso de violación. Entonces, pero
2: dijo eso? ¿Quién fue la persona que
0: hoy
2: dijo
0: día
2: eso?
0: A la mañana yo venía escuchando la radio y apareció eso. Entonces, ¿qué está pasando con eso? Es que por una parte la respuesta no es rechazo total, como por ejemplo Evópolis lo tuvo, dicen no, esta cuestión es impresentable, etcétera, sino que buscar alguna forma de inclusión. En términos pragmáticos, el gobierno parece ser que estaría por oye, hay que sumar estos 8 votos y sí o sí hay que hacerle algo de caso.
2: Claro, ahora, lo que pasa es... Perdona.
1: No, solo ese punto. Lo que pasa es que a mí, ¿sabes lo que me preocupa este proyecto? Que yo lo encuentro aberrante, digamos. En fin, hoy día en el Mercurio vienen unas opiniones, si alguien los quiere ver por ahí en la cuerpo C. Es que me parece una forma encubierta de ir contra el aborto en tres causales, sí, que se demoró 50 años en aprobarse en Chile. Además de los detalles que tiene este proyecto... pero es una manera de ir por el lado, de tumbar la legislación que costó tanto sacar y donde hubo un consenso bastante amplio, diría yo, para llegar a las causales. Y lo otro, porque sus defensores, este señor, este parlamentario, y su esposa, que es la senadora Kaiser, un poco hablan de justifican por el tema de la natalidad, la baja natalidad en Chile. No me deja sorprender que se quiera fomentar la natalidad en Chile a través de la violación de una mujer, po.
0: No
1: logro entenderlo esa parte, digamos. Sinceramente lo digo. No.
2: Ahora, en el caso de políticamente hablando con respecto a esta materia, que igual es interesante porque el presidente, también hicimos una entrevista con Carla Rubilar, que dijo, ella pertenece a la parte de la derecha más bien tradicional y más abierta, dice que ella cree que si el gobierno le da algún tipo de apoyo, esto puede quebrar, estoy citándola, puede llegar a quebrar incluso la coalición. Porque ella dice que cree firmemente en lo que el presidente dijo, que todo lo que tenía que ver con lo valórico no era el tema de este gobierno. Eso además también que fue ratificado por la ministra, de la mujer. Ahora, lo que sucede, lo que todos sabemos que sucede, es que los corazones de ciertos personajes, como el propio presidente Kast, como la ministra de la mujer, como la ministra Wolf y muchos otros, en su fuero interno están a favor de cosas claro como esta, porque están en contra del aborto. Entonces podría ser que esto sea un punto, digamos, a poner. Entonces, no sé si has visto que insistentemente la prensa les hace la pregunta y ellos esquivan la respuesta, porque la respuesta no la quieren dar. Entonces, ¿se podrá abrir por este lado pensando que la batalla cultural más bien iba por el lado económico, que es la mega reforma, que es Quirós, y no abrir la batalla valórica, que era un error, entre comillas?
0: Claro, yo creo que de parte de los estrategas de la campaña era un error abrirlo porque hay una aprobación o apoyo muy consistente de transversal de la sociedad a temas como aborto tres causales, eutanasia, educación sexual en los colegios, etcétera. Esa agenda está apoyada por la ciudadanía. Entonces irse en contra era terrible para la campaña. Y lo lograron. Silenciaron a todas las voces, fueron muy disciplinados. Y yo creo que ahora, siendo gobierno, es otra cosa, es otro juego. Y ese juego es respecto de recolocar los temas ideológicos. Por lo tanto, yo creo que es muy probable que emerge esta agenda muy fuertemente a partir de ahora.
2: Pero por parte del Partido Nacional Libertario, que le conviene, porque esos 8 y votos iguales han estado asegurados.
0: Pero no solamente el Partido Nacional Libertario, es también parte de los republicanos.
1: Pero si los republicanos apoyan eso. Claro, que lo dijo Romero aquí en el programa.
0: Pero si hay diputados del Partido Republicano apoyando el proyecto.
1: Lo firmaron, claro.
0: Entonces, eso va a pasar y eso va a tensionar. La apuesta de Chile Vamos es, o de RN y la UDI, es concentrémonos en la emergencia y punto. No hablemos de esto otro, ¿por qué? Porque vamos a pagar costos.
2: Nacional. Ah, vamos electoral. A pagar costos, claro.
0: Vamos a pagar costos, pero además hay un segmento de que es liberal de derecha, que es la Carla Rubilar y otro, y que no están dispuestos a con esta agenda a sentarse a hablar. Sin embargo, yo creo que el eje del gobierno alguna señal le va a dar, porque es parte de su
2: Etos. De ¿Tú crees que le va a dar? ¿Tú crees que lo va a apoyar?
0: Es ideología, pero también es apoyo electoral. No apoyarlo en términos de cómo está escrito, pero sí en términos
2: de patrocinarlo.
0: No creo, pero sí
2: sería harto
0: poner alguna indicación que, por ejemplo, establezca el deber de la mujer de denuncia en caso de violación.
1: No, es el tema.
2: El deber como obligatorio.
0: Claro, como obligatorio.
1: El tema de este proyecto, lo más complicado es que no solo porque lo plantea como una cuestión voluntaria. El tema que este proyecto plantea que si la mujer no quiere hacerlo, el médico está impedido de hacer el aborto.
0: Exacto.
2: Podría abstenerse.
1: Claro.
2: Está impedido. Debe abstenerse, pero está mal escrito también, porque va en contra de la propia ley. Porque la propia ley habla de... O sea, da tres características de lo que es el digamos, como el conocimiento informado. Entonces eso está justo en contra de la propia ley.
0: Los parlamentarios dicen, ya sí, lo vamos a revisar, lo vamos a modificar, etcétera. Y en esa modificación seguramente el gobierno alguna indicación va a colocar y con esa es un respaldo, digámoslo, soft a esta agenda.
1: Vamos a ver cuándo lo hace, porque según este fin de semana al menos vi varias encuestas donde hay un porcentaje altísimo mayoritario de personas que están en contra de este proyecto, digamos.
0: Sí.
1: Y bien coincidente.
0: Sobre el 70% están en contra.
1: Claro. Ya, pues bueno, va a ser uno...
2: Harta cosa. Harta cosa en la... Es como un chachicán ya esto. Sí. Ya no, yo iba a decir cazuela, pero está más. Más aún.
0: Muy de invierno el chachicán.
2: Exactamente.
0: Estamos.
1: Claudio, como siempre, un gusto.
2: Claudio, muchas gracias, por estar con nosotros.
1: Que tuvo el cumpleaños el viernes, así que aprovechamos a saludarlo.
2: Ah, sí,
1: tarde,
2: lo saludamos.
0: Muchas gracias.
1: Feliz cumpleaños.
2: Todos los Leo aquí empezaron a aparecer, ¿ah?
0: Lo mejor del signo.
2: Lo mismo dice el gato también, que te pone los aplausos. ¿Ah? Que está de cumpleaños hoy día.
1: Gracias, Claudio.
2: Muchas gracias, Claudio.
1: Chao. Muy bien, 8 de la mañana con un minuto. 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
2: Me hace aquí una punta aquí el profesor, en que no he leído los diarios de la mañana. No, dice que efectivamente con respecto al tema de Escucha su Corazón, García Ruminota ayer en una entrevista en Mesa Central, ¿no? Es donde dice que estaría, ¿qué es lo que dijo exactamente?
0: Que estaría dispuesto a revisar el proyecto e incluir la denuncia obligatoria en caso de violación.
2: Ya, que es algo que ahora no hay una obligación de...
0: Salvo en las menores de edad, creo.
2: Exacto.
1: Está potente, ¿eh? Ya, una cancioncita. Deep Purple sería Buen Día, Buen Día.

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2: 8:09.
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9: Muy bien, 8 de la mañana con 12 minutos. Hacemos junto a ustedes Palabra que es Noticia aquí en Futuro, la Radio del Rock. Hoy es lunes 27 de julio del año 2026. Les cuento que a esta hora aquí en la capital hay 12 grados, chubascos en algunas partes de la capital del reino. Bueno, esto debería mantenerse así en esta misma condición hasta las primeras horas de mañana martes. Máxima para hoy, 15 grados. Y al principio del programa les preguntamos, bueno, un lunes, un nuevo inicio de semana, y queríamos saber en qué piensan ustedes para iniciar su semana con energía. ¿Tienen alguna arenga personal, alguna promesa? Ya a partir de mañana, esto...
10: No ¿qué sé. Hacen? Los escuchamos.
9: Dale.
11: Hola, Antonio, Andreita. Hola. Buenos días, ¿cómo están? Rodrigo, por acá, su fiel radio escucha. Uh-huh. Oye, yo creo que como ritual para partir una semana y no renunciar es recordarnos las deudas que tenemos y cómo sube la bencina.
10: Ya.
11: Entonces es casi imposible renunciar así como así. Eso es mi empuje de todos los lunes.
12: Muy bien, profesor.
11: Chao, pecadores.
10: El deber cumplido.
9: Van a subir la pensión.
13: Mi arenga es,
10: hola,
13: para las mañanas, Jesucristo, dame valor.
14: Hola, buen día, Toño.
10: Hola, Andrea. Hola.
14: Buen día, equipo Radio Futuro. Con respecto a la pregunta, Toño, Andrea, mi ritual para empezar la semana es rezar, aunque...
10: Muy bien.
14: Poco creíbles para algunas personas.
12: No,
14: pero
12: no.
14: Para mí no. Es rezar y pedir por todo, la buena semana por todo, en general por todo. No solamente por mí, mi familia, es por mis amigos, por los que me acompañan constantemente.
10: Qué lindo. Me gusta.
14: Pero en general, pedir que sea una buena semana. Y para ustedes también.
10: Muchas gracias.
14: Sea bueno también.
12: Gracias, amigo.
14: Y que nos vaya bien.
10: Muy bien. Qué lindo.
14: Y a levantar la cabeza, ¿no? Eso es. Seguir. Que esto no termina. Aguante Radio Futuro. Gracias.
10: Buen día.
15: Hola, Andrea. Hola, Toño.
12: Hola.
15: Rodrigo Díaz por acá.
10: Hola.
15: El rival o rutina del día lunes para empezar bien la semana es enfocarme en sacar la pega toda rápidamente y en la noche ir a jugar básquet.
10: Ay,
15: eso es
10: bueno.
15: Una excelente semana. Chau.
10: Me gusta.
16: Hola, Andrea, Toño.
10: Hola.
16: Y amigos de la Futuro. El hijo del Trauco por acá. Oye, bacán escucharlo después de 3 semanas. De vuelta al yugo hoy día. Solo quisiera tomarme un momento, si se puede.
12: Dale.
16: Para saludar a todas las personas, el personal del hospital de Valdivia, porque después de casi 10 años, a mi mamá la llamaron para operarla ayer de un trasplante de riñón. Así que eso, más feliz no puedo estar.
10: Qué buena noticia.
16: Esa es la motivación máxima para hoy día, para esta semana y para el resto de la vida. Eso, saludos.
10: Hermosa noticia, qué bueno, nos alegramos. Además también ándanos contando cómo va esa operación de tu madre también, así que muchas felicidades, qué bueno que así sea. Y han llegado mensajes también para Gatito, que está de cumpleaños, ya lo dijimos, así que muchas felicidades, Don Gato Barraza. Para los pecadores habituales de la Futuro, sabemos que eres el andamio que apuntala la esencia del espíritu de Futuro. Miles de abrazos de los que te escuchan. Otro mensaje también, muchas felicidades a Gatito, que sea un hermoso día para él. Y otro, un tercer mensaje, hola, buen día, un feliz cumpleaños a Gatito Barraza, que tenga un gran programa. Saludos, Gonzalo Navarrete. Así que felicidades, Gatito.
12: Oye, felicidades, querido amigo. Bueno, el chico este que rezaba, yo conocí a una persona y que tenía la misma actitud,
10: es que
12: de vida.
10: Son buenos deseos también.
12: Pero espérate,
10: sí.
12: Yo siempre le decía, reza por mí.
10: Por supuesto, obvio.
12: Aprovechando.
10: Hay tantas personas, hay miles de personas en este mundo que
12: capaz
10: además
12: que
10: también se concentran, meditan, rezan, como
12: bien,
10: usted quiere que le llame, pero se conectan además con el buen espíritu de los humanos y también desean buenas cosas para los que nos rodean y para los otros también.
12: Cáchate, hablando de devoción, ¿eh? Pink Floyd, buen día.

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1: Pancho Sugarret, bienvenido como siempre en día lunes.
2: Hola, ¿qué tal?
3: Hola, ¿cómo
2: están?
3: ¿Estás?
2: Oye, el fútbol chileno está en ascuas.
1: ¿Qué pasó?
2: ¿Cómo le van a poner a la camiseta de Bociña?
1: ¿Cómo le van a poner?
2: Es que no se puede poner Bociña, pues. ¿Ah, no sabían eso?
1: No, yo no sé, no tengo idea de eso.
3: Hay que decir que la gran noticia ha sido la contratación de Bociña.
2: De Bociña, exactamente.
3: Claro, el día viernes, ¿no?
2: Exactamente, fue anunciada de manera sorpresiva por el señor Aníbal Mosa, presidente de Colo Colo, de que ya estaba contratado el arquero de Cabo Verde.
1: Ya. ¿Y por qué no se puede decir Bociña?
2: Porque el reglamento dice que no te podéis poner apodo en la camiseta. Entonces lo que parecía en un principio un excelente negocio, bueno, va a seguir siendo negocio en todo caso, igual.
3: Podéis emitirla igual y chao, ¿no?
2: Sí, claro, en términos comerciales sí. La podéis vender igual. Pero él no la va a poder ocupar dentro del campeonato. Hay un reglamento que ahora es bien anacrónico el reglamento, convengamos. Si en el Mundial Bociña se puede poner Bociña, ¿por qué en el fútbol chileno no se puede poner Bociña? Es bien extraño. Para modificar, para intentar, yo creo que van a hacer gestiones, pero no sé si sea posible, porque para cambiar reglamentos establecidos hay que, como que tienen que llamar a un consejo de presidente y tienen que estar todos a favor.
1: Ley Bociña, dice.
2: Entonces no creo que llamen al consejo de presidente ni que todos estén de acuerdo que los llamen para debatir. Si es que le pueden poner Bociña a la camiseta de Bociña, digamos. El señor se llama Yosimar José Évora Díaz, tiene 40 años, arquero de Cabo Verde. La gran duda que divide a los hinchas de Colo-Colo, que son líderes, yo creo que se pueden dar estos gustos también en Colo-Colo porque tienen un amplio margen en el torneo nacional. Y vamos a conversar sobre ello. Resulta que este personaje, Bociña, llega a Colo-Colo ganando un buen sueldo, va a ganar aprox, se dice, se especula unos 47 millones de pesos mensuales, tiene 40 años y claro, el gran debate dentro de los hinchas del Colo-Colo es básicamente si es una buena determinación o es una mala determinación. En la actualidad ataja un portero que se llama Gabriel Maureira y que tiene 19 años. Y que en general su evaluación es bastante buena. Él entró de manera obligada por la lesión de Fernando De Paul, que tiene 35 y que recién estaría regresando a la cancha el próximo mes de septiembre. Y en un principio, Fernando Ortiz, que es el técnico de Colo-Colo, quería un portero uruguayo que se llama Santiago Mele. Él no llegó, finalmente firmó por Independiente de Avellaneda y es así como se insistió en la posibilidad de Bociña, que lo estaban ofreciendo para que viniera. Y Bociña finalmente firmó su contrato y va a llegar mañana a nuestro país para vestir la casaquilla de Colo-Colo.
1: Yeah.
2: Yo tengo la sensación, dentro de este debate, lo hemos mencionado en todo caso, que puede ser la mayor contratación, el mayor golpe de efecto de mucho tiempo, un acierto, el gran acierto de Colo Colo en esta temporada, como puede ser el mayor guatazo. O sea, y lo hemos dicho porque básicamente hay dos Bociña, digamos. Uno, el que jugó el Mundial, que lo hizo muy bien, y otro Bociña, que es el que, por ejemplo, jugó el partido amistoso con Chile, que fue de verdad decepcionante. Entonces, uno no sabe, claro. Y tampoco uno nos explica que un jugador a los 40 años, después de haber estado tanto tiempo en el profesionalismo, comillas, profesionalismo, lo más destacado que haya tenido es jugar en la segunda división de Portugal. Bueno, es una incógnita, pero insisto, Colo-Colo se puede dar estos lujos porque en el torneo nacional...
1: Pero como acción de marketing es atractiva.
2: Sí, es buenísimo.
1: Claro.
2: No, buenísimo.
1: De marketing.
2: Buenísimo, buenísimo. Y la cantidad de camisetas que se van a vender, increíble. O sea, de hecho, el posteo de Colo-Colo dando a conocer la contratación de Bociña ya generó revuelo en las redes sociales, no solamente de Chile, sino del mundo. O sea,
1: ya.
2: El tipo se hizo famoso, digamos. Tenía 30, está llegando a los 30 millones de seguidores en Instagram. E insisto, Colo Colo tiene margen porque tiene 12 puntos de diferencia. El viernes le ganó a su bestia negra, no le había ganado nunca Deportes Limache, lo mencionamos.
1: Sí, lo comentaste.
2: Se expuso por 3-1 al elenco tomatero en la apertura de la fecha 16, que era la primera de la segunda rueda del torneo nacional. Si ya parecía que era prácticamente irremontable los 10 puntos de diferencia que tenía Colo-Colo, ahora tiene 12 sobre sus más cercanos perseguidores. Porque el sábado se produjo una sorpresa grande, el empate 3-3 de Universidad Católica con Deportes La Serena. Ganaba 2-0 la UCEA. Pusieron en el segundo tiempo un argentino, Gonzalo Figueroa, 26 años. Deportivo Armenio, venía de la tercera división de Argentina.
1: Ya. Yeah.
2: Le hizo 2 goles a la Católica y una asistencia.
1: Cáchate.
2: En Argentina tienen jugadores para regalar.
1: Sí.
2: Y bueno, y no sé si mirarlo del lado optimista, en el sentido, o el lado optimista o pesimista. Qué bueno que en Argentina tengan tantos jugadores, que alguno pueda venir y pueda brillar en nuestro país, y lo otro, que un tipo que venga de la tercera división y que se haga un pino con la defensa de la Universidad Católica, que es uno de los mejores equipos del campeonato, igual es preocupante, digamos.
1: Puede ser.
2: Sí. Porque es difícil que a alguien no lo hayan visto hasta los 26 años y que sea un talento así, un diamante en bruto, y nadie se haya dado cuenta. Pero bueno, Gonzalo Figueroa es el gran nombre del fin de semana en cuanto a las revelaciones del fin de semana. Fue 3-3 de los cruzados ante Deportes La Serena. Y ayer, Universidad de Chile se impuso 2-1 a Audax Italiano, un equipo que siempre los complica. Ayer no fue un partido fácil, fue en el Sintético de la Florida, triunfo de la U con un gol de Eduardo Vargas, había anotado la apertura de la cuenta Agustín Arce. Equipo de la U, que ahora se pone en la misma línea de Universidad Católica, los dos están segundos, y yo creo que este va a ser el campeonato que se va a jugar ahora. El Chile 2.
1: Ya. Yeah.
2: Con carrera bastante avanzada, Colo-Colo en el liderato del campeonato. El Chile 2, que da una clasificación directa a la zona de grupos de la Copa Libertadores, va a estar en la pelea, y como están las dos universidades ahí, me parece que va a ser el factor de atracción también para el resto del campeonato. Más sabiendo que la U le interesa volver a la arena internacional. En otras materias, en el polideportivo, les voy a contar varias cositas. Uno. Alejandro Tavilo debuta hoy en el ATP 500 de Washington. Eso va a ser como a las 11 de la mañana. Enfrenta al neerlandés Talon Grigspur, 67 del mundo. Tavilo no viene de buena semana. Perdió en Arcilla, en Estoril la semana pasada con un 427 del mundo, Thiago Torres. Oye, todo esto es la Federación Talescoa, Andrea Tuño.
1: ¿Qué pasó?
2: Pues el señor Kejevic no puede asumir en la Federación de Tenis por todos los problemas judiciales que tenía, claro, y por lo tanto está todo detenido. Quieren vender las entradas para la Copa Davis con España y todavía no las pueden poner en venta. Está la escoba. A lo mejor si un día a la semana le podemos dedicar unos minutos también a ese lío en la Federación de Tenis de nuestro país. Bueno, enfrenta a este jugador de Países Bajos, será a las 11 de la mañana. Ya esto es la temporada de canchas duras en Estados Unidos, porque se viene el Abierto de Estados Unidos a fines de este mes, y luego la Copa Davis con España. Los próximos desafíos de Tavilo y de nuestros tenistas nacionales, que no han venido muy bien en esta temporada 2026. En otras materias, las Guerreras Rojas, como son conocidas las chicas de la selección femenina de voleibol, fueron cuartas en el Sudamericano, que se disputó en Lima, en Perú. Perdieron los últimos dos partidos, en la semi ante Colombia y la lucha por el tercer puesto con Argentina. Más o menos una lógica, le ganaron a los que tenían que ganarle y perdieron con los que más o menos perdemos siempre. Ahora, lo que sí no me gustó tanto es que no haya sido tan batallado los partidos que perdieron, porque no ganaron un set, le pudieron quitar set ni a Colombia, ni a Brasil, ni a Argentina. ¿Te
1: acuerdas que por años Perú tuvo equipos femeninos de voleibol extraordinarios?
2: Sí, muy importante.
1: ¿Te acordás?
2: Sí. Sí. Bueno, de hecho, una de las victorias que tuvo Chile fue ante Perú, que fue muy celebrada por la selección
1: femenina
2: de voleibol nacional. Durante el fin de semana hizo noticia alguien que ya hemos venido mencionando, que es parte de esta columna matinal, el esloveno Tadej Pogačar. Resulta que el señor Pogačar ganó su quinto Tour de Francia.
1: ¿Qué pasó, güey?
2: Y entró al Olimpo de los ciclistas deportistas que han ganado en 5 oportunidades el Tour. Los franceses Jacques Anquetil, Bernard Hinault, el belga Eddy Merckx.
1: Indurain está ahí, ¿o no?
2: Y el señor Miguel Indurain.
1: Indurain,
2: el español que tiene una gracia. Indurain ganó los cinco que ganó, los ganó de manera consecutiva. Claro. Entre 1991 y 1995.
1: Ese gallo era sobrehumano.
2: Y bueno, ahora como va Pogačar en una de esas. O sea, ha ganado 5, no de manera consecutiva, pero las últimas 3 las ganó él. Entonces, si gana 2 más, igualaría a Indurain y lo superaría, porque tendría 7 a su haber. entre sus cosas que también tiene pendiente es la Vuelta a España, así que se viene próximamente, vamos a ver si que participa Pogacar y si es que la gana. Y lo otro también en la Fórmula 1, ganó Lando Norris. Había sido pole position Max Verstappen, el neerlandés de Red Bull, pero finalmente la carrera se la lleva en Hungría, el Gran Premio de Hungría de la Fórmula 1, se la lleva Lando Norris de McLaren, el piloto británico. Kimi Antonelli,
1: ya,
2: pese a que terminó tercero, que alguien podría pensar que no es tan bueno, igual le genera algunos puntos de ventaja sobre Lewis Hamilton. Antonelli terminó tercero en el podio con su equipo Mercedes y le saca algunos puntos más de ventaja a Lewis Hamilton, que fue quinto en la carrera. Restan 11 fechas en la Fórmula 1. Así que está bonita esa pelea.
1: Está buena la semana.
2: Sí, bueno, bonito panorama estuvo piola el fin de semana con el fútbol. Un abrazo grande acá.
1: Don Gato.
2: Mi respeto para Don Gato.
1: Total.
2: Don Gato y su bandilla.
1: Don Gato y su bandilla. ¿Eh?
2: Como me decía un colega antes, la viga maestra de esta radio. ¿Eh? La piedra angular.
1: Total.
3: Exactamente. Reiniero Guerrero además trajo unos dulces,
1: eso,
3: pasteles para gastar.
1: Vamos, carajo.
3: Al cumpleañero y a su equipo, hay que decirlo.
2: No, no sé si es para cumpleañero, me digo que era hambriado cuando.
3: No, por eso, y a su equipo.
1: Podríamos decir una combinación.
3: A su equipo. Pero nosotros podemos hacer ahora, Toño, ¿te parece un brindis?
1: Dale.
3: ¿Sí?
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1: Al mal tiempo.
2: Buena cara.
3: Buena cara, pues.
1: Buena cara, claro. 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
1: 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Volvemos con para conocer lo que está pasando en el norte. ¿Eh? Vamos a estar conversando con Miguel Vargas, gobernador de Atacama. Bueno, lo que está pasando con los sistemas frontales, bueno, sus consecuencias y todo aquello. Volvemos en un par de minutos.
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4: 12 grados.
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1: 8:36 hacemos Palabra que Noticia aquí en Futuro. 88.9 en Santiago, pero nos escuchan desde Arica a Punta Arenas. En su último informe, como les decíamos, el SENAPRED informó que el sistema frontal ha dejado 13 personas fallecidas, más de 3.000 damnificados y más de 50.000 personas aisladas, especialmente entre las regiones de Coquimbo y Atacama.
3: En Atacama, las zonas de Alto del Carmen y Tierra Amarilla han sido duramente dañadas, con la provincia del Huasco aún en estado de catástrofe, y también hay algunos lugares donde los niños no han vuelto al colegio.
1: Claro,
3: también.
1: Exactamente. Bueno, vamos a profundizar sobre esto. Está en línea con nosotros hasta ahora el gobernador de Atacama, Miguel Vargas, a quien le damos la bienvenida al programa. Gobernador, buen día.
3: Buen día.
11: Hola, Andrea. Hola, Antonio. ¿Cómo están? Gusto de saludarlo.
1: Igualmente, gobernador, bienvenido al programa. Lo están escuchando en todo Chile. ¿Eh? Oiga, ¿cómo está la situación un poco? ¿Qué es lo que están viviendo ahora? A ver si nos puede contar en términos generales cuáles fueron las consecuencias de estos sistemas hospitales y un poco lo que están ahora.
11: A ver, podríamos decir, Andrea, Antonio, que la emergencia en la región de Atacama está más controlada. Yeah. Hemos avanzado de manera bien significativa en la recuperación de la conectividad. Por lo menos ya tenemos tránsito por la ruta 5. La semana pasada fue bien caótico. Yo creo que ahí hubo lentitud en los trabajos por parte de la concesionaria. Se lo manifestamos al ministro de Obras Públicas, al subsecretario. Pero se tomaron las medidas y se aceleraron los trabajos y ya tenemos un tránsito, si bien restringido a un horario específico, entre las 8 de la mañana y las 6 de la tarde, entre La Serena y Copiapó, pero por lo menos tenemos tránsito en ambos sentidos. Y también hemos recuperado la conectividad por la C46, que es la ruta principal de la provincia del Huasco, la que une las cuatro comunas importantes ahí en esa zona sur de Atacama, que es Alto del Carmen, Vallenar, Freirina y Huasco. ¿Qué nos va quedando pendiente? Recuperar la conectividad en algunas localidades rurales. Por ejemplo, tenemos la caleta General de Aceituno y la localidad de Carrizalillo totalmente aislada. Ya no tenemos conexión con esa zona turística bien importante en la zona sur, comuna de Freirina, ni por el sector de la Higuera, ni tampoco por la ruta que une Domeico con Carrizalillo. Uh-huh. Y también tenemos dificultades para seguir avanzando por la acumulación de nieve en los caminos interiores en la comuna de Alto del Carmen, Valle del Carmen, Valle del Tránsito. Ahí nos interesaba mucho llegar y tomar contacto con personas que estaban aisladas en la zona cordillerana, ¿ya? La noticia positiva es que las personas están bien, hemos tomado contacto con ellas, muchos se resisten a bajar porque no quieren dejar sus animales, entonces, pero eso lo comprendemos, pero lo que nos interesaba era saber principalmente cómo estaban esas personas. Ya están todas las personas que se encontraban en una condición de aislamiento contactada. Ahí ha hecho un gran trabajo Carabineros, el Ejército, Socorro Andino, los equipos de las municipalidades de Tierra Amarilla, de Alto del Carmen, eso lo queremos también destacar. Un gran trabajo para llegar pronto a esos lugares más alejados. Lo que nos queda también pendiente es recuperar el 100% de los servicios básicos. Todavía hay clientes en Freirina y en Alto del Carmen sin suministro eléctrico. Y todavía tenemos clientes sin suministro agua potable en Freirina y en Huasco. Ayer en la tarde, el 80% de los clientes de la sanitaria de la comuna de Freirina ya tenían agua por la red. Y a partir de hoy, los clientes de Huasco van a tener agua por la red, pero solo para uso domiciliario, no para consumo humano, ya para uso domiciliario, porque son pozos que se habilitaron de una empresa minera que, al parecer, según recomendación de la Seremi de Salud, no cumplirían con todos los parámetros, con la norma chilena para que pueda ser usado esa agua para consumo humano, pero sí para lavado, para usos domiciliarios diversos. Según la información que nos entrega la empresa sanitaria, a partir de hoy día o tal vez mañana podría recuperarse el suministro también en la comuna de Huasco. Se está trabajando aceleradamente en la recuperación de la aducción, que es la que lleva agua desde Vallenar hacia Freirina y Huasco, que se vio dañada en varias partes producto de la bajada de las quebradas. Entonces, esas son las dificultades que tenemos en el momento, Andrea, Antonio. Estamos trabajando a toda velocidad en ojalá, se lo dijimos ayer al subsecretario de Obras Públicas que estuvo en la región, ojalá terminar pronto la emergencia y concentrarnos derechamente en el plan de reconstrucción. Y es ahí donde tenemos algunas dudas respecto de el flujo de los recursos, porque nosotros tenemos experiencia en planes de reconstrucción. No sé si ustedes se recuerdan el impacto en la región de Atacama de los aluviones del año 2015. Claro que sí. Y ahí se logró aprobar un plan de reconstrucción por $500 millones con recursos provenientes de la ley reservada del cobre. ¿Ya? En este caso, si bien se han dictado los decretos de emergencia, estamos con zona de catástrofe en la provincia del Huasco y en Tierra Amarilla, estamos con zona de catástrofe en el resto de la región. Tenemos una resolución exenta de emergencia que faculta el uso de los recursos del presupuesto del gobierno regional para emergencia, pero tenemos la medida administrativa, pero no tenemos claridad de dónde van a salir los recursos para financiar la reconstrucción.
3: Gobernador, cuéntenos un poco también, antes de hablar de los recursos para la reconstrucción, ¿de cuánto estima usted el daño que podría ser hasta el momento, ya que ustedes han tenido experiencia anterior del 2015? ¿De cuánto estima que es el daño? Porque hemos escuchado distintos personeros que dan un aproximado. ¿Usted cree que es muy temprano para decir cuánto podría ser el daño estimado de la zona?
11: Todavía es muy temprano, Andrea. Yeah. Tenemos que hacer bien los catastros. Por ejemplo, no tenemos cuantificado el daño que provocó el sistema frontal en la red de canales de regadío, por ejemplo, y el impacto que esto tiene en el desarrollo de la actividad agrícola, la pérdida de animales. Tampoco está cuantificado por parte del MOP el daño provocado en toda la infraestructura vial, la intervención que tenemos que hacer en las quebradas, que hay que volver a intervenirlas, porque ahí se ha hecho un trabajo bien importante después de los aluviones del 2015, sobre todo en la comuna de Alto del Carmen. Vallenar, Freirina y Huasco no se vieron afectados por los aluviones de ese año, pero el grueso de la intervención se hizo en esa comuna. Pero como ahora bajó mucho lodo, bajó mucha piedra, las quebradas se deterioran y hay que volver a intervenirlas, volver a limpiarlas, entonces es un trabajo bien importante.
3: Es interesante ahí lo que usted dice, que ya la zona ya conoce la experiencia del 2015, que todos recordamos también, o algunos recordamos, como esas imágenes además también bien potentes de lo que sucedió en el 2015. Ese plan significó un plan de reconstrucción de $500 millones. ¿Y qué es lo que dice usted? Que ese plan fue muy lento, que llegaron los fondos, no llegaron. ¿Hay ahí una, o usted tiene duda de lo de ahora? Cuéntenos un poco también eso.
11: No, si el plan de reconstrucción se ejecutó a propósito del 2015, había claridad en cuál iba a ser la fuente de financiamiento, ley reservada del cobre, Lo que no nos gustó mucho fue la forma como llegaron los recursos, porque no se creó una glosa en el presupuesto que dijera, en la ley de presupuesto, que dijera reconstrucción de Atacama, y estos recursos entraron, yo me recuerdo, yo era intendente en ese tiempo, entraron a la caja fiscal, y cuando los recursos entran a la caja fiscal, ahí se diluyen, pues no se sabe qué pasa con ellos. Bueno, a partir de esa experiencia, lo que sería importante ahora precisar es de dónde se van a obtener los recursos, primero, y cómo van a gastarse, cómo, si van a entrar a los presupuestos del gobierno regional, si van a entrar al presupuesto del MOP, van a entrar al presupuesto de la CNR, del Ministerio de Agricultura. Esa claridad no existe, ¿ya? Ni tampoco cuál es la fuente de financiamiento, ¿ya?
3: Perfecto.
11: Nosotros hemos planteado que aquí se podrían usar perfectamente los recursos de la ley del royalty, por ejemplo. Porque, miren, hay una patita. Esto es como la cueca, Andrea, Antonio. El royalty tenía tres patitas.
1: Ya.
11: La primera patita es las platitas que ingresaban a los municipios que se están gastando. Ya. La segunda patita es lo que ingresa a los gobiernos regionales, pero para proyectos de innovación, de fomento productivo, para el desarrollo de la ciencia. Para eso es las platas del royalty que ingresan a los gobiernos regionales. Pero había una tercera patita que creó la ley del royalty, que era para crear un fondo de infraestructura para las regiones del norte. Y esta patita es la que más nos importa a nosotros, porque es la que más tiene que ver con la compensación que se tiene que otorgar a las regiones que hacen el esfuerzo minero, que son las regiones del norte.
1: Ya.
11: Por lo tanto, este fondo compensatorio, por tres años, el año 2024, 2025, 2026, $200 millones por año, no se ha gastado un solo peso. El gobierno anterior, respecto de esta línea, miró para el techo. Se lo dijimos muchas veces al ministro de Hacienda, a la ministra de Obras Públicas, al propio presidente, miraron para el techo con estas platas. Estamos planteando ahora que aquí, por ejemplo, hay una fuente de recursos que se pueden utilizar para reponer infraestructura crítica, porque el fondo del royalty es para construir obras de infraestructura estratégica. Pero dice, si aquí se dañaron las carreteras, se dañaron las rutas mineras, las rutas que dan conectividad a los territorios, perfectamente se puede echar mano a esos recursos.

0: financiar el MOP, la va a financiar el MIMBU, el Ministerio de Agricultura. Esa claridad es la que necesitamos, se la dijimos ayer al subsecretario, y esperemos que esto se pueda dar en el menor tiempo posible. Hay algunos parlamentarios que han estado planteando lo mismo, lo dijo el senador Daniel Núñez en la región de Coquimbo, apelar a estos fondos, lo ha dicho también el diputado Cristian Tapia aquí en la región de Atacama, apelar a estos fondos. Me parece que puede ser una buena vía de financiamiento. Si hay otra, fantástica, la discutimos. Lo importante es que estén sobre la mesa los recursos que se van a necesitar.
1: Estamos conversando, ustedes escuchan al gobernador de Atacama, Miguel Vargas. Oye, es que me quedaron algunas dudas de lo que estaba diciendo. Cuando usted dice que la autoridad mira para el techo, ¿quiere decir que llegan los recursos pero no los distribuyen?
0: No se gastan y no se sabe qué pasa con ellos, porque, ya, a ver, la ley del royalty, Antonio, se aprobó el año 2024, o sea, o 2023, ¿ya? Y entró a regir en pleno régimen el 2024, 2025. Y ya estamos en el 2026, y de este fondo de infraestructura para la zona norte no hemos visto un peso.
1: Ya.
0: ¿Dónde están esos recursos?
1: Ahora,
0: que están aprobados en la ley. Claro. Se lo dije también al presidente del Consejo Minero.
2: ¿Pero
0: le dije, oiga, ustedes que son los que aportan estos recursos, bueno, pregunten qué ha pasado con el fondo de infraestructura.
1: Ya, gobernador,
0: ¿dónde están los proyectos?
1: Déjeme clarificar algo. Cuando usted, porque esa duda me quedó. En la entrega de recursos, ¿cuál ha sido la relación que han tenido con las actuales autoridades? Yo he notado, o he leído más bien, que han habido algunos debates respecto de la rapidez o los montos entregados por parte de las autoridades centrales a la hora de enfrentar la emergencia. ¿Cuál ha sido la experiencia de Atacama en ese sentido?
0: En esta emergencia, Antonio, lo que se ha gastado principalmente son los recursos del gobierno regional,
1: ¿ya?,
0: que es el 2%. ¿Cuánta plata es eso? En el presupuesto de Atacama, 1.800 millones. O sea, $1.5 millones. Eso es nada.
1: Sí.
0: Absolutamente nada. Eso sirvió para labores preventivas, se transfirieron a los municipios cerca de más de 500 millones de pesos, otro tanto al ministerio, al MOP. Imagínate, el gobierno regional transfiriéndole al MOP, que tiene un presupuesto tres veces más grande que el del gobierno regional aquí en Atacama, ¿ya? Entonces, los recursos que se han utilizado hasta ahora son los del gobierno regional. Por ejemplo, se ha hablado mucho de las labores de limpieza que hizo el alcalde de Vallenar y que fue muy importante para evitar que el río se desbordara. Todo eso se hizo con recursos del gobierno regional de Atacama. Y también las ayudas que han estado entregando los alcaldes para enfrentar las labores, la primera respuesta, ¿ya? Entonces, pero con esos montos no llegamos a ninguna parte. Entonces, tenemos los decretos de emergencia que están dictaminados por el Ministerio de Obras Públicas para los proyectos de vialidad y para los proyectos de la Dirección de Obras Hidráulicas. Yo imagino que gran parte de esas obras se van a ejecutar con recursos propios, pero el presupuesto de la Dirección de Obras Hidráulicas para el presente año no es de más de 2.000, 3.000 millones de pesos, ¿no? Entonces, la pregunta es, ¿de dónde van a salir los recursos para financiar las grandes obras? En el MOP, la gran inversión va a estar concentrada en vialidad y en obras hidráulicas. En obras hidráulicas particularmente, donde se tiene que hacer una inversión gigantesca, porque hay que seguir interviniendo las quebradas y los cauces. Yo estuve el día sábado en la noche con los vecinos del Corral, ahí en el Valle de San Félix. La gran preocupación que ellos tienen, tenemos que seguir interviniendo el río, porque puede seguir lloviendo, y si el río se desborda, y si nos cae agua y no nos cae nieve, eso sería el desastre para el pueblo. Entonces, esas son las preocupaciones que tenemos en la región, Antonio. ¿De dónde van a salir las platas? Ya, en términos muy simples.
1: Claro.
0: Y esa claridad no está presente. Claro, aquí vino el presidente que nos dijo van a estar los recursos disponibles, pero bueno, está bien, pero queremos saber cómo y cuándo, ¿ya? El ministro de Obras Públicas estuvo acá con el ministro de Defensa, lo mismo. Ayer el subsecretario de Obras Públicas, exactamente lo mismo. Entonces, y el planteamiento es el de siempre, de dónde van a salir los recursos, ¿ya?
1: Bueno,
0: esa claridad es bueno que esté ahora, no mañana.
1: No, por supuesto, y queda clarísimo que hay, me parece que hay una dinámica, hay una política por parte de la autoridad respecto de, no sé cómo, si centralizarlo vía Hacienda, no sé cuáles son los mecanismos a la hora de la entrega de los recursos. Oiga, gobernador, bueno, muchas gracias por haber conversado con nosotros, espero que, bueno, que puedan superar esta emergencia, seguimos conversando en cualquier otra ocasión, así que muy amable por habernos atendido, ¿eh?
2: Muchas
0: bueno,
2: gracias.
0: Andrea, Antonio, muchas gracias por el contacto. Que estén muy bien.
1: Muy
0: un abrazo.
1: Amable. El gobernador de Atacama, Miguel Vargas, dándonos cuenta de la situación. ¿Tú te acuerdas de lo que hablaba del 2015? Hubo gente que no

0: nunca apareció. ¿Se acuerdan? De la Chañaral y todo eso. Ahí todavía están buscando gente. Eran 30 y tantos muertos, más un montón de desaparecidos. Impresionante. Bueno, nos vamos. 8:52 de la mañana. Espero que tengan una muy buena jornada. La mejor programación está en futuro. Los invitamos, como siempre, a seguir en nuestra sintonía. Ya viene Mercado Futuro, una conversación sobre economía. Ya, pues cáchense. Charlie García, Pedro Aznar, para la despedida. Que tengan buena jornada. Chao.
1: Feliz. Chao.

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15: Buen día, ¿cómo están? Bienvenidos al programa de hoy, 9 de la mañana con un minuto, parte Mercado Futuro, una conversación sobre economía. En este inicio de semana, lunes 27 de julio, Bueno, en una semana que va a estar marcada, bueno, particularmente hoy, pero durante toda la semana, por la estabilización geopolítica y la preparación de los mercados frente a los bancos centrales, incluido el chileno, mañana, por la tasa de política monetaria. A ver, respecto de la estabilización geopolítica, por ejemplo, la mayoría de los titulares de este momento indican la baja importante del precio del petróleo, algunos dicen el derrumbe, luego que Irán y Estados Unidos suspendieran ataques en Medio Oriente. El barril, esto es lo del momento, ¿cierto? El barril del petróleo Brent, de referencia para Chile, cae 7,6% por debajo de la barrera de los $90. Los precios del petróleo caen después de que Irán señalara que va a suspender sus ataques mientras se mantenga la pausa de Estados Unidos en las hostilidades, lo que alivia la preocupación por casi dos semanas de la escalada del conflicto. Esto nos quita, hay que esperar el informe del ENAP, evidentemente. Todo indica que los combustibles van a subir, en todo caso, el próximo jueves acá en Chile, ¿eh? Pero respecto del tema del alivio en los mercados, el desplome del petróleo, que, bueno, hay otra información que dice que retrocedió hasta los 85, mientras el WTI y el gas natural también registraron fuertes bajas. A ver, en la estabilización geopolítica y también la preparación de los mercados frente a los bancos centrales. A ver, eso es una semana clave, por tanto, para la política monetaria internacional. Los inversores globales esperan con cautela ante las decisiones de tipo de interés que se van a anunciar en los próximos días. La Reserva Federal mantendría sus tasas entre el 3,5 y el 3,75% este miércoles, con foco puesto en posibles subidas en septiembre. El Banco de Inglaterra se proyecta que mantenga la tasa en 3,75% este jueves. El Banco de Japón va a evaluar el impacto de su última subida al 1% en su reunión que culmina el viernes. El IBEX 35 sube con fuerza hasta los 19.800 puntos, rozando máximos históricos. El mercado mantiene el optimismo enfocado en los reportes de resultados del segundo trimestre, buscando comprobar que el superciclo de la inteligencia artificial sigue sosteniendo las ganancias corporativas. Hay que seguir con mucha atención, ¿eh? De hecho, esta semana, una semana de resultados de algunas de las compañías más importantes del mundo, por ejemplo, las denominadas hiperescaladoras. Estamos hablando de Microsoft, Apple, Amazon, en fin. Porque hay todo un debate en el mundo, sobre todo de la mano de los inversores, que han puesto allí en esas compañías, han apostado a la inteligencia artificial cientos de miles de millones de dólares a la hora de observar nuevos productos, nuevos desarrollos. Por lo tanto, la preocupación de los inversores es efectivamente el destino de esas inversiones. Y efectivamente cuánto va a ocurrir o no en estos desarrollos de la inteligencia artificial que hoy día acaparan, bueno, y también mueven la bolsa, mueven el mercado accionario, mueven fuertemente toda esa situación. Esta semana conocemos esos resultados. A ver, hablamos de efectivamente de las ganancias corporativas. En el plano latinoamericano, se reportan interrupciones en las operaciones de las minas de cobre en Chile debido a una fuerte tormenta invernal, ha sido uno de los temas de estas semanas, lo que también ha encendido las alarmas globales sobre el suministro de este material clave para la infraestructura justamente de la inteligencia artificial, algunos de los temas que resumen este día lunes. A ver, otros titulares. Hacienda está en pulso de esta hora. Hacienda entra en la etapa de las definiciones finales del presupuesto 2027 a puertas de cerrar la mega reforma. Recordemos que la votación quedó para el próximo 4 de agosto, pero existirían alternativas constitucionales para, independiente de los recursos que faltan, por ejemplo, pronunciamiento del Tribunal Constitucional de la mano de presentaciones hechas por la oposición, algunos parlamentarios, senadores, diputados. Bueno, el corazón, prácticamente la totalidad de lo más relevante de la mega reforma ha sido completamente aprobado. Pero respecto al tema del presupuesto, la próxima semana el Ministerio de Hacienda junto a la DIPRES van a iniciar el periodo de definición de prioridades del presupuesto 2027. Luego viene la discusión y aprobación del proyecto a nivel de autoridades de gobierno. Ya entre el 11 y el 25 de septiembre se va a comenzar a cerrar la iniciativa, la que se contempla ingresar al Congreso el miércoles 30 de ese mes, plazo máximo, bueno, justamente que estipula la ley. Está interesante eso. Otro titular para destacar, En el diario financiero, la judicialización laboral se dispara. Miren lo que dice este tema. Plantea este medio que las causas en tribunales se triplican en 5 años y tensión en el sistema. El aumento sería impulsado por una mayor conflictividad, cambios regulatorios y un mercado laboral debilitado. Expertos valoran el tercer juzgado en Santiago, según el diario financiero, pero advierten que no va a resolver el problema de fondo. Ojo también con lo que está pasando sobre este tema con la ley Karina. Se ha dado un debate, más bien a nivel privado o de no de mayor alcance público todavía, sobre los efectos que en este ámbito está teniendo esta legislación en la práctica, porque una cosa es lo que dice la ley, otra cosa es lo que ocurre en la práctica. Por último, bueno, hay que seguir con suma atención efectivamente lo que va a pasar luego de esta decisión y el impacto que va a tener en Chile el aumento del 10 al 12,5% de los aranceles tocando una parte importante en este aumento 2,5, porque el 10% es parejo, este 12,5%, algunos de los elementos más importantes de la materia exportadora chilena, como son los salmones, la salmonicultura y también una parte importante de la agroindustria. Hay muchas negociaciones, intensas negociaciones para enfrentar esa coyuntura y el resultado final que obtengan. Bueno, los economistas también, para ir cerrando, como les decía, prevén un alza en los precios de las bencinas desde la próxima semana aquí en Chile, pero bueno, esto también va de la mano de la baja de los combustibles, de la baja producto del cese de los mensajes, de los ataques, entre Estados Unidos e Irán. Vamos a ver finalmente cómo decanta esa situación. Bien, 9:08 a.m. Les quiero contar ahora acerca de Claro. 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Ya, vamos a escuchar una canción de AC/DC y luego volvemos para conversar acerca de la inteligencia artificial, un tema muy interesante a propósito del reciente incidente revelado por OpenAI, en que un agente de inteligencia artificial fue capaz de ejecutar un ciberataque autónomo contra otra inteligencia artificial. Esto era un ejercicio controlado. ¿Qué cambia a partir de este caso y cómo deberían prepararse las empresas y usuarios? Escuchemos a AC/DC.

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1: Nueve de la mañana con 12 minutos, hacemos en Mercado Futuro una conversación sobre economía. Para ocuparnos de una situación, un incidente, bueno, se lo vamos a preguntar a nuestro invitado hasta ahora, también se denomina así, muy particular para la industria de la inteligencia artificial, ya se lo recordamos. Bueno, saludamos ahora a Patricio Campos, el CEO de Resility, bueno, y especialista también en ciberseguridad e inteligencia artificial. Patricio, buen día, muchas gracias por atender nuestro llamado.
2: Hola Antonio, muchas gracias por la invitación.
1: No, cuéntanos, oye, está este incidente, digamos que fue muy destacado, tiene matices y todo lo demás, pero cuéntanos detalle un poco, a ver si nos ayuda a entender un poco en términos generales en qué consistió, bueno, y luego vamos desmenuzando las consecuencias de esto, por favor.
2: Sí, lo que pasó es que este 21 de julio, recién pasado, se liberó una información de la empresa OpenAI, que son los que fabrican ChatGPT, los que proveen este servicio,
1: ¿sí?,
2: diciendo que uno de sus modelos de inteligencia artificial logró escapar de un sandbox. Para la gente que no sepa, un sandbox es una caja de arena donde se juega, donde se hacen laboratorios, y se supone que estos sistemas de sandbox están enclaustrados, es decir, no, ¿ya?, permiten salir de ese lugar, y para hacer pruebas le dieron unos desafíos de encontrar vulnerabilidades, de resolver problemas, y la inteligencia artificial logró salir del sandbox y logró conectarse a otros lugares y logró entrar a Hugging Face, que es un sitio donde se manejan muchos desarrollos y modelos de inteligencia artificial, un sitio público donde trabajan muchos desarrolladores, y logró acceder a información que no estaba pública en Hugging Face. Entonces, esto demuestra un poco la autonomía que puede tener la inteligencia artificial cuando se le dan desafíos, y a nivel de ciberseguridad o de ciberataques podemos ver que es una inteligencia muy poderosa, es algo sin precedente, donde puede tomar decisiones, puede buscar información, puede incluso saltarse controles bien estrictos. Por lo tanto, es una nota de preocupación, es decir, la inteligencia artificial puede lograr cosas que el humano le tardaría meses, semanas, lo puede hacer en poco tiempo, pero también lo que llama la atención es la autonomía, la capacidad que tuvo este modelo de poder salir de su sandbox, buscar, darse cuenta que estaba enclaustrado, salir y comenzar a buscar la información hasta llegar al lugar donde él creía que le iba a encontrar, y buscar y encontrar información que era confidencial, que no estaba pública.
1: O sea, para entenderlo aún mejor, Patricio, estamos conversando, ustedes escuchan a Patricio Campos, CEO de Resility, especialista además en ciberseguridad e inteligencia artificial. Se produce, se desarrolla o se ejecuta un ciberataque autónomo donde el resultado fue completamente insospechado. Se suponía que era controlado, ¿no?
2: Exactamente, ¿no? Y el resultado fue exitoso, que eso fue lo que llama la atención, porque una cosa es que algo se intente, pero no se logre. Pero en este caso, lo que logró hacer la inteligencia artificial fue este modelo SOL, que es el último de los modelos, lo que se llaman los modelos de frontera, porque son los modelos más, se puede decir, los más modernos, los más con mayores capacidades, logra salir y logra también ejecutar un ataque que es exitoso, o sea, que tiene resultado, y que fue detectado por la gente de Hugging Face. O sea, ellos fueron los que se dieron cuenta de que este modelo estaba intentando hacer cosas. Ahora, lo curioso de todo esto, que llama mucho la atención, que para poder hacer la analítica de toda esta investigación, no fue posible ocupar los modelos norteamericanos, porque los modelos norteamericanos vienen con ciertas limitaciones, en el sentido de decir, no permiten hacer hackeos ni acciones ilícitas. Se tuvieron que ocupar modelos chinos para poder hacerle la investigación o el análisis forense que se hace cuando se realiza un hackeo exitoso.
1: Patricio, ¿qué se concluye de esto, además de lo que ya nos has dicho? ¿Este es son riesgos, son descubrimientos, en fin, qué es lo que es esto?
2: O sea, lo que tenemos acá tiene varias lecturas. Si lo queremos ver como un avance tecnológico, es muy positivo, en el sentido de que una inteligencia artificial cada vez más autónoma, que se le pueden dar desafíos, y los modelos pueden pensar y tratar de emular la conciencia, o mejor dicho, la metodología que tomaría un humano, no tienen conciencia, pero podría tomar la forma de trabajar y poder buscar soluciones a pesar de las dificultades, es decir, seguir intentándolo, obviamente a velocidades no humanas, que eso es lo interesante de este tema. Eso puede ser una lectura, o sea, como un avance tecnológico importante.
1: ¿Aló?
2: Por saqueo de la ciberamenaza, claro, estamos frente. ¿Aló? Sí,
1: sí, no, acá. Es que se nos fue un segundito nomás la señal. Dale nomás.
2: Perdón.
1: Disculpa.
2: No, te preocupes. Te decía que si lo vemos a nivel de avance tecnológico, es algo sin precedente, es decir, un modelo que puede encontrar respuesta. Ahora, si lo vemos a nivel de ciberseguridad, es tremendamente peligroso, porque esto en las manos equivocadas puede causar daños y perjuicios, robos, pérdidas de datos, pérdidas de dinero, de capital, afectar empresas de forma terrible. Entonces, es importante acá cómo se maneja este tipo de sistema, cómo se colocan estas barreras o guardrails, que se le llaman en la inteligencia artificial, para poder controlar el uso y la capacidad que tiene.
1: Oye, Patricio, bajémonos un poco a Chile, ¿eh? No sé cómo estamos acá, hay todo un contexto de una nueva ley marco de ciberseguridad, en fin. Por la experiencia que ustedes tienen ahí en Resility, ¿cómo estamos? Y si hay alguna posibilidad de que incidentes de estas características, independiente del rubro, no sé si me explico, de cómo se esté utilizando esta inteligencia artificial, pueda desarrollarte. ¿Qué nos puedes decir al respecto?
2: Bueno, como todos los países, siempre que tengo la oportunidad de comunicarlo, menciono que Chile es uno de los países líderes de la región en cuanto a digitalización y tecnología. Contamos con una infraestructura muy potente, por lo tanto, la mayoría de nuestros sistemas está digital, o sea, casi ya no existe el efectivo. Solamente coloco el ejemplo de que tú con tu tarjeta, con tu cédula de identidad y el teléfono, puedes abrirte una cuenta bancaria en minutos. O sea, es un nivel de digitalización que en otros países no existe aún. Entonces, esto significa que, obviamente, los sistemas, al estar todo digitalizado, significa mayor responsabilidad. O sea, nos impulsa y nos obliga a tener sistemas mucho más entrenados, mucho más sólidos, sistemas que estén probados. Ahora, como todo esto ocurre en la tecnología, hay empresas que avanzan muy rápido y que se lo toman responsablemente, y otras empresas que van un poco para atrás. Por lo tanto, es importante también las regulaciones. Aquí es donde el gobierno, a través de la ley 21.663, la ley marco de ciberseguridad y la ley de protección de datos personales, la 21.719, que viene ahora en diciembre, obligan de alguna manera a las empresas, a las instituciones, a manejar los datos personales de forma segura, y también manejar sus sistemas y reportar. Ahora, antiguamente alguien tenía un incidente y nadie lo sabía, era un tema súper privado. Ahora las empresas que son consideradas OIB, o sea, organismos de importancia vital, tienen la responsabilidad y la obligación de reportarle a la ANSI, a la Agencia Nacional de Ciberseguridad, cuando ocurre un incidente, y tienen horas para hacerlo. En el caso de las entidades bancarias, ellos reportan a la CMF. Por lo tanto, esto, claro, obliga a las empresas a cumplir estos compliance, que se denominan, estas normativas de ciberseguridad, basado en ISOs internacionales o en leyes nacionales, y esto obviamente genera una tranquilidad en la medida que esto se adopte. Ahora, siempre hay un paso en el cual esto tiene que ocurrir, o sea, en el fondo, y es responsabilidad de un tercero, o sea, por lo tanto tenemos que ahí estar atentos y exigir de alguna manera nosotros como consumidores, a nuestros proveedores bancarios, claro, hospitales, médicos, o sea, de servicios de salud, servicios de servicios de importancia vital, electricidad, comunicaciones, agua, a que cuenten con estos resguardos, porque si no, obviamente, ocurren estas filtraciones que todos lamentamos después.
1: Oye, pero se da una cuestión que es bien paradojal en todo caso, a ver si logro explicarme y tú me corriges si consideras que estoy equivocado, Patricio, ¿eh? Pero se da una, hablando de la implementación de estas nuevas leyes y de los resguardos que hay que tener por la inteligencia artificial del lado de las empresas, en fin, y todo aquello, hablamos también de la implementación de estructuras humanas y también de inteligencia artificial propiamente tal, ¿o no? Todo esto en el debate donde se supone que la inteligencia artificial reemplazaría justamente a muchas personas, ¿o no?
2: O sea, lo que se busca acá, mira, la inteligencia artificial, es un error creer que la inteligencia artificial va a reemplazar al humano en su totalidad. O sea, lo que siempre se. Porque la inteligencia artificial tiene bemoles, tiene alucinaciones, como se conoce, comete errores, infiere. Por lo tanto, hay que estar, de alguna forma, generando lo que se llaman los arneses, es decir, generando este tipo de reglas, o de barandas, o de guardrails, donde le estamos diciendo: mira, tú te puedes mover entre este ámbito, no puedes tomar este tipo de decisiones, no puedes asumir ciertas cosas. Por lo tanto, se llama el human in the loop, se le denomina el humano en el ciclo. Es decir, siempre tiene que haber una supervisión humana para el tema de cierto tipo de decisiones. Ahora, ¿dónde sí la inteligencia artificial ya está reemplazando en muchos aspectos? Son en tareas repetitivas que nosotros sí sabemos con claridad lo que hay que hacer, cuál es el ámbito y cuáles son sus límites. Ahora, no se puede sacar al humano del contexto porque todavía el humano tiene conciencia y otro
1: Correcto.
2: tipo de habilidades que no son reemplazables.
1: Ya, para cerrar, en Resility, ¿cómo han visto toda esta implementación y todo este desarrollo que se está dando ahora?
2: Bueno, nosotros como empresa que trabajamos haciendo principalmente asesorías, monitoreos y servicios de ciberseguridad para empresas, hemos visto que hay una adopción importante, hay una preocupación de los CISO, que son los gerentes de seguridad de la información, y por lo tanto que ellos saben que tienen plazos que cumplir y las empresas están liberando los presupuestos, obviamente, para poder hacer estas implementaciones. Como en todo en la vida, hay empresas que se anticipan, hay empresas que esperan hasta el último minuto. Pero la invitación siempre es a que las empresas tomen un poco de conciencia con respecto a esto y vean la ciberseguridad como una inversión, no como un gasto, sino que como una inversión a tu negocio, porque hace que tu negocio no caiga nunca y se mantenga siempre funcionando.
1: Ya, muy interesante este tema. Queremos darle las gracias a Patricio Campos, CEO de Resility y también especialista en ciberseguridad e inteligencia artificial. Que tengas buen día, Patricio. Muy interesante esto. Hasta luego.
2: Luego, Antonio. Muchas gracias.
1: Chao, muchas gracias. Ahí está, ¿eh?, lo que ocurrió con este incidente donde OpenAI reconoció un incidente inédito durante una prueba de seguridad en la que un agente de inteligencia artificial logró salir de un entorno de investigación controlado y ejecutar acciones no autorizadas sobre otra plataforma de inteligencia artificial. El caso reabrió el debate sobre los riesgos asociados a los agentes autónomos, los desafíos para la ciberseguridad y la necesidad de fortalecer los mecanismos de control y supervisión de estas tecnologías a medida que adquieren mayor capacidad para actuar de forma independiente. Muy bien. 9 de la mañana con 25 minutos. Comenzamos a despedir el programa de hoy. Siempre les recuerdo que lo mejor está en futuro y en nuestra sintonía. Por eso los invito a seguir escuchando los mejores contenidos y la buena música ahora con Pato Cuevas en La Ley del Rock. Nosotros nos escuchamos mañana. Nos vamos con Green Day. Chao.

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4: 12 grados.
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11: ¡Feliz cumpleaños! ¡Gato Barraza! El hombre cargado de la puesta al aire de La Ley del Rock está de cumpleaños. Y a continuación vienen el birthday de los Beatles y los aplausos del Unplugged de Alejandro Sanz para abrazar al hombre de las perillas de nuestra ley del rock. Gato querido, felicidades. Que sea un día hermoso para ti. Hoy vamos a estar hablando, lunes 27 de julio, de bandas que se hicieron conocidas gracias a un cover, cuando a veces el repertorio prestado es el que te lanza a la fama. ¡Pum! A ver, ¿de cuáles se acuerdan ustedes? Solistas, cantantes, artistas, bandas de rock, la que usted quiera. ¿Cuál quiere destacar usted? Estaremos, por supuesto, hablando de eso. Hay aniversarios de discos súper, súper importantes. Clásicos monumentales uno de AC/DC, otro de Metallica y otro de Smashing Pumpkins, fueron lanzados un 27 de julio. Me imagino que usted ya sabe más o menos cuáles son. Tenemos además, durante esta mañana, un anuncio de concierto en nuestro país, otro más. Abra los ojos, pare las antenas porque está muy bueno eso. Y sabe que tenemos algo gigantesco, si eso no fuera suficiente. ¡Gigantesco! Hablamos con Rush, conversamos con Geddy Lee, con Alex Lifeson. Radio Futuro tuvo la posibilidad de conversar con ellos en estos días. Compartiremos algo de eso. Ya vendrá la entrevista completa en futuro.cl. Y mañana tenemos así un... Lo hacemos tema por tema. Hoy día vamos a mostrar un pedacito. 26 minutos faltan para las 10. Y vamos a abrir con Iron Maiden. Que faltan poco más de 3 meses para que lleguen a Chile, por supuesto. No falta nada si eso se va así. Fácil. Wasted Years. Bienvenidos, bienvenidos. Es la ley del rock en lunes en futuro.

Tool. Stinkface pasaba recién. Y a propósito de otras cosas complejas como Tool, vamos a escuchar una canción de Gustavo Cerati, pero que no es de Cerati. Cerati ha hecho pocas cosas de otros artistas. Siempre ha sido muy limpio en su trayectoria junto a Soda Stereo y en su trayectoria solista. No ha incluido tantas canciones de otros. Y una de las más destacadas probablemente sea Bajan, original de Luis Alberto Spinetta. Esta canción que tiene además una historia súper especial porque es del disco Artaud de 1973, que es Pescado Rabioso, pero que en realidad es Luis Alberto Spinetta solo porque en su visión artística estaba tan metido en su volada con el surrealismo y toda esa onda que el resto de la banda se aburrió y se fue y lo dejaron solo, tal cual, lo dejaron solo. Entonces, para el Artaud, el disco, Spinetta lo que hizo fue llamar a su ex compañero de Almendra, Emilio del Guercio, que tocó el bajo, y llamó a su hermano, Gustavo Spinetta. Gustavo Spinetta es escultor, todavía está vivo Gustavo Spinetta, es escultor, pero en la época de su juventud también acompañó e hizo música rock también. De hecho, en un homenaje del año 2008-2009, donde Luis Alberto Spinetta revisó gran parte de su discografía, no solamente cantó Bajan con Cerati en vivo, que creo que fue el 2009 eso, en ese recital histórico que se llamaba Spinetta y las bandas eternas, sino que también estuvo Gustavo Spinetta en batería, en Cementerio Club lo invitó. Así que tenemos todo este recorrido, ¿no? Desde 1973, una banda, un disco que además fue muy, muy influenciado por la relación de pareja que tuvo por 25 años Spinetta, ¿no? Con Patricia Salazar. Gran parte de lo que le pasaba en ese minuto estaba fraguándose en el Artaud. Y bueno, ahí después, en 1976, nació el primero de sus cuatro hijos. Después se separaron y todo eso, pero fue una relación súper simbólica, además, en la búsqueda de Spinetta, que había decidido ya en 1973 decir, ¿sabéis qué? Yo no voy a ser popular, yo voy a ser fiel a mi signo artístico. Eso fue lo que lo marcó. Por eso es tan distinto también. Bajan, original de

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3: Faltan 3 minutos para las 10 de la mañana.
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11: Jimi Hendrix, If Six Was Nine en futuro.

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Ya. ¿De quién es esta canción? ¿Quién la hizo originalmente, quiero decir? ¿De quién es? Levanta la mano. Ahí. ¿Alguien por ahí? Begging. Otis Redding. Oh, perrito. Ustedes saben que en el mundo del rock and roll es difícil destacar entre tanta cosa y a veces una de las vías que llevan a que una banda se haga muy conocida es versionar una canción previamente grabada por otro artista. La historia está llena de ejemplos de bandas y solistas que saltaron a la fama internacional y definieron su carrera gracias al éxito rotundo de un cover. O se apropiaron simplemente de la canción y hicieron olvidar al artista original. Al punto es que la gente termina asociando la canción más al cover que a la versión original, en definitiva. Una de las bandas que se fue al chancho con ese aspecto fue Quiet Riot, que no conformes con haber saltado a la fama con un cover, su otro gran hit es otro cover y del mismo grupo. Yo creo que el mejor ejemplo, en realidad, Come and Feel the Noise de Slade. Yo me imagino que has escuchado la versión de Slade, que tiene un sabor más sucio, más setentero, ¿no? Entonces está el Come and Feel the Noise y después está el Mama We're All Crazy Now, que también es de Slade. O sea, Quiet Riot le debe la vida a Slade. O Quiet Riot es una banda de tributo de Slade. Y nos acordamos de esto porque hoy está de aniversario el segundo disco de Quiet Riot, el Condition Critical, lanzado un 27 de julio de 1984, donde viene Mama We're All Crazy Now. Esto, por supuesto, nos da pie para recordar el fallo dividido de esta jornada, qué bandas o solistas se hicieron famosas gracias a un cover. ¿Te acuerdas? O al menos que ese cover se recuerda más con la banda que le hace el cover que con el original. Para cualquiera de ambos casos, tú tienes todas las redes de futuro durante esta mañana de lunes 27 de julio para que nos cuentes cuál es el que prefieres tú o del cual te acordaste tú más. Está también el mensaje de voz al WhatsApp. Tararéala, pégale una cantadita, 30 segundos para que todos alcancemos. Más 569-93-20-24-75. ¿Qué bandas o solistas se hicieron famosas gracias a un cover? A todo esto, pequeño dato, Quiet Riot viene a nuestro país el 20 de abril. Alguien me dice, oye, pero está muy adelantado, no importa. Tenemos que adelantarnos a todo. 20 de abril 2027, Quiet Riot, Teatro Teletón. 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Ya. Ok, vamos con Mama We're All Crazy Now, original de Slade, por supuesto, en versión de Quiet Riot. A propósito del lanzamiento de Condition Critical un 27 de julio del 84, Quiet Riot en la ley del rock de futuro.

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1: ¿Qué banda o solista se hizo famosa gracias a un cover? Todavía estamos pensando, porque son muchos y circunstancias también son varias. Lo que pasa es que hoy día, 27 de julio, se lanzó el disco que hizo planetario a Quiet Riot con su Mama, We're All Crazy Now, 1984. Ya habían hecho Come On, Feel the Noise, y después se lanzan con el Mama, We're All Crazy Now, ambas canciones de Slade. ¡Paf! Y en los 80, quienes conocieron esa canción dijeron: ¡oh, mira, qué bueno, son Quiet Riot y son cover! Claro, es una buena banda, pero ambas canciones, las más conocidas de la banda, son covers. ¿Qué banda o solista se hizo famosa gracias a un cover? Respondes en el fallo dividido de este lunes 27 de julio. Mensaje de voz, lo puedes hacer al WhatsApp también, 30 segundos al más 569-93-20-24-75. No olvides que Quiet Riot viene a Chile el 20 de abril al Teatro Teletón por Eventrit. Están esas entradas. Y es Come On, Feel the Noise, pero Oasis lo que suena de fondo. Mira, escucha. Oasis, que ha hecho varias canciones covers. Tiene una versión de Heroes de David Bowie muy buena. Muy buena. Entre otras que han hecho también de... No sé, ¿de qué han hecho? De T-Rex. Han hecho varias. De los Beatles también. En fin. Bueno, pero ahí está. Lanzado el fallo dividido para esta jornada. Y vamos a ir con una que hizo conocido a Joe Cocker. Es un cover, por supuesto. No, Joe Cocker no creo que sea más conocido que los Beatles, pero esta canción lo dejó muy lejos. Lo lanzó al estrellato. Su versión para With a Little Help from My Friends. Joe Cocker en la ley del rock de futuro.

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2: 14 grados.
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1: De julio de 1979 se edita, se publica Highway to Hell de la banda australiana AC/DC, obra cumbre de la época con Bon Scott en la voz. De hecho, es el último que hicieron con el malogrado cantante ese año, 1979. El año siguiente, antes de un año, Bon Scott se despacharía. Y para muchos es el mejor de todo ese periodo, un trabajo redondo, contundente, con varios himnos para la posteridad, con toda la visión del hueveo, del sentido del humor, el rock, la fuerza. La curva de la carrera de AC/DC iba en ascenso. Todo se corta de golpe, por supuesto, con el fallecimiento de Bon Scott meses después. Pero después el renacer iba a ser más impactante todavía. ¡Qué gran historia la de AC/DC! ¡Highway to Hell! La ley del rock en Futuro.

Oh, qué maravilla. Qué maravilla. Qué maravilla escuchar ese comienzo de disco, ¿no? Hace 42 años. 27 de julio de 1984. Sí, pues. Estamos hablando del Ride the Lightning de Metallica. Segundo álbum oficial después del combo crudo y violento que había sido el debut, Kill 'Em All. Acá dan un salto y ofrecen una propuesta más pulida, más compleja y con más matices. Entre los más trasheros y variantes como la oscura balada Fade to Black o The Call of Cthulhu también, basado en los universos de Howard Phillips Lovecraft. Mira, escucha. Qué maravilla, bueno. Qué joya. Fight Fire with Fire. Bueno, el Ride the Lightning anticipó un montón de cosas que después desarrollaron en el siguiente disco, Master of Puppets. Así que es pieza clave en la evolución de Metallica. Para muchos, el favorito. Para los más acérrimos, devotos fanáticos de Metallica que dejaron atrás a la banda cuando salió el disco negro. Bueno, acá está pues. Ride the Lightning, Metallica en Fotora.

¡Wow! El medio tema, Ride the Lightning, de Metallica, lanzado un 27 de julio, como también el disco que lanza a la fama Smashing Pumpkins, que se llama Siamese Dream, 27 de julio, pero de 1993. Ya el disco Gish había dado que hablar en circuitos alternativos, acá pegan transversalmente, hacen un gran aporte al fenómeno del rock alternativo de primera mitad de los 90. Y hay varias claves en eso. El Wall of Sound de nuevo, ¿no? Guitarra así como bien sonora, harto efecto. Y el sonido que alcanzaron gracias a la visión del productor Butch Vig. La honestidad emocional de las canciones, las influencias del shoegaze, noise pop, psicodelia, heavy metal. Todo de ahí nace para muchas bandas de los 90. Y por supuesto Smashing Pumpkins es una de las más importantes. Dejó hits como Disarm, Today, Cherub Rock. 6 millones de copias físicas vendidas. Están todas las listas de discos importantes de ese tiempo. Así que escuchemos Cherub Rock con Smashing Pumpkins en futuro.

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1: Hay anuncio de visita internacional para nuestro país. Un debut por estos lados. Una banda que nunca había venido. El grupo estadounidense de punk rock Social Distortion anunció oficialmente las fechas de su próxima gira latinoamericana como parte del tour mundial de promoción de su más reciente disco de estudio Born to Kill, que salió en mayo de este año, poniendo fin a 15 años de silencio discográfico y dando un paso más en su fórmula de punk combinado con rock and roll, rockabilly, incluso elementos de country y blues que han hecho tan particular la trayectoria de Social Distortion. En nuestro país van a estar el 17 de noviembre en el Teatro Caupolicán, según consigna la misma banda a través de sus vías oficiales. Pronto van a estar disponibles las entradas para ver a Social Distortion por primera vez en Chile. A esta hora continúa nuestra sintonía. Estamos haciendo La Ley del Rock en futuro.
0: 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Ahora. 11:55. 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
4: Señoras y señores, 11 de la mañana y es un anuncio muy importante que veníamos anticipando. Ron Wood, guitarrista de los Rolling Stones, viene a Chile. Realizará un concierto en nuestro país. Ron Wood estará en Chile, guitarrista de los Rolling Stones, pero esta vez como solista en su gira The Fearless Tour, junto a su banda de acompañamiento que incluye a la cantante irlandesa Imelda May, seca, diosa, increíble, porque canta rockabilly, canta blues, canta jazz y es increíble. Además, ha colaborado con Jeff Beck, Eric Clapton, David Gilmour, Noel Gallagher, Imelda May, una seca, así que es un espectáculo prácticamente con una especie de conejo dentro del sombrero. Bueno, qué decir de Ronnie Wood, ¿no? 6 décadas de rock puestas en la escena, lleva más de 50 años con los Rolling Stones, pero antes tenía su historia con The Faces, The Jeff Beck Group, The Birds, y todo eso es parte del repertorio que viene tocando, una celebración de toda su música y estas bandas legendarias. ¿Cuántos quieren ir a verle? Ronnie Wood, hola Chile. Anota, 10 de noviembre, Movistar Arena. 10 de noviembre, Movistar Arena. Para ir a ver a Ron Wood en el Fearless Tour junto a Imelda May y a toda su banda. No te lo podéis perder. Simplemente no te lo puedes perder. 10 de noviembre, Movistar Arena. Preventa. 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Venta general el 30 de julio a mediodía. Entradas disponibles por Punto Ticket. No se lo pierda. Vamos a estar vigilando esa vigilia para ir a conseguir las entradas, para ir a ver a Ron Wood. Es una muy buena visita. Es una gran apuesta traerlo a nuestro país. 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Los Rolling Stones suenan ahora a las 11:03. Es la ley del rock en futuro.

Pasaban los Rolling Stones con Hecho el Rock and Roll. Lo que escuchas de fondo es lo nuevo de Ron Wood. Ron Wood en Chile. 10 de noviembre el Movistar Arena. 10 de noviembre el Movistar Arena. La preventa es pasado mañana al mediodía. 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Esto se llama You're So Fine. Lanzado el año pasado de su EP Fearless. Ron Wood en futuro.

Qué hermoso. Ahí pasaba Ron Wood con You're So Fine, mucho más radical en su apego al blues que lo que hacen los Rolling Stones actualmente, que acaban de sacar un disco. Además, es Ron Wood que viene como solista. Está fechado el 10 de noviembre en el Movistar Arena. 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Eso era lo que pasaba recién con Ron Wood. Muy, muy radical, muy apegado al blues. Y viene además con Imelda May, que es una gran, gran, gran exponente del rockabilly y del blues. No te lo puedes perder. 10 de noviembre, Movistar Arena. Hoy día buscamos bandas que se hicieron famosas con covers. ¿Qué bandas solistas se hicieron famosas gracias a un cover? Lo puedes chequear ahí en las redes de Futuro para que lo escribas. ¿Prefieres un mensaje de voz? Más 569-93-20-24-75-30 segundos para que cuentes cuál es el cover y la banda del cual te acordaste. Así que aprovecha de hacer eso. Greta Van Fleet a continuación, cuando son las 11 con 12 minutos. Safari Song en Futuro.

0: ¡Vamos con Rush! ¡Vamos con Rush! Oye, esto es increíble. Conversamos con Geddy Lee y con Alex Lifeson. Y esa conversa estuvo increíble. Se refirieron, por supuesto, a su reunión, a la relación que tienen con Annika Niles, a que están todavía evaluando la posibilidad de hacer canciones nuevas porque están vueltos locos con las canciones antiguas, porque hace más de 10 años que no las tocaban. Que eso también le ha dado relajo a Annika, porque se equivocan ellos, al igual que se equivoca ella. Entonces ellos dicen, flaca, tranquila, si aquí estamos, tus tíos te están cuidando, no te preocupes. En ese tono, Alex Lifeson y Geddy Lee son como dos abuelos que lo están pasando a la raja sobre el escenario. Han sentido esa potencia que uno ve en los posteos de la gente que va a ver la gira del 50-something tour de manera elocuente. Están súper contentos con ese regreso, quieren continuar, por supuesto. Están aceitando la máquina, así que cuando lleguen en enero, imagínate cómo va a ser eso a nuestro país 17 y 19 de enero. Y a propósito de que escuchábamos a Foo Fighters, hace algunas semanas atrás nosotros conversamos con Allen Johans, ¿se acuerda? Y Allen Johans contó así como que de refilón en la despedida de Taylor Hawkins, en el homenaje a Taylor Hawkins, escuchó que Paul McCartney le dijo a Alex y a Geddy Lee que volvieran a tocar juntos en vivo y que eso fue lo que resonó. Bueno, le preguntamos a Geddy Lee y a Alex Lifeson si esta historia era real o que nos contaran el detalle de la historia. Y Alex Lifeson, por supuesto, se refirió al tema y contó la historia con mucho detalle. La escuchamos a continuación.
1: Well, we were playing the O2, the tribute for Taylor Hawkins, and after the gig, we
0: cuando estuvimos en el estadio O2 tocando en el tributo de Taylor Hawkins, luego de la presentación estábamos en el área al ladito del camarín de Foo Fighters donde estaba cerrado y estaba este bar, había comida, copete, había como 100 personas, invitados, amigos. Y mientras estábamos conversando con Dave Grohl y algunos otros, llegó Paul McCartney y nos dice, oye, yo he escuchado harto de ustedes, sé quiénes son, no conozco muy bien sus canciones, pero yo los he visto tocar en vivo y son muy buenos. ¿Están de tour? Preguntó Paul McCartney. Y Geddy Lee le respondió, no, lo que pasa es que perdimos a nuestro baterista recientemente y Alex no tiene interés en volver. Y Paul McCartney dice, oh, pero no, weón, no. Esto es lo que hacemos, esto es lo que somos. Y se sumó Ringo Starr, que estaba ahí también, y le dijo, esto está en nuestra sangre, en nuestro ADN, mírenme. Yo tengo más de 80 años y sigo haciendo esto. Y eso ustedes también tienen que hacerlo, porque esto es lo que somos. Bueno, ok, le dije yo, lo consideraré si tú, Paul, puedes ser nuestro manager. Y él me miró, se rió y dijo, bueno, ok, voy a ser tu manager. Le insistí y le dije que saldríamos a tocar si también podía estar a cargo del catering y de la comida. Y me arrepentí de inmediato porque él es vegano, pero nos reímos un montón. Y eso se nos quedó muy pegado. Alex Lifeson, en una de las conversaciones que tuvimos, o sea, una de las preguntas que le hicimos y que tiene una montonera de otras cosas muy bacanes, y de vuelta, y para que ustedes escuchen con atención, le contamos que nuestros auditores y auditoras nos molestan a nosotros en redes sociales con eso de que estamos hablando de cualquier cosa y tocamos Rush. Es como, oh, Metallica, 2027 viene a Chile, vamos con Rush. Es como, oh, bueno, AC/DC están tocando de nuevo en vivo, ya, vamos con Tom Sawyer. Y yo les expliqué esta situación que todos ustedes, auditores, se burlaban de nosotros. Entonces, con mucho cariño, antes de presentar Closer to the Heart, a continuación tenemos en exclusiva a Geddy Lee invitándolos a ustedes a que vayamos con Rush. Escucha.
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1: 14 grados.
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5: Regresamos ahora con Faith No More, por supuesto, que se va a ir de gira con System Australia. Está pasando lo que tiene que pasar. Small Victory en Futuro.

¿Escuchaste lo nuevo de YouTube? ¿Hiciste las tareas como una persona responsable? Where the streets have no name en futuro.

0: ¿Qué banda solista se hizo famoso gracias a un cover? Hemos estado en esta jornada del lunes 27 de julio recibiendo tus mensajes. Y también vamos a revisar el más 569-9320-2475 para saber qué dijiste. Y acá están algunos de los comentarios. Kuroneko Store, que es una tienda de arte o algo así, dicen que Ataque 77 sí o sí. Fíjate que Ataque 77 lo mencionaron caleta. Caleta, pero acá tengo un comentario que hace detalle de aquello y que voy a dar su crédito, por supuesto, que es Pájaro que de acuerda, Severnius, que dice lo siguiente: si bien tenían su público en Argentina a inicios de los 90, su cover de ¿Por qué te vas? El 92 los hizo más conocidos, y el 97 aumentó su popularidad con el disco Otras Canciones, donde están los covers Soy Rebelde, No me arrepiento de este amor y Dame, Dame, Dame, entre las más populares. Ataque 77, por supuesto. Mira, ¿sabéis de qué se acordó Néstor Lupke? De Laura Branigan con Self Control. Yo no tenía idea que era un cover, pero es un cover. Es una canción del italiano Raff. Pero esas guitarras de su versión y su estampa y gran voz la catapultaron al estrellato, por supuesto. Sí, pues es la canción a la postre más conocida, o que hizo más conocida en ese tiempo a Laura Branigan. Anjolero se acordó del Come and Feel the Noise de Quiet Riot, por supuesto. Your Tower Kill con Girl, You'll Be a Woman Soon, que es original de Neil Diamond, ¿no?
1: Sí.
0: The Purple con Kentucky Woman, ambas del gran Neil Diamond también. Así que ahí están. Las de Neil Diamond pasan colada y son las medias canciones. Danilo Rosa se acordó de aquello. Killing Me Softly with His Song, en la versión de The Fugees, también es un cover. Jorge Alvarado, muy bien ahí. También Marilyn Manson con Sweet Dreams Are Made of This. Francisco Fonseca se acordó de esa. Bueno, también mencionaron harto a Sinead O'Connor. Si bien Sinead O'Connor era como conocida en el mundo alternativo, de verdad que pasa planetariamente a ser conocida con Nothing Compares to You, que es original de Prince, para The Family además. Y finalmente tiene muchos covers. Y Chris Cornell creo que también hace un cover de Nothing Compares to You. La banda Alien Tant Farm con el cover de Smooth Criminal de Michael Jackson se hizo famosa también. Eso también es una muy buena colaboración. Hay alguien que se mandaron unas listas así, pero larguísimas. Qué gran voz que tiene Kevin Dubrow, dice el Juanich en Titres. Señoras y señores, ¿qué dice el WhatsApp del rock? Más 569-9320-2475. En el fallo dividido de esta jornada, vamos a escuchar los audios. Y después vendrá The Animals, que también lo ha mencionado alguien con la versión de la canción tradicional House of the Rising Sun. Pero acá están los audios primero, que dicen así.
2: Hola, Patito Cuevas, querido. Acá te habla Francisco Aguirre desde Quinta Normal. Por supuesto, una gran banda que se hizo conocida a través de un cover fueron los Motley Crue del Smoking in the Boiler Room, que originalmente es de los Brownsville Station. Gran tema por lo demás en la década de los 80. Muchas gracias. Excelente programa, Patito Cuevas. Adiós.
3: Hola amigos de Radio Futuro, ¿cómo están? Gusto saludarlos, Santos Zúñiga por acá. Hoy día voy a nombrar el tema que se hizo para mí. Hizo famoso la banda White Lion, el tema Rather Love, de Golden Sailing. Que tengan buen día.
4: Hola Futuro, hola Patito, me hicieron acordar de Charles Bradley con el cover de Black Sabbath de Changes. Tenía entendido que a ese hombre le había ido con una carrera bien, pero con el cover le fue mucho mejor. Un abrazo, chiquillos.
5: Hola, Pato Cuevas, ¿cómo estás? Te habla William Cartes. Una banda que se hizo famosa gracias a un cover es, por ejemplo, La Ley, con Angie, de los Rolling Stones. Saludos desde Ercilla, región de la Araucanía.

Continuamos con el sonido de Beatles. While My Guitar Gently Weeps, la ley del rock en futuro.

Gracias. Gracias por sus comentarios, gracias por su buena onda, gracias por esta mañana de lunes, que continúa con mucha precipitación. Chubascos hoy día en la zona central. Sigue el mal tiempo, por supuesto, pero el mal tiempo buena cara. Los invito a continuación a disfrutar de Futuro Fútbol Club. Nos despedimos con Arctic Monkeys y I Bet You Look Good on the Dance Floor. Gracias por escucharnos. Abrazos. Chau.

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3: Cálale.
4: Te muestra el mapa. ¿Sabes que me tinca que la aplicación sí está de Holanda?
3: La voy a bajar.
5: No sé de qué hablo. No sé.
4: Hay una aplicación, Bichi, yo te la voy a mandar. ¿Dónde venden? Que es la más fidedigna.
3: ¿Dónde venden pitos?
4: No, es el Barrio Rojo.
3: No
4: es el Barrio Rojo.
3: Es que el que maneja la aplicación es la hermana de Haaland.
4: Claro.
3: Por eso decíamos.
4: Es de Noruega.
3: Es de Noruega.
4: Así que, bueno, va a llover al darle. Pero, no sé, rápidamente...
3: ¿Y qué importancia tiene que...?
4: No, porque se viene otro frente. Se viene otro frente a mal tiempo.
3: ¿Y ella anuncia el frente de acá, no?
4: Sí.
3: ¿De allá?
4: Este de allá. De sí. Allá.
5: Estos nórdicos son tremendos.
3: Son impresionantes.
4: Este grandote que hubo, que dejó mucha gente damnificada y que le mandamos un abrazo, sobre todo a la cuarta región de Coquimbo, cuarta región, como le decían antes, la anunciaron hace muchísimo rato, muchísimo rato, antes de que acá... pudieran dar las noticias, así que no estoy desmereciendo a nuestros grandísimos meteorólogos que hay acá, pero una aplicación que mucha gente la ocupa, así que eso,
3: ¿es solo números o hay imágenes?
4: No, tiene todo.
3: ¿Hay imágenes?
4: No, hay de todo.
3: Ah, y entiendo por qué entonces.
4: Se ve Noruega con zoom.
3: Ahora entiendo.
4: A ver si están rápidos. ¿Alguna canción?
3: 6%, 36.
4: ¿Alguna canción que tenga, que empiece con gato, tenga relación con un gato?
3: Con un gato.
6: ¿Con un gato? Gato.
4: Rápido, es fácil.
3: No, conozco una caja nada más.
4: ¿Una caja de gato?
6: Claro, yo también. O un partido que se hacía antes.
4: La gata bajo la lluvia, gato, por ejemplo.
7: La gata bajo la lluvia, sí. Claro.
4: Ah. Esa podría ser... ¿Tienes la carita de gato más linda de la ciudad?
3: No, no.
4: Jorge González, a sus gatos.
6: Ah.
4: Jorge González es amante de los gatos. Una canción preciosa que
3: mire,
4: tiene.
3: Mire que en nuestro país gata es una cosa y gato es otra.
4: Sí, en su país es distinto.
7: Es verdad,
4: es distinto,
7: sí.
4: Una gatita. Bueno, pero nosotros tenemos un gatito, ¿no?
3: Sí.
4: Enfrente nuestro. Sí. Y que hoy...
6: No.
4: Está de cumpleaños.
6: No.
4: Sí, señor. Hoy está de cumpleaños.
6: De cumpleaños.
4: Que este aplauso para ti.
3: 60 años.
4: Nuestro compañero de mil batallas en nuestro...
6: Así es.
7: Claudio Barraza.
4: Claudito Barraza en el octavo año junto a nosotros, ahí soportándonos. Y también es como la muela que me va diciendo, ojo, acá hay dos, tres cositas que podrías comentar.
6: Exacto. Manda.
4: Pero sobre todo sus gestos cuando faltan 5 minutos para
3: al gato
4: la una.
3: Lo quieren llevar para el bar.
4: ¿Para el bar?
3: Sí. Este que bueno, ¿por qué? Es bueno para contarle, Juan, viste que te dice ya 1, 2, 3, 4, 5.
4: Cuando empieza el aleteo. Sí. Ahí me angustia un poco.
6: Sí.
4: Garito, ¿cuántos años cumple? ¿50? Mira, qué buena. Qué buena años, cambio de folio.
3: Qué mal vivido esos 50.
6: Mal llevado.
4: 50 pirulos. Es una edad ya importante que hay que saber llevar. Es para fiesta. Yo, cuando cumplo 50, estoy al debe. Así que tengo que hacer una fiesta.
3: ¿Cuántos tenés?
4: 52. Cumplí hace poquito. Pero los 50 hay que celebrarlo, porque ya es una edad. Yo te diría que ya vamos en,
6: sí,
4: en la curva descendente.
3: El amigo está.
4: No.
6: A mí no me gusta celebrar los cumpleaños, ningún cumpleaños. Pero no por nada, nunca me gustó. Es como de tradición familiar, así.
4: No.
6: No nos gusta celebrar ningún cumpleaños.
3: El sábado estuve de cumpleaños mi hija.
6: Sí.
3: No, perdón. El sábado estuve de cumpleaños mi señora y el domingo estuve de cumpleaños mi hija.
4: Ah, cariño para ambas.
6: Un abrazo grande para las dos.
4: Son Leo.
6: Que te sostienen.
3: No voy a decir
6: y que
3: la
6: también
3: edad
6: te han hecho
3: tienen
6: en tu vida.
4: No, sí, pero dos mis jovencitos todavía.
3: No tanto, ya no.
4: No,
3: tanto.
4: No tanto.
3: No, ya. Valde, en mi casa tampoco me festejaba los cumpleaños.
6: Ajá.
3: No, pero no había un peso.
6: No.
3: Sí. Hacían un flan y corríamos una hora alrededor de la mesa. No, qué bueno. Época, weón, qué época linda.
6: O panqueques sin manjar.
4: Panqueques sin manjar.
3: El otro día vi una imagen de un cabro que decía, imágenes de cuando salía a correr con mi mamá.
6: Sí.
3: Y salía la vieja con un cinturón tratando de pegarle, weón. Y yo digo, puta, mi vieja puede haber sido atleta. Mi abuela.
6: ¿Por qué?
3: Porque me corría todos los días.
6: Ah, bueno, en verdad. Pensé que no vaya carrera.
4: ¿Qué actividades tendremos, gatito? ¿Algo especial? ¿Le van a tener alguna oncecita en la noche en la casa? Sí, una cosita y pim, pam, pum.
6: Algo, bien. Algo cae siempre.
4: Bien. Obviamente. Lo queremos mucho.
3: Yo no sé, tradicionalmente en los a ver, empresas que yo he trabajado, el día de cumpleaños no se trabajaba.
4: No se trabajaba. Claro, en mi época.
3: Está el jefe y está areteando, pero no...
4: Es que no trabaja ahora él.
6: No, te des cuenta del día.
7: Y el cumpleaños de Claudio es el 28 de septiembre, cae día lunes.
4: Y suyo por ahí, ¿no?
7: El mismo día.
8: No.
4: Ah, por eso lo dijo. Ay. Si no, no lo dice. Sí.
6: Exactamente.
4: Ah, quería hacer el link.
6: Exacto.
4: Qué bueno que estás de cumpleaños Vichy el 28 de septiembre.
7: No, pero el día lunes.
6: Dos campeones del mundo, Pajarito, sí, y el Vichy.
7: Campeones.
4: Lo vi ahí en...
3: Eso quiere decir que el Zodíaco miente. Bueno, yo no me parezco en nada, Pajarito.
4: ¿Cómo somos libres?
6: Sí, la verdad que tenés razón. Tenés toda la razón, ¿sabes qué?
7: Cumple 50, ¿sí?
4: Sí. ¿Cómo tuvieron sus vacaciones? ¿Bien?
7: Tuvieron bien. Fíjate que el otro día,
4: pidió 2 días libres porque estaba cansado.
6: Yo creo que no fue por eso. Yo creo que se fue a hacer una aplicación acá arriba.
3: ¿Lo quieren de Estados Unidos, Pajarito?
4: ¿Estados Unidos?
3: Sí.
6: Para estudiarlo en la NASA.
3: A ver cómo sobrevivió 50 años, güey.
4: El viernes, no, el último día que te vi fue el miércoles.
7: El miércoles, sí.
4: El miércoles tenía muy marcada aquí las líneas de expresión de la frente.
6: Veo un planchetón.
4: Y ahora veo que hay un planchetón más o menos importante.
3: Por el sol.
6: Veo una planchada, más o menos.
3: Como no salió el sol, no se lo hicieron. O sea,
6: y el ojo más abierto.
7: El día jueves tengo mi doctor. Paso el dato del Patricio Andrade ahí, mi doctor.
3: Nadie te preguntó el nombre del lugar. Hijo.
7: Y fuimos ahí haciendo un retoque. Bueno, que yo creo que todo, casi todos hacen retoque.
4: Yo no me he hecho nunca nada.
7: ¿Nunca?
4: No. Y mira cómo estoy.
3: Pajarito,
4: no,
3: ¿por qué me metí a mí en Guadalajara?
4: No tengo ni una arruga, mira.
3: No, te digo que todos nos hacemos.
6: ¿Sabes qué, Pajarito? Me gusta porque viste que normalmente, y sobre todo los hombres, tienden a esconder a veces esos retoques.
4: Exacto.
6: Y no, Pajarito no, es orgulloso de esos retoques.
3: Ahora, Pajarito, yo.
6: Se depila las cejas.
4: Y no, se depila las piernas.
6: ¿Las piernas también?
4: Sí, se depila las piernas. Va al podólogo.
7: Podólogo, sí.
6: Se pone Botox.
7: Voy al baño turco.
4: Va a los baños turcos.
7: Para relajar.
4: La vida.
3: Pero Pajarito, mucho. No, la vida de este güey. No.
4: Yo hice viernes, sábado, domingo partido.
6: Y el jeque árabe tiene la vida que tiene Pajarito.
3: ¿Te acordás cuando dijo, lo voy a tirar al agua? Perdón.
4: Sí, sí, por
3: nada. Dice, fui a ver un trabajo y digo, ¿y cómo te fue? Dice, no, tengo que trabajar todos los días. Digo, normalmente.
4: ¿Qué pasa eso? Sí. Oye, pero queda bien, ¿eh? Queda bien. Sí, fue aquí en la frente, ¿no?
7: En la frente, acá. Oiga, ojo que las personas que van de parte mía tienen porcentaje de descuento. Ojo. Por si quieres.
6: Que se den cuenta.
3: Sí. Pajarito, pero te veo muchas patas de gallo.
7: Es
3: como.
7: Que lo que pasa es que se demoran 7 días.
3: Ah.
7: ¿Entiendes? 7 días más, uno parece que queda como nuevo. Y dura 6 meses.
4: Verá, está bueno.
7: Sí.
6: Bien. Bueno. Qué grande, Pajarito.
4: Negrito Palma le gustan esa.
6: ¿Cuántos años tiene Pajarito? ¿90?
7: Voy a cumplir 50.
6: Impresionante con todos los retoques que tiene.
3: Pero, y en el chico Fernández nada, ¿no?
7: Pero tengo el pelo rubio. ¿Cómo fue?
4: Ahí está, en un retoque.
6: Bueno, vamos, lo nuestro, dijo Juelito.
4: Al que vamos a tener. Bueno, ¿cómo están, muchachos? Qué gusto. Bien. Para comenzar una semana del 27 de julio. Sí. 12 con 10 minutos ya después de nuestra sesión de belleza y del cumpleaños de Gatito, que te reiteramos que lo queremos mucho, Gatito. Aquí tengo un lindo día.
3: Habla por vos nomás.
4: Oye, al que le podemos dar el dato del Botox es al que ha sido la noticia mundial desde el día viernes para adelante. Tuve la suerte de justo estar llegando al estadio el día viernes, al Estadio Monumental, y poderle informar al país que Bocinha es el nuevo arquero de Colo-Colo. A él le hace falta Botox porque tiene...
6: Tiene bastante, 40 años.
4: Tiene 40 pirulos. Pero ya, hablando...
3: Hay que sacarle los pliegues hace un cabro chico de 4 años.
4: Hablando en serio, fue una noticia que de
6: notición.
4: Verdad...
6: No, sí.
3: A nivel mundial.
4: A nivel mundial.
6: Así es.
4: Por ahí ya se logró el primer objetivo, que es el marketing que tiene también. Porque me gustaría que lo dividirlo en dos este momento,
3: digo,
4: ¿no?
3: Si yo soy... Ustedes son auspicio mío, ¿no?
4: Yo soy su auspicio.
6: Sí.
3: Y yo digo, mira, voy a traer este personaje y hay que poner unas lucas. ¿Sabe por qué? Porque el nombre de ustedes va a salir en el mundo. Y como estamos hablando de marcas que son internacionales, sí, mucho mejor, ¿no?
6: Sí.
3: Ahora, hay un pequeño inconveniente que le va a bajar para mí el valor publicitario a este jugador. No va a poder usar su sobrenombre.
4: Pero hay unas...
3: Nacho, te juro que yo no sabía. Yo pensé que se llamaba Bocinha, bueno.
4: No, yo también. Porque yo cuando parto el despacho y les digo... se me olvidó el nombre. No, pero cuando les digo... Si yo les comento...
6: Sí, nadie lo conoce por ese nombre.
4: Que llega a Colo-Colo un nuevo arquero. Un arquero que fue figura en el Mundial... bueno, di su nombre, obviamente Lady Murphy no me está cargando el teléfono.
6: Sí.
4: Y claro, nadie lo conoció. Hay un resquicio,
3: estadístico ni cuántas se dio.
4: Hay un resquicio donde, acá está. Si yo le digo Yosimar José Évora Díaz. Évora.
6: Sí.
4: Claro, no teníamos ni idea.
6: No.
4: Pero Bocinha.
3: ¿Díaz con S o con Z?
4: Díaz con S. ¿Qué pasa? Lo que decía el bicho, ya para ir más o menos comentando este tema. Hay un reglamento que dice que no se pueden poner los seudónimos apodos. Pero hay tres...
6: excepciones.
4: Hay tres excepciones. Y puse 5.
6: La mano completa.
4: Hay 3 excepciones. Una es, por ejemplo, en un minuto, Chelo Díaz. Y que fue aceptado. Y son trámites que hace directamente el club con la ANFP. Porque hay dentro un reglamento donde dice que no se puede hacer. Y hay dos o tres jugadores más que también ocuparon en su momento...
7: Bruno Barty.
4: Entonces, por ahí yo creo que van a hacer
3: la...
4: Abreviatura
3: de su nombre, pero sale CH.
4: Claro, exactamente, ahí hay otro. Entonces ahí... No, si no, tienes de poner atrás José.
6: ¿Te acordás que también fue noticia cuando Superman Vargas puso un número de un carrier?
7: 188.
6: Exactamente.
7: Me acuerdo, fue el año 2003 cuando por Unión Española.
6: Tiene que ver con eso. Con esas cosas y.
4: Bueno. Se instaló el nombre de Bocinha, por cierto, en todo el mundo. Fue lo que se buscó en un principio. Como te digo, llegué al estadio, me enteré de la noticia, lo comuniqué y hablé con gente. Porque, digo, aquí el hincha también algo tendrá que decir, ¿no? ¿Qué les parece? Y diría que me llamó la atención. A mí me llamó la atención porque yo no sé si estoy tan de acuerdo con la llegada de Bocinha a Colo-Colo. El 70% de los hinchas...
3: ¿70%?
4: Mira lo que te digo. 70% de los hinchas que entrevisté estaban muy contentos, muy de acuerdo con sí ese coma pero que lata por el chico que a lo mejor por Mangureira que...
3: ¿Cómo?
4: Sí, bueno, siempre es complicado eso. Pero mucha gente, de verdad, la mayoría está de acuerdo con esto. Eso por,
3: yo no estoy,
4: por
3: un lado. Yo estoy, lo dije otro día, lo voy a repetir. Yo no me siento capacitado para criticar a un chico de 19 años. Pero hay dos temas que a mí me complican. Primero, la insistencia del entrenador por traer un arquero. Sea Bocinha, sea el que fuese. O sea, no tengo eso. Y lo otro es que yo no y vos, Valde, fuiste arquero. Yo no puedo concebir que alguien se sienta mal porque traen a alguien a competir. ¿Se entiende lo que digo, no?
4: Sí.
3: O sea, no me traigan nada porque no. Si el arquero, desde que nace, weón, como arquero, tiene que sabe que hay un titular y un suplente. Y que la competición dentro de los planteles... es completamente normal. Es más, la competición, y acá te dejo a vos para que me corrija, te hace crecer. 100%. Porque si no tenés a nadie atrás, y bueno. Y yo creo que un tipo como Bocinha, que puede ser tranquilamente el padre de este chico, aparte le va a transmitir seguridades y le va a enseñar. O sea que yo creo que no es todo malo. Yo creo que aparte este chico tendrá que entender que quizás es titular y va a tener que sufrir con eso.
6: Sí, yo... independiente de que todo lo que acarrea Bocinha por publicidad a nivel mundial, por lo que significó su...
3: Sin querer, porque se hace famoso por sus
6: actuaciones, en definitiva. Igual Colo Colo iba a traer un arquero. Llámele Mele, llámele... ¿Cómo era el otro? Bueno, había también Rochet. Y yo opinaba que...
3: Rochet es bueno en invierno.
6: Sí, muy bueno.
4: El juguete le decía...
3: No, la pastilla para
4: el juguete Rochet, ¿no conoces?
3: Sí, por supuesto.
6: El remedio. Pero bueno, independiente de todo eso, yo creo que Colo Colo necesita para el plano internacional, que es muy probable que clasifique, y más después de esta fecha, incluso cada vez se encamina más a abrochar esa participación en Copa Libertadores. Necesita tener un arquero que tenga experiencia internacional. Póngale el nombre que quiera, pero que tenga experiencia internacional. Y está en el arco de Colo Colo, en donde, de mi punto de vista, Moreira tiene condiciones.
3: Muchas.
6: Y tendrá que pelearla, y el año que viene tendrá posibilidad de jugar o en un campeonato o al menos en dos, porque si se hace como este año existieron tres campeonatos. Entonces, Moreira podrá seguir jugando, y si en algún momento el técnico estima que está rindiendo mejor que el arquero que trajeron para ser titular, obviamente que tendrá que jugar. Lo que a veces suele ser un tanto injusto, creo yo, es que quien traen de afuera... viene con sueldos absolutamente onerosos y por lo general aquello justifica un poco su titularidad.
3: Claro.
6: Pero para la gente que esté formada en casa, ese es lo que siempre se ha criticado. Pero yo creo que Colo Colo podría tener el año que viene dos arqueros.
3: Buenos. Como lo ha tenido en muchos pasajes de su existencia.
6: Y es eso. Después, si tiene 19 años o si tiene 40... el que ande mejor tendrá que jugar y la responsabilidad del técnico, y te lo dejo, Vichy, es decidir un poco aquella titularidad.
3: Que lo ha hecho, porque ha dejado jugadores afuera.
6: A Vidal,
3: de,
6: por ejemplo.
3: ¿Perdón?
6: A Vidal, por ejemplo, que lo ha dejado
3: Vidal,
6: afuera.
3: Aquino, entre
4: Correa.
6: También.
3: Pero Nacho, esto lo podemos llevar a cualquier oficio, trabajo. Imagínense que nuestro jefe dice, ¿sabe qué, Nacho? Vamos a traer un periodista locutor joven.
4: ¿Cuál?
3: A
4: otro.
3: ¿Qué sos vos?
4: otro más joven.
3: Y decir, sí, vos querés decir, no me traigan a nadie, weón, porque yo me pongo nervioso si me traen a alguien, o decís, ¿sabes qué? La tengo que pelear. O sea, si el cabro tiene más condiciones que yo, o menos condiciones, o más experiencia, o menos experiencia.
6: Sí.
3: Y esto pasa en todos lados. O sea, siempre hay alguien que viene a pelear tu. Pelear en buen sentido de la palabra.
6: Sí.
3: Viene a pelear el puesto de trabajo. Y es normal. Y esto hace crecer. Salvo que. Pucha, el que venga. Sea un mal tipo, alguien que no aporta, alguien... Pero yo le hablaba el fin de semana, con Bocinha No lo conocía nadie. Y a partir de... Increíblemente, no, porque fue albañil, fue... Muchos fuimos albañiles, muchos trabajamos.
6: Sí.
3: Sí, de un día para otro tuvo 4 o 5 millones de seguidores. El tipo no estaba sorprendido.
6: Sí.
3: Y a partir de eso es un fenómeno tremendo. Y creo yo que Colo-Colo, en este caso, ya en traerlo ha logrado que su nombre esté en todos lados. Ahora Bocinha tendrá que venir y atajar. Que es
4: claro, porque si no se transformaría en traer un influencer. Lo digo desde la ironía.
3: Nosotros tenemos a Pajarito.
6: Pero te escuché, Nacho, decir que vos no estabas tan de acuerdo, pero me gustaría incluso escuchar también tu opinión en relación a eso, pero porque también tengo la mía. Pero independiente de eso, déjame salir una duda. ¿De Paul se recupera sí o sí para...
4: Se recupera este año.
6: ¿Y tiene contrato vigente?
4: Sí.
3: Yo tengo esa duda porque, no sé, digo, si yo soy entrenador y sé que el jugador se va a recuperar en un mes, digo, bueno, ¿sabe qué? Me la aguanto con el que tengo. Pero yo no sé, tengo tantas dudas que De Paul se recupere este año. Yo creo que hay una parte de la información que nosotros no tenemos. Me da esa impresión.
6: Puede ser por la insistencia, decís vos, de claro, traer otro arquero.
3: Si De Paul se lesiona en enero, vos decís, pero se lesionó, ¿cuánto? Hace 3 meses.
4: Claro, y porque los plazos también daban de que De Paul debiera estar en septiembre. En septiembre ya a disposición.
3: Sí.
4: Quedando, bueno, el último tramo también.
3: Pero, hay tres altas en el fútbol. Está la alta médica.
4: Claro.
3: Donde viene el doctor y te dice, Nacho, ya podés trabajar.
4: Puedes tener acá.
3: Pero en forma controlada.
4: Controlada, diferenciada.
3: Después está la alta física y después está la alta deportiva.
4: La alta deportiva.
3: Entonces son...
4: Ahí ya puedes sumar más, claro.
3: Más tiempo.
4: Octubre, noviembre. Sí, no. Mira, el cortito antes de dar mi opinión, si lo mío va por muy... Es básicamente por la edad. No tiene otro argumento que no sea... A ver, un tipo que jugó mundial no puede ser un... Y que fue figura ante selecciones potentes, selecciones de primer nivel, no puede ser casualidad. Ahora, de él, esto va a ser prácticamente su primer contrato, es su primer contrato grande a los 40 años.
3: ¿Sabes qué pensaba yo ayer? Bocinha le ha dicho, ¿dónde queda esta weada? Bueno, queda lejísimo. Porque no sé, de Cabo Verde tendrá que ir a España...
4: Vamos a la vuelta.
6: Está enfrente de África, o sea, hacia en el Atlántico.
3: Pero no creo que un avión salga de Cabo Verde para acá.
6: Oh, sí, a España, tendré que ir a Portugal.
3: Habrá dicho, ¿dónde queda esto?
6: Sí.
3: No creo que conozca.
6: A mí lo que me sorprendió es que yo jamás pensé, y no es por minimizar la oferta de Colo-Colo, pero yo siempre pensé que iba a tener oferta como la que creo que tuvo, más de $1 millón. Hablaban de que el Inter de Miami por ahí lo había tentado y que él había puesto en la balanza las ofertas estas que incluso eran más onerosas versus el jugar. Y parece que lo que le había tentado de Colo-Colo era que aparentemente él iba a llegar y podía tener más posibilidad de ser titular.
3: Eso, es difícil apostar, ¿no? A que vas a ser titular.
6: Sí, en el Inter había 2 arqueros que teóricamente le iban a pelear más la titularidad.
3: Y el Inter lo quería, evidentemente, por una cuestión de
6: marketing.
4: Santiago, Cabo Verde, 7.300 kilómetros. No hay vuelos directos, por lo que el viaje en avión toma 18 horas.
6: Sí.
4: 2 escalas, pasando al general por Europa y después Brasil.
6: Claro.
4: Así que lejos queda. Oye, a mí me llamó la atención algo ese día, porque uno siempre está como, no sé si pensando mal, pero mirando un poquito, escuchando un poquito más allá. Sí. Cuando termina el partido, le pregunta al Dani Arrieta de TNT, el canal oficial, a Ortiz, lo primero que hace es preguntarle por... Y él es muy frío en la respuesta, no sé si tuvieron la oportunidad de escuchar.
3: Fue
4: muy
3: frío. Pajarito me la recordó en el auto.
4: Te la recordó. Entonces él dice, yo no puedo estar en las negociaciones, le dice así algo a Daniel.
6: Es que la pregunta en ese aspecto estuvo equivocada.
4: Yo creo que la agarró mal Ortiz.
6: No, porque él
4: por
6: le
4: el
6: dijo,
4: tema económico. Pensó que él tuvo negociaciones en lo económico.
7: Yo creo que discrepo. Daniel, que es muy buen periodista, no se la supo plantear y como que no sé si.
3: Menos mal.
6: Dio la sensación.
7: Como que estaba metido en las negociaciones.
6: Exacto.
7: Y
6: un técnico nunca se mete en la negociación.
7: Claro, el
6: técnico
7: le dijo, yo no estoy metido en eso. O sea.
3: Creo que lo que le quiso preguntar es si él estuvo
4: de acuerdo
3: en
4: claro,
3: que
4: si fue parte del
6: proceso. Entonces fue mal planteada, porque sí, se entendió que si había estado en la negociación.
4: O sea, yo entendí lo que Dani quiso preguntar. Ahora, claro, bueno, todos entendemos lo que queremos.
6: Sí.
4: Pero en ese caso Ortiz
6: contestó eso.
4: Contestó como que si hubiera tenido posibilidad él de estar en la negociación monetaria.
6: Gerencia económica, por eso.
3: No, claro. Yo creo que
4: entonces, obviamente, la vuelta era si él estaba de acuerdo. Estaba de acuerdo.
3: Lo que pasa, Nacho, es que hay diferentes formas de trabajar. O sea, yo cuando era entrenador, yo quería a Nacho. Yo te llamaba, Nacho, mira, te van a llamar de Colo-Colo. O sea, ¿estás interesado en venir? Porque si no, no me hagas perder tiempo, porque tengo al pájaro esperando. Y eso me ha ocurrido varias veces.
4: ¿Cómo? ¿Cómo
6: es? El pájaro esperando.
4: Eso la tengo que ensayar, me gusta.
3: Hace ensayar. 60 años que está esperando. ¿Cómo?
6: El pájaro canta hasta morir.
4: Pero viste que fue frío, pero ya, eso es una.
3: El pájaro nunca es frío.
4: Él nunca. Y luego le pregunta si él lo había llamado, traído, en fin, era parte de los que estaban en la lista. Y él dice, tendrá que venir a competir.
6: Sí.
4: ¿O sí?
7: Es uno más.
4: Es uno más. Y se acabó la entrevista. Pero yo después me fui escuchando la conferencia de prensa. Y no sé, yo creo que en
3: Nacho,
4: el camino...
3: Usted tiene vida, tiene...
4: Poca, bueno.
3: Voy escuchando
4: la radio. Me fui escuchando la conferencia de prensa y el cambio de tono fue realmente del cielo a la tierra. A mí me parece... No me consta, pero tiene que haber habido alguna... Oye, puta, fuiste muy, muy duro, muy pesado y quedó, se instaló la duda que a lo mejor tú no lo pediste a Bocinha. Y después, es que muy notorio el cambio. Y en la conferencia le preguntan por Bocinha y él dice, bueno, ¿a quién no le gustaría tener a un jugador que viene de actuar en un mundial, que fue una de las figuras? ¿A quién no le gustaría tener plantel a un mundialista? Y empezó a... Entonces, fue muy...
3: El antes y el después.
4: El antes y el después fue muy, muy notorio. Entonces, a lo mejor de la pasadita en el túnel le dijeron, bueno, no acepta.
6: Es que yo ahí... O sea,
4: eso ya desapeo al peor.
6: Sí, pero a mí la respuesta me pareció súper correcta, la que le hace a Daniel después del partido, me quedé escuchándolo. Dijo, tendrá que venir a competir, es uno más, y lo que decía el Vichy coincido. Él ha dado muestra que no le tiembla el pulso si tiene que dejar a alguien en el banco. Claro. Lo que sí hay que entender, y ahí a lo mejor es donde viene el cambio que vos estás marcando, Nacho, es de que también lo traen por algo publicitario.
4: Claro, o sea, totalmente.
6: Entonces, si lo traes también por algo publicitario, no le puedes bajar tanto la caña porque hay platas involucradas. Y hay incluso ilusiones de que eso se vuelva en un rédito económico para el club, porque... Colo-Colo viene de un año muy golpeado el centenario. O sea, de que no pudo celebrar nada, sinceramente. Todo lo contrario. Fueron todas letras escritas casi para el olvido. O sea, con letra negra, vamos a decir.
4: Negrísima.
6: Y sin embargo, esto...
4: Horrible.
6: Creo que lo pone a Colo-Colo para al menos salir a buscar posibilidades de auspicio, para que te acompañen en el año que viene para la Copa Libertadores, etc. Y también lo pone a Colo-Colo en un contexto sudamericano y mundial, porque ya mucha gente sabe que vos, o sea, un club que no había tenido mucha presencia en el plano internacional últimamente, que estaba más bien casi olvidado en el plano internacional como Colo-Colo, que es un club grande, el tener a Bocinha hoy por hoy te pone nuevamente... al menos en vitrina. Después, bueno, tenés que ver cómo lo justificás eso,
3: pero
6: ¿no?
3: Esto es a nivel mundial. Que esto es lo...
6: Pero
3: porque vos traes a Vidal a Colo-Colo, o sea, un golpe importante. Pero claro, en alguna parte del mundo no saben dónde está Vidal.
6: Sí, sí, sí.
3: Yo no sé si van a seguir a Bocinha después de su llegada a Colo-Colo, pero bueno, salió... En todo.
4: Ahí viene mi tercera parte, sin vida después de los estadios.
6: Sí.
4: Llegué a la casa y hice un collage.
3: Aprendiste portugués.
6: Sí. Sí, te lo vi.
4: Hice un collage de los diarios.
6: De las noticias.
4: De las noticias más importantes. Sí. Y eran portada. Portada de Corriere dello Sport, de Marca. No sé, L'Equipe.
6: Sí, no, por eso que te digo.
4: Impresionante.
6: Lo pone a Colo-Colo en ese contexto.
4: Ya dije, me voy a tomar un vino, me voy a acostar. Ya.
6: Sí, pero porque fíjate que no quiero ser irrespetuoso, pero creo que Colo-Colo incluso en el plano sudamericano hoy por hoy no era entre los equipos que primero se te venía a la mente cuando vos hablabas de Copa Libertadores.
4: No, yo creo que no.
6: Y hoy por hoy
4: no creo que no.
6: Vas a tener a un Colo-Colo ya en Copa Libertadores y en el plano sudamericano con una, de alguna manera, un poco más puesto en escena. Después hay que justificar lo de futbolístico, pero y incluso eso se trasunta al plano internacional, no internacional, sino al plano mundial. Entonces,
4: yo creo que a lo mejor lo que no está muy en la retina de las últimas copas, por cierto. Pero hace 2 años jugó Copa Libertadores. Fue campeón hace 2 años Colo Colo. Generalmente sale cada 2 años campeón, no cada 8 ni cada 10. Y estaba más en la retina. Yo aquí lo digo porque es algo que está ahí, es de rigor, no es algo que estoy inventando yo. Uno, ¿dónde va? Al país que va, preguntan por el fútbol chileno y hablan de Colo Colo. Sí. Muchas veces lo que me parece una falta de respeto. Si una falta de respeto...
3: Quieras o no, es así.
4: Quieras o no, es así. Sí. Entonces Colo Colo no creo que haya perdido un equipo conocido en el Mundial.
6: Cuando habla de Chile.
4: Y cuando
6: habla de Copa Libertadores, no.
4: Y la ganó en algún minuto, eso también está en el, también está en la retina. Claro. Es que tú estás planteando que Colo Colo no existe fuera de Chile.
6: No, que había perdido ese protagonismo como de equipo grande en Copa Libertadores.
4: Bueno.
6: Y yo entiendo que vos tenés una parte de hincha que te puede traicionar.
4: No, es que no me metáis el hincha. Pero, siempre me recalienta que me metáis el hincha. Pero, estoy hablando de otra cosa.
6: No me importa si te calienta.
4: Estoy hablando de otra cosa. Tú estás instalando que Colo Colo no existe fuera de Chile. No puede ser.
6: En
4: o sea,
6: el plano internacional,
4: eso sí
6: que
4: una falta,
6: para mí dejó
4: falta de
6: ser. Había dejado de ser importante.
4: Bueno. Hay falta de respeto, no, más grande.
6: Bueno, para vos es falta de respeto.
4: Cambia el discurso.
3: Una tradición.
4: No me vayas a decir tampoco.
3: Sobre los equipos que normalmente juegan Copa Libertadores. No sé, vos te vas a Paraguay y sabés quién juega la Copa Libertadores.
6: Sí.
3: Te vas a Uruguay y sabés. Normalmente los que la juegan. Colo-Colo en los últimos tiempos ha perdido esa posibilidad.
6: Eso es lo que digo.
3: Pero claro, no lo deja fuera. Colo-Colo es... A ver, yo voy a contar una historia. Yo estoy en mi barrio, en Castelar, mi barrio. Voy a entrar a la farmacia y yo he jugado fútbol en Argentina, he dirigido equipo en Argentina. Y estaba saliendo una chica de la farmacia, embarazada. Yo le abro la puerta, la chica me queda mirando y me dice, ¿usted no es el técnico de Colo-Colo? Y digo... ¿Cómo sabe esta chica que yo dirigí Colo Colo? Y no que estaba dirigiendo, sino que había dirigido. Me pudo haber ligado a
6: la selección.
3: Argentino, a la selección, a Boca.
6: A Boca.
3: Y sin embargo te conocía porque eras hincha, fuiste técnico de Colo Colo.
4: Andaba con el buzo, ¿no? No.
3: Andaba con el indio. Entonces, no, Colo Colo es mundialmente conocido. De hecho, nos guste o no... hay una parte del escudo que a mí me preocupa, pero no lo voy a decir al aire, pero el escudo de Colo-Colo está considerado dentro de los más lindos del mundo. No, Colo-Colo es conocido. Y yo creo que con esto de Bocinha, lo que hace es abrir todas aquellas falta de información que tuvo Colo-Colo durante un tiempo. Por ejemplo, Valder, nombraste que el centenario fue malo, y eso es una cosa que no podemos negar. Sí. Fue malo y hoy Colo-Colo tiene que poner su nombre otra vez a niveles internacionales, pero no solamente con Bocinha, sino además con rendimiento deportivo.
6: Claro, pero a eso me refiero yo, justamente. Que en el plano internacional, si vos querés hoy en día buscar un equipo para ir a hacer un partido amistoso de buen nivel, muchas veces van a hablar de equipos que hayan tenido mayor presencia en la Copa Libertadores. Sin embargo, el tener a Bocinha hoy por hoy en Colo-Colo, voy a poner un ejemplo. El Inter de Miami te puede proponer hacer un partido amistoso. Quizás te puede proponer, porque le va a interesar obviamente llevar a Bocinha. Sí.
3: Ah, sí.
6: Sí, exactamente. Pero anda a decirle al Inter de Miami antes que te venga a hacer un partido amistoso con Colo-Colo. No, entonces a eso me refiero yo. Entiendo lo que vos decís, Nacho, pero yo no, jamás le quise faltar el respeto a la gente de Colo-Colo, ni siquiera está en eso. Sí creo que perdió mucha trascendencia en el plano internacional, lo vengo diciendo y lo voy a seguir diciendo. O sea, Colo-Colo necesita en el plano internacional volver a ser un equipo que al menos se acerque a tener alguna posibilidad de volver a ganar la única Copa Libertadores que tiene.
4: Pajarito, bueno, eso con lo de Bocinha, estaba viendo aquí cuando llega.
7: ¿Mañana?
4: Hoy día es lunes, mañana.
3: Carito va a estar en el aeropuerto a partir de las 5:30 de la mañana.
7: 5:30 de la mañana, sí. Vamos a contratar un móvil ahí con...
4: Sí, con Messi.
7: Messi. No, está medio complicado. Salud, Messi.
4: Mándale saludos.
7: Sí, que mande saludos. Mi amigo, el taxista.
6: ¿Qué? Ah, ¿qué? Yo pensé que Messi era el Real.
7: Es que lo que pasa es que tengo un amigo que es taxista que le dice Messi cariñosamente y tuvo una descompensación, así que le mandamos un gran saludo, que nos escucha todos los días.
3: ¿Y por qué le dice Messi?
7: Porque es zurdo, juega bien fútbol y tiene un parecido a Messi. Un aire.
4: Bueno, aquí me mandan la estadística. Bueno, ¿para qué vamos a seguir?
6: Debe ser bueno para todos.
4: ¿Para qué vamos a seguir con esto? Es que me mandan la estadística de la cantidad de Copas Libertadores que ha representado cada equipo chileno. Pero
6: si cuando vos hablas de Chile, vuelvo a repetir, Nacho. Cuando vos hablas
4: 8 veces y una
6: cuando vos hablas de Chile, Colo-Colo aparece, obviamente.
4: 26 la U.
6: El tema es que hay que volver a mirar a Chile. Y obviamente volver a mirar a Chile, Bocinha te da esa posibilidad hoy por hoy más que futbolísticamente.
4: Bocinha. Nuestro Bocinha.
7: Oiga, tenemos una entrevista interesante en el segundo.
4: Sí, una entrevista.
3: Jugador, técnico, sí,
7: jugador. La figura de la fecha.
4: La figura de la fecha.
3: Coincido. Sandoval.
4: Y con una historia realmente fantástica.
3: Ay, qué gol que hizo Sandoval, ¿lo vieron?
7: Qué golazo.
4: Se lo voy a dejar ahí.
7: Sí, qué gol. Mario Sandoval, qué golazo, sí.
4: Llegó hace 4 días al fútbol chileno, proveniente de la división de bronce, que le llaman en Argentina, que es como la tercera división, que hoy día vendría siendo acá la segunda profesional. Llevaba una buena cantidad de goles y llega a La Serena, y llega a La Serena en un estado de la ciudad catastrófico.
3: Sí, desgraciadamente.
4: Desgraciadamente.
3: Y sigue, bueno, todavía con alguna posibilidad de más agua.
4: Y en 40 minutos se nota cuando alguien se quiere comer el mundo, con alguien que viene con hambre.
3: ¿Por qué me mira a mí?
4: Y lo demostró en el Clavolera. Eso nomás les digo, así como pistas.
6: Sí.
4: Pistas.
6: ¿Cierto? Muy bien. Exacto. Esa persona, muy bien.
4: Pistachos.
6: Estuvo entretenido ese partido.
4: ¿Qué? El mejor de la fecha.
6: El otro, Huachipato Cobresal. No, sí. También, muy bueno.
4: Hacéndolo bien.
7: ¿Y sabe dónde viene? Viene de Deportivo Armenio, que fue fundado en 1962 en la localidad de Ingeniero Machwit, ubicada en el Partido de Escobar, ¿cierto?
3: Muy bien.
4: Machwitz. Partido de Escobar. Machwitz. Sé que vamos a hacer la pausa al tiro, mejor, porque para que no... Estamos a lo mejor requete contra mufando y...
7: No, yo tengo confianza. Vamos a sacarlo. La primera radio va a ser la futuro.
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4: 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Hacemos la pauta. Tenemos mucha información de lo que fue la fecha, de cómo quedó la tabla de posiciones.
7: De los goleadores. Hay partido hoy día pendiente. En la B.
4: El ascenso está espectacular.
7: Hoy día juega la Unión Española, ojo, en Santa Laura. Con Recoleta. Es clásico.
4: Clásico del barrio.
7: Independencia, Recoleta.
3: ¿Vas a la cancha, pajarito?
7: No sé, no creo, pero voy a hacer lo posible.
4: Sí. Ya. Pausa rapidito.
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10: 15 grados.
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4: Con 38 minutos, seguimos haciendo Futuro Fútbol Club acá en la radio del Rock 88.9. En La Serena, nuestro dial, se los digo de inmediato, ya vamos a estar ahí porque nos escuchan directamente en la región de Coquimbo. Yo lo decía antes de irnos a la pausa, un partido, y lo decía Valde también, el de los mejores que se vio en la fecha, con varios goles, con desenlace que... bueno, nos llamó a todos la atención, sobre todo en los últimos minutos, sí. Donde el equipo de La Serena lo dio vuelta, iba perdiendo 2-0 el partido, lo empata 2, lo termina ganando 3-2 en algún minuto del partido, hasta que una jugada que uno a veces no se explica, ¿no? Cuando quedan 30 segundos en el fútbol profesional, un tiro libre que, bueno, también tiene mucha suerte San Pedro, sí. Que rebota en la barrera y que termina en 3-3. Pero bueno, lo que nosotros vimos ese día fue a un jugador que llegó hace muy poquito a la región, a nuestro país. Había llegado, entiendo, y me lo va él a ratificar o rectificar, que llega a Chile, juega los últimos 40 minutos del partido y se comió el mundo en ese rato. Y queremos conocerlo, queremos estar con él y le agradecemos este contacto a Gonzalo Figueroa. Brilló esa noche en San Carlos, esa noche en el Claro Arena, con 2 goles, con 1 asistencia y con un jugador que de esos que nos gusta ver nosotros en el fútbol chileno. Primero que todo, felicitarte, bienvenido a Chile. Eso es lo primero que todo, bienvenido a Chile, a pesar de que llegaste en un momento a la región de Coquimbo, a La Serena en particular, con muchos problemas por los temporales. Gonzalo, ¿cómo estás?
18: Hola, sí, bueno, muchísimas gracias por ahí. Sí, llegué, pero con un poquito de las cosas solucionadas, ya acá por esta parte ya está todo un poquito mejor. Entonces por ahí fue un poquito más rápido la adaptación también, así que me habían contado cómo había sido todo, así que una lástima.
4: Gonzalo, te sedujeron rápido con el país, sobre todo con la región, con La Serena, que es un lugar muy tranquilo, muy bonito para vivir en familia, y de un equipo con tradición en el fútbol chileno. Cuéntanos cómo se genera esta ligazón, cómo te contactan. Tú estabas jugando en la que es como la segunda profesional nuestra, la tercera categoría, ¿no? De allá de Argentina, con una buena cantidad de goles. Entiendo que llevabas 11 goles en el torneo. ¿Cómo se da? ¿Cómo llegas? ¿Cómo sabes de La Serena y si dudaste o no en venir?
18: Mirá, la verdad que fue todo muy, muy rápido. Yo la semana pasada, la antepasada sería ya, me habla mi representante y me dice, mirá, hay una posibilidad, hay un club que me está pidiendo por vos y que le interesás, y bueno, estamos viendo si se puede llegar a dar. En todo esto era una pequeña posibilidad, así como me han estado hablando, ¿viste? Eran pequeñas. Bueno, está todo bien, le digo, avísame cualquier cosa, juego el fin de semana. El lunes me manda mensaje, me dice, Gonza, avanzamos con este club, me dice. Ahí se puso más seria la cosa, ¿viste? Me pongo a buscar Deporte La Serena, la ciudad, y todo muy hermoso. Y le digo, Nacho se llama mi representante, le digo, Nacho, si se da, vamos. Sí. No hay más que hablar, le digo, o sea, si se da, vamos, le digo. Sí, Gonza, me dice, quédate tranquilo, yo te estoy avisando, que esto, que lo otro. Bueno, dale, no hay problema, avísame con tiempo, porque claro, yo tenía que las cosas que yo tenía en el departamento, tenía que, claro, ver qué hacer, porque además yo no soy de Buenos Aires, yo soy del norte, yo soy de Salta.
4: Claro.
18: Entonces, claro, dame tiempo, porque si no me muero, ¿viste?
4: Es verdad, así que, la logística era claro, complicada.
18: Y me dice, y escuchá lo que me dice, dale, Gonza, quédate tranquilo, yo te aviso con tiempo. Un día antes me dice, Gonza, mañana viajás.
4: Te hizo con tiempo.
18: Digo, Nacho, vos sos un hijo de mí, le digo, déjame ver qué hago, le digo. Así que bueno, me tuve que dar vuelta como pude, hacer las cosas a la apurada, preparar la valija. La verdad que fue un movimiento tremendo el día anterior y bueno, y después para viajar también, bueno, cuestión que termine llegando bien y tranquilo.
4: Buenísimo.
18: Y contento. Mira, que es lo más importante.
4: En este panel, hay un exjugador que fue referente en Deportes La Serena, capitán, que la gente lo quiere muchísimo por allá y que te va a hablar.
3: No,
4: por
3: fue supuesto. Jugador, fue arquero.
6: Ah. Arquero. Eso lo dijo el Vichy.
4: Así que también ahí busca a Valdemar Méndez y pregúntale a toda la gente ahí que lo quieren mucho. Y bueno, a mi derecha, nada más ni nada menos que un campeón del mundo. No sé si te suena, sí, Claudio Borghi.
3: No, ni me debe conocer, pero...
4: No, es muy chico, ¿no?
3: Gonza...
18: No.
3: Vichy Borghi. Escúchame, Gonza, ¿sabés qué estaba viendo? ¿Sos salteño de Salta la Linda?
18: Exactamente. Yo nací en Salta y me crié en Tierra del Fuego, de una punta a la otra.
4: ¡No!
3: Porque estaba buscando el acento, digo, este no es salteño. Digo, ¿qué va a ser salteño?
18: Claro, claro.
3: ¿Y te criaste por el laburo de tus viejos o te fuiste de un lado a otro?
18: Sí, por laburo de mi viejo no, me fui a los 6 años, me fui a Tierra del Fuego y ahí ya me terminé de criar en Tierra del Fuego. Imagínate que tengo mis amistades, mis amigos de toda la vida, la tengo ahí, y en Salta no tengo más nadie que mi familia, digamos.
6: ¿Pero y de ahí a Dálmine? Porque en Dálmine arrancaste, ¿no?
18: No, fue... A ver, yo, bueno, hago juego futsal en Tierra del Fuego, porque obviamente Tierra del Fuego por el clima, fútbol 11, se juega muy poquitito. Entonces todo futsal. Y ahí estuve hasta los 15 años, que por ahí jugué unos torneos que se llaman Araucanía de Padre, no sé si están al tanto, son torneos patagónicos, que participa Chile también, Bio Bio,
3: Huachipato. Eso te iba a preguntar, la cercanía con Chile estando en el sur, ¿no?
18: Sí, porque también claro. Jugando futsal, viajé a Punta Arenas a jugar varias veces al fútbol, claro. Fútbol 5, entonces sí he cruzado varias veces para acá.
6: ¿Y de ahí a Dálmine?
18: Y no, de ahí ahí estuve hasta los 15 años en Tierra del Fuego, de los 15 años hasta los 20 me voy a Racing de Córdoba, hice inferior en Racing de Córdoba.
6: Ajá.
18: Estuve en el plantel que ascendió al federal en ese momento, y después, bueno, yo tuve mi nena a los 20 años, mi nena tiene 6, y bueno, por cuestiones económicas, la verdad que yo no pude seguir sosteniendo a mi familia en ese sentido, o sea, a mi nena y a mi pareja en ese momento. Y tomé la decisión de dejar de jugar al fútbol. Y ahí fue donde dejé de jugar 3 años.
6: Mirá vos.
18: Y ahí, bueno, de ahí me llaman de Tierra del Fuego, me vuelven a llamar. Ya me conocían por el futsal, viste, de toda la vida. Y ahí, bueno, me ofrecieron trabajo por jugar al futsal ahí en Tierra del Fuego. Así que, sí, no tenía nada, ninguna opción, no tenía nada. Así que fue lo primero que encontré y dije, vamos. Y ahí estuve 3 años trabajando en Tierra del Fuego.
3: ¿Jugabas y trabajabas?
18: Sí, jugaba y trabajaba.
3: ¿Y qué laburo, hacías ahí?
18: Ahí estuve trabajando en la cooperativa eléctrica. Yo cortaba la luz, digamos, cuando no pagaba.
6: Bocina. Es nuestra bocina.
4: Qué grande.
3: Qué alcahuete, cortaba la luz a la gente.
6: Qué grande.
3: Pero ¿sabés qué? ¿Sabés qué, Gonza? No te equivocaste. La Serena es una de las regiones más lindas que tiene que tiene Chile, de un clima hermosa maravilloso. Ahora estamos medio complicados porque la lluvia es una noticia que tengo, que va a encarecer el pisco, porque es una zona zona muy linda. Vas a tener buen clima todo el año, salvo en estos días de lluvia. ¿Y qué te encontraste en Serena? ¿Te encontraste un equipo que te gusta, un equipo que tiene un entrenador que es juega abierto, es bastante lírico? ¿Te gustó lo que viste o no?
18: Sí, no, totalmente espectacular. De que yo llegué, el plantel, la verdad que me recibió bien, viste, los chicos, excelente, viste que por ahí cuando uno llega es medio complicado, por ahí alguno, bueno, viste que cada uno tiene su personalidad y demás, pero la verdad que llegué acá al plantel, los chicos me recibieron bien, me hablaron bien, y bueno, y me dieron la confianza el fin de semana para entrar y poder demostrar que por qué estoy también, así que súper contento con el equipo y con lo que planteó el técnico. Yo creo que sirvió más que nada en el segundo tiempo, sirvió a mi juego también, así que me vino bien.
6: Gonza, un gusto saludarte. Sí, tuve la posibilidad yo de jugar un par de años ahí y sé que es una ciudad hermosa y un club realmente increíble para sentarse en Chile y para de ahí obviamente incluso aspirar a equipos de mayor popularidad por las condiciones que tiene y las posibilidades incluso de infraestructura que tiene hoy por hoy el club. Entonces me parece que estás en un muy buen pie y con un técnico que, bueno, tuve la posibilidad de juntarme con él para hablar un poco de fútbol y sé que él es... Bueno, vive fútbol en realidad, está casi obsesionado, diría yo, por el fútbol. Y es muy proactivo. Y eso que él muestra en su aspecto personal, después lo trasunta al juego. Y fue así, en realidad, que lograron revertir el resultado este fin de semana. Y ha sido así, en realidad, la campaña de Felipe Gutiérrez en La Serena. Hace muchos goles, lo digo porque estás involucrado en eso, obviamente, como delantero, y también le convierten bastante, ¿no? Ahí en la búsqueda del equilibrio parecería que podría estar la madurez del entrenador y del equipo también.
18: Sí, sí, tal cual, pero bueno, es un proceso, yo obviamente soy nuevo y apunto a objetivos y bueno, yo supongo que nos vamos a ir acomodando, por ahí es un plantel, vino otro chico más, argentino también, que es central, entonces por ahí está en el rearmado del equipo, no mucho, porque mira, vos fíjate que somos muy poquitos los que llegamos, entonces con lo que tiene,

0: jugar. Entraste en el segundo tiempo y le cambiaste la cara a Deportes La Serena. Sí. ¿Cuál gol te gustó más, el primero o el segundo?
1: La verdad que el primero me gustó muchísimo. Yo creo que me quedo con el primero.
0: Perfecto. Oye, Rafael Santos Borré, jugador de River, colombiano, ¿es el futbolista argentino que más te gusta?
1: Sí, sí, es el que me gusta. Yo lo sigo desde la primera etapa que estuvo en River y siempre me gustó mucho la dinámica que tiene, cómo pelea las pelotas, no te da una por perdida, te genera siempre juego, te da el espacio. Para mí es un jugador completo.
2: Gonza, y en el tema del fútbol acá, ¿con quién te contraste? No solamente en los entrenamientos, sino también en los partidos oficiales, ya por ahí habiendo vivenciado lo del fin de semana, pero digo, en relación a espacios, en relación a lo físico, etcétera.
1: Sí, no, a ver, mira, yo de donde vengo, la verdad que no hay mucho espacio para jugar. Es un fútbol muy, muy físico, muy fuerte. La verdad que es totalmente distinto a lo que es otra realidad a lo que es este juego.
2: Sí.
1: Acá por ahí uno encuentra más espacio.
2: Estabas en Armenio, vos.
1: Sí, en Deportivo Armenio.
2: Sí, claro.
1: Físicamente por ahí, acá, si bien se trabaja mucho con eso, no se usa como se usa tanto allá, que por ahí uno agarra la pelota y tenés cinco encima tuyo que ya te van a matar, porque no te van a sacar la pelota, te van a matar.
2: Sí.
1: Y acá con el VAR y demás, hay bueno, por ahí uno se ataja de esas cosas y tiene más espacio para jugar.
3: Bueno, espero que tu adaptación sea, bueno, ya viviste en todos lados, o sea, no te queda
4: increíble.
3: Que sea buena.
4: Papamundi, lo dio vuelta.
3: Sí, bueno, de Salta al Tierra. Yo cuando dijo nací en Salta, digo, en la calle de Salta, en Buenos Aires. No tiene acento. Pero ojalá te adaptes muy, muy, muy rápido, muy bien. ¿Y qué te pareció el estadio? Porque jugaste en un estadio que es nuevo, de lo mejor que hay en, digamos, en Sudamérica, un estadio muy bonito.
1: Sí, sí, yo desde que ya estaba entrando veía el estadio de afuera y no lo podía creer. Es una cosa linda. Adentro, estar ya, le contaba a mi familia, a mis amigos, la caminata para subir a la cancha, es otro nivel, es otra cosa. Entonces, nada, contento y asombrado por todo, ¿no?
0: Somos Primera Sintonía en La Serena, te mandan muchos saludos. A usted le manda saludos Gonzalo Benavente.
2: Ah, Gonzalito,
0: sí,
2: un abrazo.
0: Gracias
2: para
0: a él estamos cumpliendo. Y también bueno, a usted,
4: 22.3.
0: Profesor Gonzalo Benavente.
3: Un saludo a Gonzalo, que haga bien su pega, decirle, bueno.
0: Sí, un crack.
2: Gonzalo, ¿sabés lo bien que le pega la pelota? Gonzalo Benavente.
0: Sí.
2: Impresionante.
3: No, porque sé que este Gonzalo no.
2: No, porque no lo conozco tanto.
3: Si te encapié,
2: no, pues tenemos dos Gonzalo en este momento.
4: Y va a tener para,
2: estamos hablando de dos.
4: Va a tener Gonzalo para conversar harto de fútbol con Gonzalo
2: Chalo,
4: que lleva muchos años también ahí siendo jefe técnico de las divisiones inferiores y ha sacado muchísimos chicos de primer nivel. Así que un abrazo al Gonzalo que está escuchando. Oye, bueno, vas a enchufarte recién con el fútbol chileno. ¿Lo habías visto algo del torneo nuestro? ¿Sabías o de verdad ya estabas muy, muy metido en lo tuyo? ¿O en algún minuto vas a seguir con la polémica? ¿Qué equipo en Chile conocías? No, mentira. ¿Cuál es tu impresión de lo que viste así rapidito? A lo mejor viste algunos partidos, alcanzaste, algunos compactos, no sé, ya muy poquito.
1: Y la verdad que por ahí en las copas internacionales uno ve lo que es mucho el fútbol argentino y por ahí se cruza con el fútbol chileno, entonces tengo más o menos referencia de esos lados, sabía que se juega lindo, sabía que había espacios, entonces yo digo, en su momento decía, che, qué lindo sería, porque para mí es beneficiario que tener espacio y bueno, me gusta correr, así que más o menos tenía idea sobre eso.
0: Bueno, sí, lo vamos a invitar cuando esté por acá.
4: Sí, claro, sí. Aquí en su casa. Oye, te deseo mucho éxito porque y mantente ahí así, porque de lo que vivimos nos encantó. Aparte esa mezcla que siempre hablamos, Valde, Vichy, Pajarito, de lo que hoy día el fútbol, de lo estructurado que está, ¿cierto? Sí. En algunos aspectos, en casi todos los aspectos. Y ver jugadores como tú con la gambeta y con harto barrio me gustó. Yo lo dije ese día en la transmisión, se quería comer el mundo y se lo comió en 40
3: minutos.
4: Es
3: que minutos. Ahí el fútbol sala, el baby, ahí se ve. Ahí
4: claro,
3: se,
4: lo bueno.
2: Claro, exactamente.
3: Ahí se ve mucho.
2: No, y el recorrido que ha tenido, porque no alcanzaste a hacer un pantallazo de todo, pero justamente todo ese recorrido.

0: corrido que de alguna manera nos expresabas anteriormente está puesto al servicio del juego, sinceramente. El no regalar la posibilidad o la oportunidad, no dar ninguna pelota por perdida, el fútbol sala que recién te lo decía el Bichi, todo eso que uno lo vio en estos 20 minutos del fin de semana, está todo el recorrido de tu vida está puesto ahí. Entonces me parece que ahí es una clara expresión de cómo muchas veces, como se vive, se juega, ¿no? De alguna manera.
1: Claro.
2: Este tiene muchos cortes.
1: Es el lema.
2: Exacto. Gonzalo tiene muchos cortes.
3: ¿Sí?
2: Y sí, si cortaba la luz, mala gente.
0: Enganche.
2: Tiene mucho enganche. Claro.
0: Tiene mucho enganche.
4: Y Gonzalo, mucho éxito, ¿eh? De verdad, mucho éxito. Y cuando ya estés, ojalá, en algún equipo de los denominados grandes, también reciba el llamado, porque ahí después...
0: ¿Por qué ataca? ¿Firmó por un año? ¿Por un año firmó
4: Gonzalo? Buena pregunta.
1: Firmé por estos 6 meses con opción de alargarlo un año más.
2: Ah, con opción.
4: Ah, con la opción, claro. Ahí,
2: menos mal que aclaraste. No se puede por 6 meses, menos mal.
4: No, pero
2: ahí nos cortaban a todos.
4: Claro. Que se va a extender, lo tenemos absolutamente seguro.
0: Sí.
2: Ya está firmado.
4: Ya está listo ya. Después de esto, ya.
2: ¿2 goles en San Carlos?
4: Da el otro.
3: Sí.
4: Oye, Gonza, mucho éxito, que te vaya muy bien ahí en esa región tan, tan linda, y que ojalá también se vaya en el 92.3, la gente nos escucha mucho por el aire allá, Gonzalo, te cuento, y que también hagamos extendamos este saludo a quienes lo están pasando mal. Entiendo que llegó el agua por fin ayer a la región, tuvieron casi una semana sin agua.
2: Sí. Hay una acción tremenda, que yo voy a ir, hay un motel que, ¿te acordás?
4: No.
2: Hay un motel que le dio
4: ducha
2: caliente a...
4: Pero había que primero...
2: Solamente la ducha.
4: Ya, pero...
2: No,
4: pero era con el servicio completo.
2: No.
4: Ah, ya.
2: La gente se podía bañar
4: Bien, muy bien.
2: Sí.
4: Bien.
0: Qué buena publicidad para el motel, muy bien.
2: No, yo voy a ir. No, voy a pasear porque ya no puedo hacer nada.
0: Ah, qué bien. Bueno, es que todos esos gestos independientes de ese...
4: Te regalo una ducha para la contingencia era...
3: Sí. En el jacuzzi.
2: Y tenía que dejar un alimento no perecible, pero el que no podía...
4: Bien. Ya, querido, muchas gracias por este contacto.
2: Andá a ese motel, Gonzalo.
4: No, si viene con su polola.
0: No, viene con familia, ¿no?
4: Viene con novia, ¿no?
1: Sí, ya seguro esta semana ya bueno. Viene mi novia y ya se
2: instala. Tiene una semana, entonces.
0: Qué ley.
4: un abrazo, éxito, mucho éxito.
3: Gracias.
0: Éxito, Gonzalo.
1: Bueno, muchísimas gracias por la llamada. De corazón, muchísimas gracias. Abrazo grande.
0: Chau, abrazo.
3: Chau. Fecha 16, Colo Colo 3, Deporte Limache 1, Huachipato 3-3 ante Cobresal, Católica 3, Deporte La Serena 3, Ñublense 2-0 derrotó a Palestino, Audax 1, Universidad de Chile 2, Deporte Concepción 2, O'Higgins 0, tabla de posiciones, en primer lugar Colo Colo con 39 puntos, segundo Católica y la Universidad de Chile 27, cuarto Ñublense 25, quinto Coquimbo, Huachipato, Palestino 24, octavo Everton 22, noveno Deporte Limache 21, décimo O'Higgins de Rancagua 20, décimo primero Deporte La Serena en compañía de la Universidad Concepción 19, décimo tercero Deporte Concepción 17, décimo cuarto Audax Italiano 16, décimo quinto Cobresal 14 y en la última posición Unión La Calera solamente con 12 puntos. Hoy partido pendiente en la Liga de Primera a las 19 horas en el Nicolás Chaguán, Unión La Calera ante Everton, partido suspendido por la autoridad en el día viernes, el de Coquimbo ante la Universidad Concepción.
4: Y hoy día se juega, me decía el partido que se suspendió el viernes, ¿no? Que arrancaba la fecha.
2: Sí, señor. Exacto.
4: El de Calera.
2: Sí. Calera Everton.
0: Que si gana puede salir de la última posición.
4: Exactamente.
0: Calera. Pero bueno.
3: Exacto.
4: Hay que ver. Bueno, buen programa con la figura
0: de fecha. Me gustó.
4: Buena nota, Pajarito.
2: ¿Qué,
4: la producción,
2: ¿qué nivel
4: de Pajarito?
2: De producción de Pajarito. Sí.
0: Impresionante.
4: Agradecemos a Gonzalo nuevamente que hizo ahí todo lo.
0: 26 años tiene Gonzalo.
4: ¿26?
3: Sí, 26. Años.
2: Escucha, ¿a qué Gonzalo le agradecemos?
4: A Benavente que nos hace.
2: Pero sí, es función de Pajarito. Sí,
4: no, pero Pajarito no, hizo todo.
0: La agenda de Pajarito es irrepetible. Sí.
4: Pajarito le dije anoche, tiene una misión, Pajarito.
3: Sí, pues me dijo.
4: Y la cumplió.
3: ¿Verdad?
4: Y la cumplió como siempre.
0: Muy buena.
4: Como siempre.
3: Muchas gracias.
4: El grande.
3: Voy a vino muerto sueldo.
4: Tiene 2 días más de vacaciones. 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
4: 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Se ríe el pajarito. Estimados, este jueves 23, Boca Juniors.
2: Perdió 3-0.
4: No, vamos a hablar con.
0: La vuelta.
4: Que a veces nos retan a uno de que. Ya, todavía están con la...
3: Pues 30.
4: Con la idea. Voy a decir que, claro, le voy a decir que Poy Experto es la casa de las apuestas, donde tú puedes jugar a partido único, en fin. Recuerda, Poy Experto, la casa de las apuestas. ¿Ese partido de O'Higgins con Boca es?
2: Jueves.
3: Jueves 30.
4: El jueves 30. Ahí nos van a mandar seguramente...
0: Boca...
4: El,
0: la actualización.
4: La actualización de aquí al viernes.
2: Boca perdió ayer.
4: Boca, uy,
0: perdió. 3-0.
4: Feo.
0: Lo malo que la creo Boca.
4: No. ¿Viste ese que le hicieron?
0: Es que se comió los tres goles. No, sinceramente, el propio Vasco Rabarrena le hizo el gesto en el banco. No, pero ya me había aparecido en el partido de ida con O'Higgins.
2: Sí, lo compró a San Lorenzo.
0: Sí, pero no sé. Hay algo que no me gustó. Es grandote nomás. Es grandote. Hasta ahora.
4: Gatito, que lo pase bien, que lo sigan celebrando.
2: Entonces, sí.
4: Imagino que van a llegar cositas para comer, algo. No pasa nada. En la mañana lo que venía escuchando. Vos,
2: espero que llegue a cumplir los años que aparenta.
4: Chau.
5: 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Un minuto para la una.
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7: El grupo Toyota informó que extenderá a 8 años o 160.000 kilómetros la garantía de los elementos vitales de sus modelos híbridos. La marca japonesa agregó que esta política de soporte incluye a los vehículos Toyota y Lexus y que actualmente 8 de cada 10 autos híbridos pertenecen a su grupo. Desde que en 1997 lanzó el icónico Prius con un motor a combustión y otro eléctrico que trabajan de manera conjunta, Toyota ha vendido más de 15 millones de unidades en el mundo con esta tecnología motriz híbrida.
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18: ¿Qué tal, rockerícolas? Comenzamos una nueva semana, una semana lluviosa por si acaso, y creo que va a llover toda la semana. Hoy es un día muy especial en Futuro y para los que trabajamos en Futuro, porque hoy está de cumpleaños el gatito Barraza, Cuchito, Claudio Barraza. Hermano, un abrazo, pero realmente apretado, con mucho cariño, y gracias por todos los años que me has soportado. Claudio Barraza, nuestro operador técnico, está de cumple y le deseamos, junto a Camilo aquí que está en la producción y la edición final, muchas felicidades. Y seguro que ya Pancho Sepúlveda, aparte de hacer la pauta musical, también te saludó con un buen abrazote como te mereces. Muchos cariños para ti y a la familia, que te quiera mucho, Claudio. Claudio Barraza, feliz cumpleaños, gatito. Ok, comenzamos esta edición para día lunes 27 de julio, última julio, mes de los memes, 27 de julio del 2026, y lo hacemos con Audioslave y este tema que se llama Like Stone.

0: Ok, ya estamos haciendo juntos con la ayuda de mis amigos en futuro. A ver, una sopa de pillita. Qué rica. No, oye, todavía estamos en julio, en mes de los 37 años de futuro, la radio del rock. No somos, o más bien dicho, nosotros somos fieles con ustedes y ustedes también lo han retribuido. Y es por eso que dejamos para esta semana, el último día de julio, mes de aniversario, el regalo, este concurso que pueden ver a través de la página web futuro.cl. 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Quiero las instrucciones están en futuro.cl, como te dije. Y muchas de las noticias de las cuales vamos a conversar ya. Y partimos con lo es habitual en nosotros y la única gracia que tiene para mí. Ya, es decir, los pedidos hechos llegar al más 56-993-2024-75. Hola tú, cuéntame de dónde estás llamando y cómo te dicen.
1: Hola Virincho, por acá Pablo de Santiago. Te quería pedir el tema From the Beginning de Emerson, Lake and Palmer. Espero sea una buena elección. Gracias.
0: Gracias, Pablo. Desde Santiago mismo nos pediste a Emerson, Lake and Palmer. Temazo, From the Beginning en la radio del rock.

0: 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Después de 6 años de no haber sacado absolutamente nada, a través de las redes sociales apareció lo nuevo, nuevo álbum de The Stroke, que también emprende una gira sudamericana. Nos va a visitar el 27 de noviembre en Chile, pero va a estar por toda Latinoamérica The Stroke, de quienes estábamos hablando. Y a propósito de estábamos hablando, para que lo sepáis nomás, más 56 993 20 24 75, ese es el, digamos, el WhatsApp rockero para que nos pidas tus temas, como hiciste tú a esta hora. Cuéntame cómo te llamas y de dónde estás haciendo tu comunicación.
1: Hola Pirincho, ¿cómo estamos? Acá directamente del trabajo. Quiero pedir una canción de los Skid Row, Shoot Gone Wild. Saludos y que estén muy bien.
0: No te vayan a pillar y el jefe y te rete desde su trabajo, un amigo. Bueno, no diste el nombre, así que puede ser de cualquier trabajo. Tu pedido, Skid Row con You Gone Wild.

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3: 17 grados.
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12: Ya, gracias por seguir en la sintonía de Futuro, la radio del rock. Esto es con la ayuda de mis amigos y con la ayuda de Led Zeppelin. Escuchamos este guitarrazo con que ya comienza Whole Lotta Love, mucho amor.

0: Esta no la sabían, se las cuento entonces. Genesis y su primer álbum, From Genesis to Revelation, va a salir de nuevo. Pero esto se debe a una junta que hicieron Peter Gabriel, Tony Banks, Mike Rutherford, miembros originales de ese álbum, el que es el primero del grupo Genesis, y una serie de reflexiones al escuchar el álbum, qué sé yo, recordando, conversando, el sonido, todo aquello. Y toda esta canción fue convertida en un documental. Y la remasterización del trabajo, ese From Genesis to Revelation, que es el primero, reitero, todo el resultado se convirtió en una cajita de lujo, con remasterizaciones y todo tipo de formatos, sino que también viene con un librito que es muy, muy interesante, y el documental. Todo esto sale el 9 de octubre del presente año. Habrá que esperarlo. Como te esperamos a ti, tu pedido al +56 99 320 2475 para que me digas cómo te llamas y de dónde eres.
1: Hola Pirincho Cárcamo, aquí Marco Antonio desde Coquimbo. Saludos para todos los de la Radio Futuro y los fanáticos del rock. Quisiera pedir el tema Under Pressure del grupo Queen. Saludos, muchas gracias, que estén todos bien.
0: Marco Antonio de Coquimbo, espero que estén en buenas condiciones tú y tus coterráneos, que las han pasado muy mal con estos frentes de mal tiempo que todavía seguimos compartiendo por culpa del niño Godzilla y nosotros mismos, los humanos. Bueno, que estés muy bien, y tú nos pediste Under Pressure con Queen y Dave Bowie juntos en Futuro, la radio del rock.

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Y ahora continuamos con Rock Hecho en Chile. Los tres, Hojas de Té, el título en futuro.

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1: Un minuto para las dos.
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0: cuando necesitas una buena canción, aquí estamos nosotros. Sí, nosotros. Envía tu mensaje al WhatsApp del Rock, más 56 993 20 24 75, más 56 993 20 24 75, porque ya sigue con la ayuda de mis amigos, junto a Sergio Pirincho Cárcamo, en futuro la Radio del Rock.
11: Iniciamos la segunda hora de Con la ayuda de mis amigos, con tu ayuda en la sintonía, por supuesto, y mis compañeros, también hay cambio en el equipo, y por supuesto, más música. Pero antes quiero saludar a Rex Brown, que es miembro de Pantera, el bajista, creo que era Rex Brown.
12: Sí.
11: Gracias. Rex Brown está de cumpleaños hoy día. O sea, bueno, Pantera, ustedes saben, a veces sí, a veces no, pero él está realizando sus propios proyectos. El bajista de Pantera, Rex Brown, está de cumpleaños y recibe todo el cariño también de sus admiradoras y admiradores en Chile y en el mundo. Muchas felicidades. Iniciamos el bloque con Korn y Freak on a Leash.
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Esto me da un poquito de pena contarlo, pero aquí va. Bon Jovi está haciendo una residencia, o estaba, está haciendo una residencia en Nueva York, en el Madison Square Garden. Esto significa que son una serie de conciertos en dicho lugar. Eso son los conciertos de residencia. El asunto que ya llevaba 7 y estaba en el 8º la semana pasada, creo que el viernes fue, concierto, cuando de repente dijo, detuvo todo, le quedaba, eran de 15 canciones cada concierto, le quedaba una y le pidió perdón al público. Dijo que no iba a seguir cantando porque tenía fuertes dolores, no especificó en el momento en qué, pero que eran dolores muy fuertes y no iba a poder seguir cantando, que no era su idea, esperaba que todo resultara bien, y le pido disculpas a la gente, y se acabó el concierto número 8 de 9. Bueno, no hay noticia del 9º, porque lo que tenía eran realmente fuertísimos dolores producto de una infección a las vías respiratorias, una sinusitis, digamos, que es mucho más grave y con mucho dolor, provoca un dolor de cabeza en el centro de la frente, muy dolorosa la sinusitis, así que tuvo que parar su concierto y pedir las disculpas correspondientes al gran John Bon Jovi, que escuchamos hace un rato atrás en Futuro, la radio del rock. Y por nuestra parte, es hora de escuchar a Metallica con Enter Sandman en Futuro.

0: Oye, a propósito de Enter Sandman, es que se tiraron una maratón en TVN, me parece que fue el sábado pasado, y me di las tres, Volver al Futuro. Es una trilogía muy buena y muy entretenida. Tuve toda la tarde echado ahí y tú dirás, ¿cómo vio la película si es ciego? Sí, pues soy ciego. Escuchaba las canciones y como le he visto las tres, pero 20 veces en mi vida, y mi hijo Camilo la ha visto más veces. Bueno, me imaginaba y recordaba cada escena, el rostro de cada personaje, y me acordaba del pom pom pom pom pom pom pom pom pom pom pom pom, Mr. Sandman. Y me enredé todo eso y Camilo me tuvo que decir, acuérdate que es Enter Sandman, no el bom bom bom bom que cantan los cuatro haces en la película. Ya, vamos con el pedido mejor y deja de recordar Cárcamo y hacerle propaganda a otros medios. +56 99 320 24 75, vamos contigo. ¿De dónde estás llamando y cómo te dicen? Tú me cuentas.
1: Hola amigos de Futuro, aquí habla Miguel de San Bernardo. Quisiera pedirle un saludo especial a mi hija Sandy Hernández, que vive en la región de Coquimbo, y también a la Serena, por todo lo que ha pasado. Espero que esté bien, hija, escuchando aquí la radio rock, que dedicarle la canción Lazy de Deep Paper. Y vamos, hija, que se puede, vamos a esa linda región, va a salir adelante. Gracias, Futuro, la radio de rock.
0: Oh, muchas gracias, Miguel de San Bernardo, que, bueno, todos escucharon que le envía saludos a tu hija y a la región de Coquimbo. Nosotros nos adherimos a esa también saludo, que esté muy bien ella, esto ya es de parte nuestra, y pucha que ha estado complicado la cuarta región, o la región de Coquimbo, como se llama ahora, que incluye La Serena, Ovalle, todas esas cuestiones. Bueno, aquí está la canción que pediste, Lazy, sí, el título, con Deep Purple, como invitado especial de Futuro, acuérdense, el próximo 8 de diciembre.

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2: 17 grados.
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12: Y llegamos al cuarto bloque final para este día lunes 27 de julio del 2026. Y vamos a partir con Génesis, igual que la Biblia. Parte en el Génesis y nosotros lo vamos a escuchar con I Can Dance.

0: Hay una cosa bien interesante en el futuro. La capacidad que tiene el pato Cueva, el de la ley del rock en la mañana, de entrevistar a grandes, ricos y famosos. Bueno, estuvo y grabó una nota con Jeddy Lee y Alex Lifeson de Genesis. Acuérdense que ellos van a estar el 17 y 19 de enero en el teatro, en el estadio de la Florida, Bicentenario de la Florida, y con Annie Canale en la batería. Ellos en un principio cuentan que la verdad es que, bueno, con la muerte de Neil Peart quedaron pagando de partida, y fue Paul McCartney quien los estimuló y les dijo: muchachos, no pueden dejar de tocar, tienen que seguir haciendo su música. Y en el fondo, como por último, como homenaje a Neil Peart, el fallecido baterista. Ahí descubrieron a Annika al final, hicieron varias pruebas, el resto de la historia ustedes la saben, pero es una interesante entrevista en directo que hizo Pato Cuevas, reitero, con Alex Lifeson y Jeddy Lee, bajista y guitarrista de, por supuesto, el Rush, el grupo canadiense, que reitero, va a estar en el Bicentenario de la Florida el 17 y 19 de enero el próximo año. Interesante, tiene ahí, no sé cómo se le arregla el pato para hacer la entrevista. Bueno, de partida habla muy bien inglés. Y ya, vamos con los pedidos hechos llegar al WhatsApp más 56 993 20 24 75, y así hiciste tú y me dices dónde estás y cómo te llamas.
1: De Radio Futuro, acá en La Serena, reparando los techos que dejó la embarrada la lluvia. Un saludo de Rodrigo Ponce, de La Serena. Quisiera pedirle un tema, Rust in Peace, de Megadeth. Saludos a todos los rockeros.
0: ¡Wow! Así que, bueno, muchos han tenido que hacer algo parecido en sus casas. Rodrigo de La Serena nos cuenta que él también está tapando agujeros, hoyitos ahí en los techos de las casas. La Serena, junto con Kim Mansio, Norte Chico, muy afectados por los temporales de lluvia que seguimos teniendo, al parecer, toda esta semana, por lo menos que es lo que se puede pronosticar así de buenas a primeras. Rodrigo, entonces tú nos pediste la siguiente canción dedicada a la cuarta región, Megadeth con Trust.

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Llegamos al miau. Oye, feliz cumpleaños, Pugato, ¿eh? No olvidé despedirme de ti cuando cambiaste por Marcelito Arredondo. Llegamos al final de la edición de hoy, con la ayuda de mis amigos, lunes 27 de julio del 2026. Por lo tanto, se está terminando ya el mes de los 37 años de futuro. Participen en los concursos y algo más, me parece que sí. Que sigan en la sintonía, que ya viene Ramiro Guerrero con Rock Shop en futuro. Todavía pueden participar en los concursos que regalan 37 vinilos y también por las 37 poleras gentileza de Black Side, la segunda piel de todo rockero. Esta noche no se pierdan Punto de Vanguardia con el Lobo Araneda a las 11 de la noche, 23 horas. 11 de la noche, Punto de Vanguardia, la otra música con el Lobo, el Lobito Araneda. Los dioses nos iluminaron para despedirnos. Conducen nuestros pasos para que la fuerza nos acompañe. Y nos despedimos con Neil Young, el canadiense, con Heart of Gold. Chao, hasta mañana.

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3: Más conciertos a la cartelera. El grupo Zoen vuelve a Chile. La banda progresiva encabezada por el baterista Martín López, ex integrante de Opeth, y el vocalista Joel Ekelof. Esta vez vienen con la gira de su más reciente disco, Reliance, de 2026. Y la cita es para el 2 de mayo en el Teatro Teletón, con lo mejor de sus 15 años de historia puestos en escena. 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
4: 5 minutos para las 3.
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10: ¿Qué tal? ¿Cómo están todos y todas? Bienvenidos y bienvenidas al Rock Shop de Futuro, la radio del rock. Comenzando la última semana del mes de julio. Se nos va julio en este día 27 de julio. Cielos cubiertos en la capital con precipitaciones leves, no tanto como en la quinta región donde sí hay precipitaciones. Se supone que más rato llegarán unas lluvias un poquito más fuertes acá por la capital. Llevamos, ¿cuánto? ¿No? 2 semanas de cielos nublados aquí en Santiago. Incluso ayer hubo preemergencia, se había decretado para hoy día porque el cielo, nada, dura 2 días limpio con suerte y ya otra vez vuelve toda esa capa de contaminación producida principalmente por la zona industrial, ¿eh? No tiene que haber mucho los autos ni tenemos un contingente de buses eléctricos, mucho auto eléctrico. Es básicamente la zona industrial la que genera la gran contaminación y casas que todavía en los sectores más afuera de la capital encienden chimeneas y eso está prohibido absolutamente. Pero bueno, así comenzamos esta edición del Rock Chop. Hoy día lunes, te decía, 27 de julio, saludamos a las Natalia, todas las Natalias del mundo. Y de acá, sobre todo, le mandamos un gran abrazo acá a Natalia Alcampo, nuestra colega directora de Radio Concierto, y le vamos a mandar un abrazo también. Y hoy día también se conmemora en el mundo el Día Mundial del Perro Callejero, una institución tan chilena que cuando uno sale de Chile se da cuenta que es una institución muy chilena, ¿no? Si has tenido la oportunidad de ir a como países más desarrollados, Estados Unidos, por ejemplo, es sorprendente que uno dice, no hay perros callejeros. Hay ciudades, digo, no sé cómo serán en otras partes del mundo. Europa, no estuve en Europa todavía, digo, pero me ha pasado eso cuando uno va a algún país y realmente decir, oye, no hay perros callejeros. Ahora, sí, a beneficio nuestro, hay cada vez menos. Me acuerdo que Santiago, hace 30 años atrás, era en la Florida donde yo vivía, o en el Santiago Centro, estaba lleno de perros callejeros en todas partes. Cada vez hay menos. Se supone que hay un mejor control del tema de las mascotas, pero también han habido políticas públicas al respecto. Así que nada, igual, sigue siendo una institución nuestra el perro callejero, así que le mandamos un gran abrazo a todos esos cachupines que andan ahí dando vueltas y que siempre a veces te regalan una sonrisa, una movida de cola. Igual y todo, no te acerques mucho porque uno nunca sabe y te puede pegar un mordiscón. A mí me pasó una vez cuando chico, por acercarme a un perro callejero me pegó una mordida. Bueno, con todas esas cosas te cuento que hoy día tenemos un gran programa porque vamos a estar celebrando los 42 años del Ride the Line de Metallica. Hoy día hablamos de eso. Desde ya te invitamos a participar en las redes y en el WhatsApp del Rock para que nos comentes cuál es tu canción favorita del Ride the Lightning de Metallica, que es un discazo, el segundo en la historia de esta tremenda banda. Vamos a estar profundizando en la información que dimos en la mañana. Viene Ronnie Wood a Chile. ¡Qué gran noticia! Ronnie Wood viene a Chile y ahora en noviembre, así que ya te voy a contar todo eso. Además, aniversarios con AC/DC, aniversarios con Smashing Pumpkins y aniversario también con Led Zeppelin. Todo eso y mucho más a partir de ahora en el Rock Chop, que comienza con Felon Black Days y Soundgarden, arrancando esta edición siempre después de Pirincho, porque lo mejor está en futuro. 37 años, la radio del rock.

Hacemos el Rock Chop en Futuro 88.9, la radio del rock. 37 años junto al rock, porque lo mejor está en Futuro. Hoy vamos a hablar de Ride the Lightning. Claro, si lo mejor está en Futuro, tenemos que hablar de lo mejor de Metallica, que para muchos y muchas sigue estando en ese gran comienzo entre 1983. Ojo, el sábado también estuvimos celebrando los 43 años, ¿ya? ¿43? Claro, a ver, del 83. 43 años del Kill 'Em All de Metallica, ¿no? Y el 84 apareció inmediatamente el... Entonces son 42 años, claro. 42 años del Ride the Lightning, apareció inmediatamente al año siguiente, grabado en Dinamarca, en Copenhague, de la mano de nuestro amigo Flemming Rasmussen, que estuvo el año pasado acá en Futuro y vino a contarnos detalles de esos procesos de grabación de ese disco, del disco también que grabó al año, 2 años después, que sería el Master of Puppets, y después a Justice for All. Para muchos, toda esa es la gran, gran, gran historia de Metallica, hasta que, comillas, se vendieron. Para muchos de los thrash metal más clásicos, pero para todo el resto del mundo se transformó Metallica en una de las bandas más grandes, y no solo una banda, sino una de las marcas más importantes en la industria general, ¿no? Tenéis Coca-Cola, tenéis Apple, tenéis Amazon y tenéis Metallica. Es así de potente la impronta de Metallica. Y en 1984, lejos, lejos de pensar e imaginarse lo que iba a transformar esta banda, lanzaban este tremendo disco que ya mostraba ciertas diferencias con respecto a lo que ya había mostrado en este speed metal, thrash metal lanzado en Kill 'Em All. Acá hay unas dinámicas diferentes, hay unos sonidos diferentes, hay unas progresiones diferentes, hay unos matices completamente diferentes, donde vas a encontrar guitarras acústicas, suenan mucho más tranquilas, más confortables, que de repente explotan hacia otra canción, canciones multisaccionales, instrumentales como The Call of Cthulhu, ¿no? Que es una gran, gran canción, y así suma y sigue y se construye este que para muchos también es uno de los mejores discos del thrash metal en general. Lo que pasa es que Master of Puppets es demasiado, pero el Ride the Lightning es una obra realmente genial, e incluso te diría son medio primo hermano, se parecen. Ambos comienzan con guitarras acústicas, ambos en la primera canción explotan hacia arriba, después viene una segunda canción como Master of Puppets, en este caso es For Whom the Bell Tolls, y así se va construyendo el disco, ambas con instrumentales. Orion fue en Master of Puppets y Call of Cthulhu en Ride the Lightning. Son discos medio primo hermanos, muy parecidos en sus estructuras y sus canciones, y de verdad, son obras geniales. Así que lo celebramos hoy día en sus 42 años. Ride the Lightning, ¿cuál es tu canción favorita de este gran disco? El segundo disco de Metallica, ya con Kirk Hammett instalado en la formación, luego de la salida de Dave Mustaine, que se produjo justo antes de la grabación del Kill 'Em All. Este es un clásico de todos los tiempos, una de las grandes canciones de toda la discografía de Metallica y una de las grandes canciones del thrash metal de todos los tiempos. ¿Por quién dobla las campanas? For Whom the Bell Tolls, Metallica, 42 años de Ride the Lightning en Futuro.

Hacemos el Rock Chop en futuro pasado, recién este tándem de dos grandes canciones de Ride the Lightning, For Whom the Bell Tolls y Fade to Black, porque un día como hoy, fíjate, de 1984 aparecía en el mercado el segundo disco de estudio de Metallica, bautizado como Ride the Lightning, un disco que se grabó en Copenhague, como te dije al comienzo, grabado por Flemming Rasmussen y que tomó solamente un mes, entre febrero y marzo del 84, se grabó este disco muy rápido, con canciones muy precisas, pero que mostraban un avance, algo distinto. Metallica planteaba otra sonoridad al thrash metal. No solamente era esto de darle con todo para adelante en términos de lo que es el speed metal que ellos desarrollaron con Kill Em All y toda esa influencia de Motorhead, Saxon y todas esas otras bandas. Este disco también comienza la internacionalización de la banda. El hecho de tocar, grabar en Copenhague les permite también abrir espacios ahí en Dinamarca, espacios en Europa, en Alemania, empezar a ser llamados en grandes festivales. Y acá también comienza el tema discográfico, porque dos meses después de lanzado el disco firma un contrato con Elektra, ¿no?, que va a ser la subsidiaria de Warner, que los va a llevar también y los va a agrandar en términos de exposición al mundo. Grandes canciones y letras también polémicas, porque recién escuchamos Fade to Black, que es como irse para oscuro, ¿no?, como irse a negro. Y ahí hay una parte donde dice: he perdido todas las ganas de vivir simplemente por no tener nada que entregar o que ofrecer. Y eso fue en los años 80 por estos movimientos conservadores en los Estados Unidos, como letras que inducían o que llamaban al suicidio y fueron incluso denunciados. Obviamente hablaba en primera persona el gran James Hetfield, y sus letras bien, bien dolidas desde adentro, y nunca fueron un llamado para ello. Tuvieron que clarificarlo, pero bueno, en ese minuto la sociedad norteamericana de Reagan y compañía era demasiado conservadora y se dedicó a perseguir a todas las bandas que promovían algún tipo de mensaje más oscuro y no tan alegre como si lo hacían otras bandas. Metallica, 42 años del Ride the Lightning. ¿Cuál para ti es tu canción favorita del disco? Metallica con Creeping Death en futuro.

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1: Atentos, este es otro anuncio con sello futuro. 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Otra de futuro, la radio de Iron Maiden, la radio del rock. Up the Irons.
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2: 15 grados.
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9: Seguimos haciendo el Rock Chop, comenzamos otra segunda media hora, comenzamos la segunda media hora acá en la 88.9, somos futuro, celebrando 37 años, te recuerdo que tenemos una caja disponible que se va esta semana el viernes, con 37 vinilos de Vinilos Álvaro y una caja con 37 poleras de nuestros amigos de Blackside, ¿te parece? Participa todo eso en futuro.cl porque lo mejor está aquí en la radio del rock. Aerosmith, Walk This Way, en futuro 88.9.

Hacemos el Rock Chop en futuro y queremos comentar la gran noticia que se anunció hoy día esta mañana y que, ojo, que nos está sorprendiendo mucho porque en el último tiempo se han dado varios anuncios de concierto y cuando uno da un anuncio en concierto más o menos en este mes, julio, agosto, uno ya piensa para el otro año. Pero se han dado muchos como a corto plazo y de hecho el que se anunció hoy día va a ser el próximo 10 de noviembre. Estoy hablando de la confirmación sorpresiva, por cierto, no lo esperábamos, del gran Ronnie Wood. Y permítanme hacer un paréntesis, ¿no? Grande. Porque no solo se trata del guitarrista de los Rolling Stones. Cuando hablamos de las grandes leyendas de la guitarra del blues británico y nombramos a Jimmy Page, a Jeff Beck, a Peter Green, a Eric Clapton, también hay que incluir en ese gran grupo de guitarristas de blues rock desde la Gran Bretaña a Keith Richards, obviamente, a Rory Gallagher desde Escocia, o de Irlanda, perdón, a Gary Moore, pero también tengo que incluir a Ronnie Wood. Ronnie Wood es fundamental en la historia de los Rolling Stones en el acompañamiento hacia Keith Richards y lo importante que significa él como guitarrista, pero su trabajo en Faces es sencillamente sensacional. Estamos hablando del guitarrista de los Faces, estamos hablando del guitarrista de Jeff Beck Group, estamos hablando del guitarrista de los Rolling Stones, estamos hablando del guitarrista como solista, estamos hablando de un guitarrista de la primerísimo nivel y la primera división. Así que yo creo que es una linda oportunidad, es una muy, muy linda oportunidad que se nos ofrezca esto. Va a pasar el 10 de noviembre en el Movistar Arena. La preventa será por Caja de los Andes, o sea, para clientes Caja de los Andes, el 29 de julio a partir de las 12 del día y la venta general el 30 de julio a partir del mediodía. También toda esta semana de entradas por Punto Ticket. Esto se llama The Fearless Tour, que ya está girando por Europa, que presenta justamente un disco que es una antología, The Fearless Anthology, donde muestra toda la antología musical de Ronnie Wood, y eso lo está mostrando hoy día en Europa y se deja caer por Brasil, por Argentina y por Chile. Así que, de verdad, esto es una gran noticia. Un guitarrista de la primera división de las guitarristas del blues británico como Ronnie Wood estará en Chile el próximo 10 de noviembre. Mother of Pearl. Esto es de su EP del año pasado, Ronnie Wood, en futuro, la radio del rock.

Y ahí pasaba el sonido de Faces con Stay With Me, la voz de Rod Stewart. 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Y nosotros seguimos avanzando en esta tarde de Rock Chop con un aniversario de disco de 1993. 31 años celebra el gran Siamese Dream de Smashing Pumpkins, su segundo disco, preparando lo que sería la gran explosión de lo que vino su disco doble de un par de años después y que sería sin duda alguna la consagración. Pero este disco comenzaba a cimentar ese gran camino de esta tremenda banda de nuestro querido amigo el pelado Corgan. Siamese Dream, escuchamos Disarm con Smashing Pumpkins en Futuro.

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17: Y arrancando esta segunda hora del Rock Shop, te estamos preguntando cuál para ti es la gran canción del Ride the Lightning, hoy celebrando 42 años el segundo disco de Metallica. Esto que escuchas ya de fondo fue la petición que le hizo Mark Knopfler a Sting. Le dijo, quiero que cante lo mismo. Ya se los conté esto, pero se los cuento de nuevo. Pero le dijo, cuando tú cantabas Don't Stand So Close to Me de The Police, quiero que hagas la misma frase, pero que le cambien la letra y que diga I want my MTV. Y así quedó la grabación hecha en los estudios Air en Montserrat, en el Caribe, de propiedad del señor George Martin. Dire Straits, Money for Nothing, en Futuro.

Hacemos el Rock Chop en futuro y hoy día teníamos... Hoy día nos decidimos por Metallica como la pregunta, ¿no? Pero teníamos también una gran fecha hoy día. De hecho, hay una tercera gran fecha que lo vamos a contar un rato más. Porque hoy día estaba aniversario del Highway to Hell de AC/DC, que nació en el glorioso año 1979. Por tanto, me recuerda que yo también voy a cumplir 47 años prontamente. Y Highway to Hell celebra 47 años, el sexto disco dentro de la discografía formal oficial de AC/DC. Y es fundamental este disco porque... fue finalmente la piedra de consagración de una banda que venía en franco crecimiento y que se establecía como una de las más grandes bandas del hard rock en ese minuto, entrelazado con el metal o con un naciente heavy metal. Nunca thrash metal, obviamente, porque ellos pertenecen a otra generación, mucho más rockera, mucho más del lado de Motorhead, si tú quieres, una visión distinta que se transpiraba de forma musical, de forma distinta con Bon Scott, como la referencia también del rock and roll. Cuando vino AC/DC este año me preguntaban a mí por ahí en algunas entrevistas y eso, ¿qué es lo que es AC/DC? Y yo decía, es la representación más real de lo que es el rock and roll como sonido, ¿no? Como actitud de vida, pero no actitud de vida desordenada, sino como la actitud de vida de fuerza, de ir para adelante. Y con esa banda y con esa potencia, este disco se consagraba. Lo que no sabíamos es que meses después, solo meses después, Bon Scott iba a fallecer, que la historia podría haber quedado truncada, pero... Después vino Back in Black, que eso es otra gran e inmensa historia en la gran carrera de AC/DC. Disco para celebrar hoy día, disco para que este lunes lo mates inmediatamente y te metas en la maldición gitana, porque hay que celebrar los Highway to Hell de 1979. Shut Down in Flames, AC/DC en la radio del rock.

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9: Comenzamos otra media hora más en la 88.9. 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Jane's Addictions, Jane 6, en la radio del rock.

Hacemos el Rock Chop en Futuro en la 88.9 y te comenté hoy día que teníamos tres fechas grandes. Decidimos irnos por la pregunta de Metallica, hablamos recién del Highway to Hell de AC/DC que está de aniversario, pero fíjate que un día como hoy de 1973, hace 43 años atrás, ¿cierto? No, 53 años atrás, cacha. 53 años atrás, un 27 de julio, era el primero de los tres conciertos de Led Zeppelin en el Madison Square Garden, que venían girando con el disco House of the Holies, ¿no? Y estos tres conciertos van a ser filmados y van a ser grabados para luego presentarlos en formato película llamada The Song Remains the Same. Todas esas imágenes que uno ve son del 27, del 28 y del 29 de julio en tres memorables conciertos. Lo que sí, había tan poca información que para muchos este era el gran concierto de Zeppelin. Después supimos que no, en realidad había muchas más grabaciones de Zeppelin en vivo tocando, pero esto lo mostraba ya en el pináculo de su carrera, ¿no? Venían de lanzar ya el Led Zeppelin 1, el 2, el 3, habían lanzado el 4 también y venían con House of the Holy, que realmente fue ya la total consagración y dueños de los Estados Unidos y de todo el mundo. Gran registro que puedes seguir disfrutando como siempre, ¿dónde más?

El sonido de Extreme a esta hora de la tarde. Te recuerdo que el próximo 8 de noviembre van a ser los teloneros de Def Leppard en otro gran futuro rock concert en el Movistar Arena. Ya lo saben, entradas en punto ticket. Rest in peace, Extreme en futuro.

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2: Después de 10 años alejados de los escenarios, Faith No More empieza a dar forma a su regreso a las pistas. Ya se hicieron oficiales sus primeros conciertos para la temporada 2027, tal como ellos mismos habían dado pistas hace un tiempo a través de una publicación en redes sociales, sin muchas palabras, pero con el número 2027 y la imagen del público en un concierto, así que de todas maneras estaba claro lo que querían comunicar y después lo confirmaron los integrantes en algunas entrevistas. Una década entonces desde la última vez que tocó Faith No More en vivo. Hubo intentos de volver a hacer giras que se toparon con la pandemia y otros problemas que lo impidieron. Muchos daban por terminada la banda a estas alturas, pero todo indica que 2027 va a ser su año. Y ya hay hechos concretos. Como decíamos, anunciaron las primeras fechas oficiales que van a ser en Oceanía. Una gira entre Australia y Nueva Zelanda a comienzos de 2027, en enero y febrero, junto a sus colegas de System of a Down, en lo que se perfila como una dupla muy potente. Tienen 4 fechas en total en esos países. Ya está lista la venta de entradas y todo eso, por lo tanto, ya está en marcha el inicio del regreso a las giras de Faith No More, que esperamos que en algún momento llegue por estos lados, por supuesto. Curiosamente, la última vez que Faith No More tocó en Chile fue con System of a Down. Ambos fueron los cabezas de cartel del primer Santiago Gets Louder en 2015. Esa fue la última vez que los vimos. Y ahora el destino los reúne nuevamente en 2027. Veamos qué pasa con eso para el resto del mundo. Ahora continúa nuestra sintonía. Estamos haciendo Rock Shop en Futuro.
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1: Y arrancamos la última hora del Rock Shop en futuro. Ya se viene palabras, sacan palabras a partir de las 18 horas. ¿Cuál es tu canción favorita del Ride the Lightning? Hoy, celebrando 42 años, el segundo disco de Metallica. Esta segunda hora, esta última hora, la conversamos con Scorpions, Rock You Like a Hurricane, sonido sinfónico, el 88.9.

Y en el Rock Shop queremos también rendir un homenaje, un tremendo homenaje para el primer disco solista de la tremenda Stevie Nicks, llamado Bella Donna, 1981, un disco hermoso, con ella vestida de blanco, ¿no? Una cosa preciosísima. Además que tiene una vinculación con Chile, ¿no? Esta historia me imagino que la escucharon muchas veces de voz del propio Hernán Rojas, quien tuvo ahí tuvo sus cosas con Stevie Nicks, ¿eh? Hay que decirlo, él lo ha dicho mil veces, lo cual ya nos hace, aparte de toda la carrera grande de Hernán Rojas, nada, ¿quién se puede decir? Pero él nos contaba alguna vez, quizás lo contó al aire, cuando ella estuvo en Chile, en una suerte de refugio, en 1980, vino como a esconderse, a pasear, estuvo acá un rato en Chile, de alguna manera comenzó la inspiración de este disco. Bella Donna tiene una dedicatoria al final, dice, y es una dedicatoria para una mujer muy valiente, que era la mamá de Hernán. Hernán contó esa historia, que esa dedicatoria que tiene el disco, que tú la vas a leer al final, es la mamá de Hernán Rojas, que la destacó como una gran mujer muy valiente por todo lo que había hecho en Chile en otros tiempos. Es una linda historia, ¿no? Porque hay una inspiración que nos conecta ahí en un gran disco que además contó con la participación de muchos grandes músicos colaboradores como Roy Bittman, pianista de Bruce Springsteen, Tom Petty, que va a ser un gran colaborador permanente de Stevie Nicks, Don Henley y Don Felder, los dos hombres de Eagles, además bajo la producción de Jimmy Iovine, quien había trabajado en los 70 con John Lennon y otros grandes artistas. ¿Qué podía salir mal de ahí? Nada, composiciones y la música de Stevie Nicks para este tremendo disco que hoy celebra 45 años, Bella Donna, un aniversario hermosísimo. Stop Dragging My Heart Around con Stevie Nicks en Futuro.

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2: 15 grados.
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12: Y arrancamos la última media hora del Rock Shop con Stone Temple Pilot. Vaseline, ya se viene. Palabras, sacan palabras, el 88.9.

Esta canción de Elton John me encanta. Es parte de sus comienzos en los años 80 y es una linda canción. I guess that's why they call it the blues. Casi terminando el Rock Chop, el 88.9.

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1: Hola Reinero. Por acá Franco Celis de Talagante Rock.
0: Hola,
1: City. Llueve, pero...
0: No.
1: ¿Para qué te cuento?
0: ¿En serio?
1: Bueno, para mí el mejor tema de Ride the Lightning de Metallica es el For One The Belt Tours.
0: Bueno.
1: Ese para mí me vuela la cabeza, Reinero, de verdad. Así que... Eso. Saludos Radio Futuro, un abrazo y que viva el rock.
0: Eso.
2: Aguante. Hola, Reinero.
0: Hola.
2: Aquí de acá de Concepción.
0: Señor, ¿cómo le va?
2: Un temazo, Creeping Dead. Un temazo ese. Sobre todo ahí tengo memoria en el concierto, en el Club Hípico, cantando todo. Juntos el Die, Die, Die, My Head, y el Creeping Dead. Ese es un tema bueno.
0: Bueno.
3: Buena, buena, Reinero Guerrero.
0: Hola, señor.
3: Aquí Frances, de la comuna de Maipú. Para mí, el Ride the Line tiene dos grandes canciones que vendrían siendo a ser The Call of Cthulhu y Fight Fire with Fire.
0: Bueno.
3: Son las mejores, no hay más. Creeping Dead podría estar en el 3, pero esas son las 3 top, 100%.
4: Hola, Reinero.
0: Hola.
4: Habla Luis.
0: Don
4: Buen
0: Luis.
4: Inicio de semana.
0: Gracias, señor.
4: El álbum completo es buenísimo, pero me quedo con 3 temas. El Fade to Black, el Four Home de Bell Tolls, y para mí el mejor, que incluso tiene el sello de Mustaine, el Ride the Lightning. Saludos, un abrazo.
0: Saludos Luis, como siempre. Justo llegó Pachi y voy a preguntarle. A propósito, solo para adelantar, hay una emergencia que está pasando a esta hora en el metro de Santiago, en la estación Santa Isabel. Se reporta fuego en la estación y

0: acá.
1: Sí, señor, hay una situación de emergencia, evacuaciones en varias estaciones de la línea 5 con ese, con lo que ocurrió en la estación Santa Isabel, emanación de humo, presencia de bomberos ya hace un rato. Cristóbal Orellana, nuestro editor, venía en camino.
0: Mandó una foto.
1: Y fue evacuado desde una de las estaciones producto de esta emergencia que se ha conocido los últimos minutos y que vamos a estar contando más detalles ahí en Palabras Sacan Palabras, por supuesto.
0: Así es, se nos viene Palabras Sacan Palabras. Te iba a preguntar por tu canción favorita del Ride the Lightning, está aniversario y día, 42 años.
1: The Call of Cthulhu.
0: Bien, bien, yo sabía. ¿Sí? Tenía que ser así. Nos vamos. Que estén muy bien, ya llega Palabras, Sacan Palabras y no le quitamos más tiempo. Gracias por todo, nos reencontramos mañana, siempre después de Pirincho, porque lo mejor está en futuro. La radio del rock, hate to say, I told you so, The Hypes. Chao, chao.

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0: 6:02 PM, estás en Futuro, la radio del rock. Somos Palabras Sacan Palabras, estamos contigo conectados en todas nuestras plataformas junto a Álvaro Pacci con una información de último minuto. Álvaro, ¿cómo estás?
1: Con una emergencia, sí, iniciamos la última semana de julio, la semana final de este mes de julio, con una situación que se está dando ahí en el Metro Santa Isabel. Un vagón que comenzó a incendiarse, básicamente. Comenzaron a llegar las primeras imágenes. De inmediato se decretó la evacuación de varias, entiendo que 5 o 6 estaciones de la línea 5. Esto es en el Metro Santa Isabel, no muy lejos de la radio. De hecho, yo noté cierto olor a quemado, digamos, cuando ingresé a la radio, que puede ser producto de lo que está pasando ahí en este Metro Santa Isabel. Cristóbal Orellana, nuestro editor periodístico, venía en el metro justamente y fue uno de los evacuados, así que esperamos su testimonio para en un rato más. Y ahí esto ya evidentemente fue creciendo, ya el humo se comenzó a ver en las calles de Santiago, incluso cortaron algunas calles, la propia Santa Isabel y otras alrededor del sector de Parque Bustamante, para que se hagan una idea en ese entorno. Y ya el humo es visible desde muchos puntos de la calle, ¿no? Desde este respiradero que tiene el metro, desde ahí emana este humo negro, tóxico, o sea, bastante tóxico, que está generando entonces el incendio ya derecho de uno de los vagones del metro de la línea 5, Metro Santa Isabel. Ahí está la situación.
0: A las 17:34 las estaciones cerradas de la línea 5 debido a procedimientos de bomberos, Irarrázaval, Santa Isabel, Parque Bustamante, Baquedano, Bellas Artes, Plaza de Armas, combinación suspendida. Por ahora ya estamos viendo algunas imágenes de algunos que, y a las 17:52 Metro de Santiago informa, nos disculpa la gente de regiones, continuamos con servicio interrumpido en la línea 5 debido a un procedimiento de bomberos en Santa Isabel, disponibles desde Plaza de Maipú hasta Santa Ana y Ñuble a Vicente Valdés. Y de nuevo, las mismas, exactamente las estaciones que acabo de informar. Por lo tanto, aquellos que estén pensando en tomar el metro ahora, línea 5, está complicado. Hay imágenes que ya estamos viendo de algunos y algunas que están publicando, que ya subieron imágenes. Por ejemplo, hay algún vagón que se detuvo en la mitad del túnel. Por lo tanto, que hubo gente que tuvo que salir caminando por el andén, digamos, por el borde del andén. Ya estamos viendo esas imágenes. Sí. No sabemos qué es lo que habría pasado, porque el humo. Ahora, claro, la situación, uno tiene que entender que cuando uno está en el metro, en esa situación, uno no sabe muchas veces qué es lo que sucede. Cuando tú hueles humo, puedes creer que es desde un incendio, desde una bomba, desde un atentado, desde, no sé, cualquier cosa, la verdad, esa es la realidad. Los metros del mundo no están exentos a cualquier tipo de otras cosas que han sucedido. Humo igual, estando en un vagón, también yo puedo entender que genera además desesperación o puede generar también un caos. No hemos visto por ahora imágenes ni de caos, ni desesperación, más bien de gente bajándose.
1: Ni personas heridas, no, hasta ahora no hemos tenido ninguna información de eso. Estamos a la espera que haya una comunicación más oficial del metro también, que hasta ahora se ha remitido a dar a conocer cuáles son las estaciones del metro. Las reiteramos, Irarrázaval, Santa Isabel, Parque Bustamante, Baquedano, la combinación suspendida ahí con la línea 5, Bellas Artes, Plaza de Armas, también combinación suspendida con la línea 5, que es el epicentro hasta ahora de la emergencia. Vamos a estar informando cuando tengamos más detalles y tengamos una comunicación más oficial del metro para saber qué pasó exactamente en ese vagón, con una situación además que se produce entrando a la hora punta, ¿no? Que comienza a las 6:00 PM. Esto pasó pasadito a las 5:30, ¿no?
0: Pero claramente 5:32 es la primera información, si mal no recuerdo, pero claramente Irarrázaval, Santa Isabel, el Parque Bustamante, Baquedano, Bellas Artes, Plaza de Armas, lo vuelvo a repetir, están complicadas, están cerradas, van a tener que ya, hay que buscar alternativas y vamos a ir conociendo también lo que son, qué información nos llega por parte del metro, es decir, oficial, para saber qué es lo que pasó, porque no tenemos muy, muy claro qué sucedió, ¿no?
1: Sí, absolutamente. Vamos a estar informando, por supuesto, acá en la emisión de Palabras Sacan Palabras, que comienza ahora, como ya lo decíamos, cerrando julio, preocupados de la lluvia que ha vuelto el sistema frontal en el sur. ¿Viste la imagen de ese tornado ahí en la región del Ñuble? Una cosa impresionante, como de otras latitudes, de otro país, que se... Sí, Tornado of Souls. Se justo pasa por frente a una casa y genera graves daños, se nota en el propio video. Y esto ha generado también mucha preocupación en las regiones del Ñuble y Biobío, principalmente, donde el sistema frontal ha estado muy activo las últimas horas, también en la región de Los Ríos, cerca de Valdivia. En fin, para Santiago la lluvia, ahora caían unas gotas, ¿eh? Ahora caían unas gotas los últimos minutos, pero se supone que a partir de esta noche, con bastante intensidad durante la madrugada, para declinar durante las primeras horas hasta el mediodía del día martes. Pero no nos olvidamos de la lluvia, vuelve con intensidad también los días viernes y sábado. Viernes en la tarde, sábado en la mañana, sigue la lluvia, nos va a dar un respiro entre, te diría yo, miércoles y jueves, básicamente.
0: Pero yo pensé, bueno, hay también una situación que está, tal cual como tú dices, compleja. Yo creo que esta es una semana que aún todo podríamos decir de pronóstico reservado, porque como partió ayer anoche, Senapred hacía una alerta, especialmente en Ñuble, en unas partes del Biobío también, por subidas de ríos, es decir, alzas del agua ahí también, y que podrían estar en zona roja, en algunos puntos también del Maule, del Maule. Entonces, la situación sigue siendo bastante inestable. Yo creo que hay que estar atento a las comunicaciones de las autoridades. Y a estas alturas ya sabemos que estamos viviendo un frente que tiene algunas zonas que están complicadas, entonces hay que estar atento, informado. Cada vez tenemos más información también que nos permite tomar mejores decisiones, sobre todo en momentos como este, ¿no? Así que aquí, no sé, cosas que uno puede hacer, ya las sabemos, cargar todo lo que se pueda. Ocuparse y preocuparse de las personas que están enfermas, adultos mayores, etcétera. Tener pilas también, ya lo hemos dicho hartas veces, aprovechar de, si es que no lo hiciste y si que no alcanzaste, limpiar tus canaletas, sacar, si estás cerca de árboles, también hay que tener ojo con eso. Son cosas que parecen ser como medias como obvias y absurdas y todo eso. ¿Por qué seguimos hablando de esto? Pero yo creo que la manera que tenemos más amable es prevenir, ¿no?
1: ¿Sabes qué? Lo de las canaletas es clave, porque yo, en mi caso, ya lo había hecho antes del sistema frontal anterior, y ¿sabes qué? Se juntó una cantidad de barro, de agua, de hojas, que es como si no lo hubiese hecho. O sea,
0: ¿no puedo creer?
1: Sí, tuve que hacerlo
0: entonces,
1: de nuevo.
0: Ya,
1: tuve
0: pues
1: que
0: mejor hacerlo el dato, entonces.
1: Completamente de nuevo. O sea, lo que hice antes del sistema frontal.
0: Pero yo dije, listo para todo el invierno.
1: Me sirvió, por supuesto, para que no pasara nada, no hubo ninguna gotera, nada. Pero con el viento, sobre todo, en mi casa hay hartos árboles, qué sé yo, se llenaron las canaletas de hojas, de frutos, de insectos, de mil cosas. Y esta pasta, ¿no?, que hemos mencionado.
0: Sí, pues. Es como una pasta.
1: Una pasta, como un barro. Y fue básicamente lo mismo que la otra vez. O sea, en una sola lluvia grande se juntó una cantidad enorme de material que dificulta el tránsito libre del agua. Así que les recomiendo
0: que
1: si lo hicieron, no se confíen. No se confíen, porque realmente la lluvia fue muy fuerte la vez pasada, sí.
0: Oh. Sí. Es que estoy pensando ya en algo, ¿ok? Ya, perfecto. Acabo de tener, se me anota uno.
1: Déjà vu.
0: Se me anota un asunto. Sí. Un asunto en los pendientes. Yo tengo unas listas enormes de pendientes, sin fin. A veces yo digo, ¿para qué hago estas listas? ¿Por qué me torturo a mí misma de esta manera?
1: Yo hago lo mismo.
0: Que son difíciles también.
1: Sí.
0: Y ya por suerte las voy olvidando, entonces ya no pasan al cuaderno siguiente. Pero como unas listas como media absurdas, así como... No sé, no es necesario.
1: Yo lo mismo, pero es muy útil para planificarse.
0: Por supuesto.
1: Es muy útil,
0: pero
1: yo hago lo propio.
0: Si tengo 20 asuntos y puedo borrar dos en una semana, claramente yo creo que me estoy exigiendo demasiado. No sé. O hay algunos asuntos estúpidos que los tengo que sacar de ahí, o asuntos demasiado importantes y gravitantes en mi existencia que no pueden ir ahí. No
1: o
0: sé,
1: son,
0: hay algo que está mal.
1: O son objetivos muy ambiciosos, tal vez.
0: Eso te digo.
1: De repente...
0: Hay algo que está mal en el diagnóstico, como se dice. ¿Hay cachado eso?
1: Claro.
0: Es que el diagnóstico tiene problemas.
1: Tenemos un problema en el diagnóstico.
0: Un problema. Entonces, yo creo que tengo un problema en mi diagnóstico, porque esa parte... Es que, mira, me cambié de una libretita a otra libretita. Cuando me cambio de una libretita a otra libretita, porque yo no lo hago en no está en la nube.
1: No, quizás, no, no.
0: Porque ahí ya la lista sería asquerosa. No puedo.
1: Es una libreta...
0: Una libreta física.
1: Concreta.
0: Sí, una cosa que se escribe con papel y lápiz. Yo todavía escribo con papel y lápiz. Una cosa...
1: Analógica.
0: No, que yo ya estoy quedando ya...
1: Pero está perfecto, está perfecto.
0: Al borde de terminar ahí, como adentro, como al lado del fuego, ya dije...
1: No, lo analógico nunca va a morir, Andrea. Bueno, nunca.
0: No
1: siempre
0: sé.
1: Vamos, el papel y el lápiz siempre van a estar ahí.
0: Bueno, las viejas siempre van a estar ahí, si eso es una realidad. Las viejas, ¡pip!, no mueren. Es una realidad. Si hay algo que se repite en la existencia humana...
1: El papel y el lápiz,
0: vieja, ¡pip!,
1: vio pasar el antiguo...
0: No, el papel y 486.
1: Lápiz,
0: no. Pero las viejas, sí.
1: La Palm, ¿te acuerdas de que había un aparato que se llamaban Palm? Que era como un antecesor de los teléfonos inteligentes. O todo sea, eso lo vio pasar.
0: Todo eso el lo vio iPad, pasar, el papel y el lápiz.
1: El papel y el lápiz, ahí sigue, bueno, firme.
0: Ahí estoy yo con mi libretita, entonces traspaso de una a otra. Y traspasé una cosa que la veo toda la semana, cada día lo veo. Y digo, ¿dónde voy a borrar algo? Y esta semana hice algo muy importante, o sea, una cosa que es como que uno no lo hace nunca. Y me significó muy pocos puntitos de mi propia libreta. Entonces creo que estoy cometiendo errores, como definitivamente eliminar cosas. Ya. Eliminar. No, ya hay cosas que no me gustan. Dime una cosa que tenés tú.
1: ¿Objetivos?
0: No sé si objetivos, pero esa maldita
1: tengo
0: lista.
1: Dentista, tengo que ir al dentista.
0: Yo también lo tengo, no lo tengo anotado, Álvaro. Voy a anotarlo al
1: tista.
0: Me acabas de liquidar porque tengo que anotarlo del tista, no lo tengo.
1: Anótalo.
0: Ah, ya, pero es que se. No, pero es que se está ampliando demasiado. No cabe. No.
1: Tengo que llevar a Renata al veterinario. Eso lo tengo pendiente también.
0: ¿Viste?
1: La llevo cada 6 meses más o menos. O sea, para un control de oso sano.
0: ¿Ya?
1: Y me toca ahora. Así que esos dos pendientes son de los más grandes, te diría yo, en la lista de pendientes por estas horas.
0: Yo tengo puras cosas, ya, no sé. Pero como no puedo. Tengo que hacer como unos guiones. Son puras cosas grandes. Tengo que elegir un árbol nativo.
1: ¿Elegir para plantarlo?
0: Para plantar, pero tiene que ser un árbol nativo que sea perenne, es decir, que bote la hoja, porque el árbol nativo que me gusta no bota la hoja. Estas son mis cosas.
1: ¿Por ejemplo?
0: Entonces tengo que hacer una suerte como de doctorado.
1: ¿Pero qué árbol entra en esa categoría?
0: ¿Árbol nativo? O sea, es decir, árbol nativo
1: perenne.
0: Es que no está tan fácil encontrar. Todos los que me recomendó ChatGPT no me gustaron, no le creí.
1: Me encanta esa palabra, perenne.
0: Perenne, sí, salgo perenne.
1: Perenne.
0: ¿No? Bueno, no sé, pero algo el que me gustaba
1: que permanece en el tiempo.
0: O sea, yo quiero algo que sea de poca agua, que bote la hoja, que sea muy verde, que no crezca, que crezca rápido, pero no tan grande, que no sea jurásico. O sea, en fin, pero que crezca rápido. Una cantidad que no saque mucha raíz. Una cantidad. Bueno, ese es uno de mis pendientes, imagínate.
1: ¿Tiene que ser árbol?
0: Árbol. Tiene que ser árbol. No,
1: si
0: puede
1: no,
0: ser, no, árbol.
1: Cumplía
0: árbol.
1: Todas las características, una
0: no,
1: planta.
0: No, ¿cuál es?
1: Matico, yo tengo matico en la casa.
0: Es un chico, po.
1: No, crece enormemente.
0: ¿Pero
1: y crece
0: que enorme? Voy a anotar, inmediatamente, voy a anotar.
1: O sea, si me descuido, llega a los 4 metros.
0: Ah, pero un arbusto.
1: Es una...
0: ¿Bota la hoja? No.
1: No.
0: Ah, claro.
1: No, aguanta harto.
0: Es que esto tiene que botar la hoja.
1: Y hace bien, tú sabes, es una hierba medicinal, hace bien para el estómago.
0: Sí, sí. Esto me tiene como... Esto es un tema, porque es un doctorado, porque realmente hay que necesitar... Yo necesito como... Y realmente como imbuirme en esta situación. Meterme en esto.
1: Sí,
0: entonces
1: entiendo.
0: Esto me va a quitar demasiado tiempo.
1: Hay objetivos que son más complejos porque requieren un estudio, una investigación.
0: Otra cosa, sí, grande. Quiero hacer un estudio de inteligencia artificial. ¿Dónde?
1: ¿Quieres estudiar?
0: O sea, sí.
1: ¿Como un diplomado, una cosa así?
0: Una cosa, estoy viendo, ahí estoy. Estoy ahí. No pueden estar estos...
1: Ambicioso, porque eso es por lo menos un semestre. Pues, Andrea.
0: Entonces no puede estar
1: aquí. No es lo mismo que un trámite como ir al dentista.
0: Por eso, no puede estar aquí, ¿no es cierto?
1: Yo creo que tienes que hacer
0: que
1: dos listas.
0: Tengo
1: hacer
0: todas
1: dos
0: las
1: listas.
0: Cosas mezcladas, claro.
1: Hacer dos listas.
0: Como cosas importantes, como lo urgente, lo importante, no es lo mismo.
1: No es lo mismo, claramente.
0: No, pues lo urgente era importante. Entonces tengo un enredo. Y hay otra cosa que hice un día, pero no he podido mostrarlo. Entonces, bueno, no se los voy a adelantar. No puedo mostrarlo porque no fui. Bueno, fui a una cosa que se llama We Dance.
1: ¿Ya?
0: We Dance. Que uno ¿cómo? Sigue un acorio.
1: We Dance como nosotros bailamos.
0: Dance, pero que en el fondo uno es un grupo humano que sigue un acorio.
1: ¿Ya?
0: Una coreografía.
1: Es como un karaoke, pero de danza.
0: Pero de danza, exactamente. Ya. Entonces uno hace un acorio. Y nos enseñaron un acorio de... Se llama la de Madonna, Hang Up.
1: Hang Up.
0: ¿Sí? Y ahí estuve yo tratando
1: pero bien.
0: Esto no logré ni...
1: Pero bien, entonces, bien pero que objetivo, canalices.
0: Eso sí que es mi objetivo final, pero es muy difícil aprenderse una coreografía. Y yo estaba muy orgullosa de mí misma porque había logrado llegar a la clase.
1: No
0: día
1: es poco.
0: Sábado.
1: Sí, no es poco.
0: Ya no es poco. Hacer, intentar seguir el paso porque uno dice fácil y es más difícil. Yo soy súper descoordinada.
1: Imagínate cómo deben ser las coreografías de Madonna.
0: No, yo bailo muy bien, pero soy descoordinada. No puedo seguir cosas. Y entonces dije, ya, esta es la mía. Hago esa.
1: Buena.
0: Ese es el decorio. Y hay unos no pude. Hay unos pasos.
1: ¿Pero qué pasa? ¿El grupo va hacia un lado, tú vas hacia otro?
0: Voy hacia el otro, al chutándole. Yo dije, voy a grabar un video, voy a quedar como Madonna, me veo. O sea, que no me pude. Yo creo que me grabaron, la mina me dijo, ven otra vez.
1: Con eso te dijo todo.
0: Ahora ha sido lo mala, que me dijo, ven otra vez. Me dije, yo te regalo otra clase.
1: Está bueno, pero no, yo te tengo fe.
0: Es que...
1: Mira. Vamos.
0: Voy a aprenderme la coreo y voy a triunfar. Sí. Y estoy empeñada.
1: ¿Y reproduce algunos pasos
0: no,
1: acá? Pues,
0: no, voy a hacerme el video, voy a hacer todo. Pero esto es un objetivo mayor, yo encuentro, ¿no?
1: Un objetivo ambicioso. Sí.
0: Hay mucha gente haciendo la coreo, te quiero decir, mucha.
1: ¿No sabías de estos grupos? We Dance.
0: Se llama...
1: We Dance.
0: We Dance. Es un estudio donde tú vas, es un estudio donde no hay zumba y no hay reggaetón, quiero decir. Es como Dirty Dancing, por ejemplo.
1: Ya, perfecto.
0: Maniac, todos esos temas así. ¿Ah? ¿Puedo poner Maniac? Maniac, porque tú no sabes lo porque hay gente... Esa.
1: Sí, no, esta, o sea, no sé hacerla yo, pero hasta yo me la sé de memoria.
0: Esta ahí, por ejemplo.
1: El pasillo.
0: Eso, el pasito ahí.
1: El pasillo. La polaina blanca.
0: Claro, yo creo que esta es más fácil. A lo mejor me inscribo en esta, ¿para qué me voy a poner con Hang Up?
1: Pero que esta es individual. Baila sola ella.
0: No, pero uno todo está bueno. Si uno, no, una clase particular, una clase donde todas vamos para el mismo lugar. Pues. O sea, yo voy para el otro, ese es el problema.
1: Ese es el problema, pero no, yo creo que...
0: No, pero es un problema.
1: Parte de clases va a estar ahí completamente afiatada al grupo.
0: Voy a tomarme esto como un desafío personal.
1: We Dance.
0: Ya, eso We Dance está también en mi lista. No puedo tener todo eso, ¿no?
1: Yo creo que sí.
0: A Japón también tengo.
1: Ah, maravilloso. Maravilloso, sí.
0: Entonces creo que no está bien mi lista. Es que esta me tiene muy angustiada.
1: Está bien, Andrea, pero separarla de lo urgente, de lo específico.
0: Esa también está en We Dance.
1: Qué buen grupo. ¿Y qué, cómo es el grupo? ¿Quiénes lo componen?
0: Hay de todo, 100% mujeres.
1: Ya.
0: 100% mujeres. Pero de todo tipo de
1: edad.
0: De cuerpos, de edad. De todo. O sea, la gente que tú, con el prejuicio que uno tiene en la cabeza, el mío, uno dice, ya, esta no le da bien bola, y, seca.
1: Y seca. Completamente afiatada.
0: Arroba We Dance, por favor, arroba We Dance. No, increíble.
1: ¿Y cómo llegó esto a tu vida?
0: Hay muchas famosillas también.
1: ¿Quién te mostró este mundo?
0: Bueno, ahí está, me mostraron en un mundo y estoy ahí como gato carnicería, así como que miro por afuera, pero lo voy a lograr.
1: Sí,
0: a lo mejor si me animo esto, mejor es más fácil.
1: Yo creo que esto tiene menos complejidad.
0: Y también está la de, lo único, hasta solamente llegamos hasta Bad Bunny. Ahí Bad Bunny, pude tirar más fotos, hasta ahí estamos. Esa es una coreo nueva que acaba de ingresar, pero yo no quiero llegar a eso.
1: Volvamos a Madonna mejor, volvamos a Madonna.
0: Por eso. Pero son todas así, unas coreos tradicionalísimas. Bueno, eso nomás les quería contar, pero cuando lo tenga listo todo...
1: O sea...
0: Voy a limpiar mi lista.
1: En resumen, un árbol, We Dance, Japón y el diplomado de inteligencia artificial.
0: ¿No?
1: No, está perfecto, pero para una línea más...
0: Es mucho, mucho.
1: Una línea de metas más a largo plazo.
0: Mucho.
1: O a mediano plazo.
0: No, yo creo que no. Ya, cambiemos esto, pongamos por favor Hang Up para que yo me sienta ilusionada porque es lo que quiero, es mi objetivo.
1: Es lo inmediato, es lo que estás ahora.
0: Medianamente decente, va a haber un video de aquello.
1: Perfecto.
0: A mí haciendo Madonna.
1: Comprometido para tu público.
0: Comprometido para mi público, exactamente.
1: Muy bien.
0: We Dance. Ya. Saludamos a todos los rockeros, las rockeras, los pequeños y las pequeñas rockeras que están conectados con nosotros en sus ciudades, en sus diales. Estamos con ustedes en Arica, Iquique, Antofagasta, Copiapó, La Serena, Coquimbo, Santiago, Concepción, Temuco, Puerto Montt y Punta Arenas. Estamos también, ya lo sabes, en Facebook, en Instagram, en TikTok, en Spotify, en X, en YouTube, en WhatsApp. Agradecemos a Marcelino que está en los controles, a Cristóbal Orellana que no está, pero está camino acá. Estamos también... Pero no estamos. Diego Puebla tampoco lo vi, ¿no? No puede estar.
1: También está la emergencia.
0: ¿Ya? Antonio nomás estamos. Conocemos Antonio
1: ya,
0: y.
1: Ya le pasaron el buque a Antonio tan rápido.
0: Antonio, ya le pasaron el buque, exactamente. Listo, ya está. Partió su práctica día 3, está a cargo todo. Yo conozco uno que le pasó.
1: Sí, sí.
0: Pero de manera. No, histórica.
1: Al tercer día le pasaron el buque.
0: Fue más rápido. Fue más rápido. El día uno.
1: Llegó y
0: una cosa así.
1: Hazte cargo.
0: Sí. Ya. Bueno, pero siempre a uno le tocan desafíos, ¿no? Acaba de pasar el Lobo Aranea con una caja. El desafío de vaciar la oficina del Lobo Aranea. ¿Ah? Siempre hay un
1: siempre compañero. Hay cajas ahí.
0: Hay un compañero que acumula. ¡Acumuladores! Ya. Si no estamos en tus ciudades, en tus diales, no importa, porque estamos en todos los rincones de nuestro país. Esto tengo que bailar.
1: Bonnie Tyler, sí, tengo que ir por Bonnie.
0: Por Bonnie Tyler, exactamente. Sí. Si no estamos en tus ciudades, en tus diales, no importa, porque estamos en todos los rincones de nuestro país y en futuro. Futuro.cl, around the world, ¿no?
1: Exacto.
0: Exacto.
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1: Vamos a estar con Vladimiro Mimisa, histórico relator deportivo, exalcalde de Punta Arenas, para hablar del lanzamiento de su libro Tuya, Mía, Para Ti, Para Mí, donde repasa sus más de 50 años de trayectoria.
0: Y viene nuestro columnista Marcelo Contreras. En esta ocasión vamos a hablar sobre el regreso de Faith No More a los escenarios, su relación con Chile, más anécdotas del grupo.
1: Regresó al campeonato nacional, Colo Colo a la espera de Bocinha. Llega mañana, se supone. Sigue firme, venció a Limache. Tiene 12 puntos sobre sus más cercanos perseguidores. La U ganó y alcanzó a Católica, que solo pudo empatar ante la Serena. Los detalles con nuestros compañeros de ADN Deportes. Y tenemos más información de la emergencia que se está registrando a esta hora en la línea 5 del metro. Vamos a escuchar lo que dice Carlos Melo, gerente corporativo de planificación y clientes del metro.
3: Bueno, hoy alrededor de las 17:20 horas ocurrió un incidente en línea 5 en la estación Santa Isabel, donde un tren comenzó a emanar en el interior de la estación fuego y humo. Frente a esto se activaron todos los protocolos de evacuación de la estación y del tren de acuerdo a lo establecido. Eso implica la evacuación de todos los pasajeros por el túnel hasta la estación siguiente, que en este caso es la estación Irarrázaval. Al momento de esta información podemos comentar que no existen personas lesionadas producto de este incidente y todos los equipos de emergencia, bomberos y ambulancias están desplegados y trabajando en la solución de esta contingencia. Esto implica un servicio parcial que se ha establecido en la operación de la línea 5, que afecta a 6 estaciones, desde Plaza de Armas hasta la estación Irarrázaval. Y las personas que utilizan la línea 5 en la hora punta para retornar a sus hogares pueden utilizar opciones alternativas porque todo el resto de la red continúa operando en forma normal. Vamos a seguir informando y monitoreando cómo transcurre la situación frente a la posibilidad de retomar el servicio en futuras horas del día o si este servicio ya se interrumpe y se retoma el día de mañana. Es lo que podemos comentar hasta ahora respecto al incidente ocurrido el día de hoy.
1: Será Carlos Melo, gerente corporativo de planificación y clientes, aclarando que no hay personas lesionadas, un dato relevante que no teníamos hasta ahora, y que tampoco garantiza que esto vaya a solucionarse lo que resta del día. Están trabajando en eso y vamos a tener, por supuesto, más información durante el programa.
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1: Con el sonido de Guns N' Roses, Used to Lover en futuro.

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1: 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Red Hot Chili Peppers llega hasta ahora con The Zephyr Song en Futuro, la radio del rock.

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11: Son las 6 de la tarde con 37 minutos, estás en Futuro, la radio del rock, somos Palabras Sacan Palabras, y vamos a hablar de Tuya, Mía, Para Ti, Para Mí. Es el libro donde el histórico relator deportivo Vladimiro Mimisa repasa varios momentos de sus más de 50 años de trayectoria, sus icónicas narraciones del fútbol chileno, la historia detrás de sus frases célebres, y su dura experiencia también durante la dictadura.
12: La obra, prologada por el escritor Alejandro Zambra, recorre desde la primera transmisión radial de Mimisa a los 10 años en su natal Punta Arenas hasta los episodios deportivos y políticos que marcaron su trayectoria.
11: Fue alcalde de Punta Arenas también, pero todos lo recordamos, por supuesto, como relator deportivo. Algo que no termina, algo que siempre va a estar contigo, Vladimiro Mimisa. ¿Cómo estás? Bienvenido a Futuro, la radio del rock.
13: Gracias, Andrea, Álvaro. Un gusto de estar por vez primera. Yo decía, estoy descubriendo. Uno no termina nunca de descubrir. Hoy he descubierto este complejo radial que yo sabía de su existencia, pero he recorrido sin querer, queriendo, preguntando cómo llego a la Futuro. Todas las radios que están conmigo en este piso, ¿no?
11: Pasando concierto, rock and pop.
13: Pero ya estoy con ustedes.
12: Oye, contabas que estabas muy emocionado porque yo te preguntaba cómo estabas, fuera de micrófonos, contento, me dijiste. Estabas muy emocionado del lanzamiento del libro, cómo fue, la cantidad de gente que fue. Por supuesto, nos enteramos todos que fue el expresidente Gabriel Boric también, que fue parte de este lanzamiento de la editorial Catalonia, además, este libro. Pero además estabas muy, mucha gente. ¿Qué es lo que te pasó ese día?
13: Bueno, primero quedé sorprendido.
12: ¿Ya?
13: Sorprendido por el cariño, por la amistad de tanta gente que llegó, ¿no? Era un día feo, un día con lluvia. Fue esos días de tormenta en el centro norte de Chile, también en la zona sur. Santiago no era la excepción. Y muchos me llamaron durante el día para decirme, Vladimiro, ¿se hace el lanzamiento hoy? Contra viento y marea. Bueno, yo pensé, con que ocupemos las butacas dispuestas, habían 150 butacas, yo dije, me voy, pero por pagado y satisfecho. Llegaron 275 personas. Lo hicimos en el salón de Don Pampa, Alberto Guerrero, para recordar su memoria, y evidentemente que nunca antes habían tenido esa asistencia en una convocatoria de este tipo, en el lanzamiento de un libro. Quedamos todos sorprendidos y yo de verdad muy contento y en deuda con tanta generosidad de las amigas y de los amigos.
12: ¿Por qué crees tú esto? Porque, bueno, hay algo que uno ya tiene que pensar, pues no es que la gente no tenía nada que hacer, básicamente.
13: No.
12: Por eso te digo, o sea, está descartado que la gente no tenía nada que hacer, está descartado que el día era lindo. ¿Por qué crees tú que llegó tanta gente? ¿Qué hay tuyo ahí que conmueve?
13: Es que de repente uno no se da cuenta, ¿no?, la siembra que se realiza a través de los tiempos. Yo hoy sacaba la cuenta, yo llegué el año 1969 desde Punta Arenas, 57 años. Entonces, llegué a través fundamentalmente de la radio. Hice cosas en la televisión, pero fundamentalmente la radio. La radio me confiesa amante. Yo he dicho siempre que la radio ha sido mi amante. Le entregué mi vida a la radio. Y con eso uno llega. Ustedes no saben cuánta cantidad de gente los puede escuchar y a dónde llega. Yo me he encontrado con historias de vida conmovedoras y no me di cuenta, ¿no?, lo que se había sembrado durante tanto tiempo. Y ahora ya, en la curva final, digo yo, de la vida, uno recoge todo ese cariño que la gente no mezquina en brindarte.
11: El prólogo de Alejandro Zambra, la dedicatoria que hace, es muy interesante. Dice, el poeta era él. En algunas páginas de este libro, el Cantagoles, como eres conocido, se confiesa cantante frustrado. Quizás por eso, puesto en el honorífico aprieto de agregar unas pocas palabras a este libro, he querido recordar que para muchos de nosotros sus relatos alguna vez funcionaron efectivamente como música. Lo que este libro quiere insistente y apasionadamente es revivir, reavivar, rehabilitar la conversación. Y lo consigue, lo dice Alejandro Zambra, el célebre escritor chileno, que de alguna manera reconoce en ti un poeta. Yo creo que hay algo de eso, ¿eh?, en tus narraciones, en tu forma de narrar el fútbol, que quedó tan presente para tantas generaciones. Ya vamos a hablar del Colo-Colo 91, que es un capítulo especial, pero más allá de eso, tu forma de narrar tenía mucho de poesía. ¿Cómo fuiste construyendo ese estilo?
13: Primero, lo de Alejandro Zambra, ¿no? De verdad es un privilegio. Debe ser uno de los escritores hispanoamericanos más importantes, ¿no? Esto de que nadie es profeta en su tierra, yo creo que se ha dado con Alejandro. Alejandro es más conocido en los otros países de la lengua hispana que en Chile mismo. Cuando él me llama para decirme, sin tu autorización te incorporé al libro Literatura Infantil, Le dije, a ver, cuéntame de qué se trata. Cuando me dice literatura infantil, yo dije, este es un cuento para niños. No. ¿Ustedes leyeron literatura infantil?
12: Sí.
13: Es un libro para quien ninguno de nosotros se prepara para ser papá, ¿no? De eso se trata, del acompañamiento a los niños, la importancia de ser padre. Y bueno, y su fuente inspiradora fue escuchando mis relatos cuando él vivía en la comuna de Maipú. Entonces, pucha, eso es muy, muy fuerte, muy importante. Y aparecer en un libro que yo he encontrado en, no solamente en las librerías de Chile, sino fuera de Chile, Literatura Infantil de Alejandro Zambra. Ahora, mi estilo, me costó encontrar un estilo, porque cuando era niño, yo era Darío Verdugo. Pero llego yo desde Punta Arenas a la Radio Cooperativa, una radio cooperativa que tenía a dos grandes figuras en ese momento. Ya no estaba Sergio Silva, la dupla era la que está en el libro, Darío Verdugo, Sergio Silva Acuña. Se va Sergio y viene Carlos González Márquez. Esto se acaba, señores, esto se va a acabar, o esto comienza, señores, esto va a comenzar. Hay cumbia de Carlos González, fue
11: senador, ¿no?
13: Intendente de Valparaíso, un hombre de la política. Entonces, yo dije, no puedo ser Darío Verdugo, tengo que buscar yo mi propio estilo, y lo fui buscando al llegar a la cooperativa. Y posteriormente me voy a la radio de Nuevo Mundo y me encuentro con otro monstruo de una gran personalidad en las comunicaciones radiales deportivas, Nicanor Molinares de la Plaza. Entonces, como yo todavía no tenía estilo, comencé a hacer Nicanor Molinares. Hasta que voy a Perú, el año 77-78, por las eliminatorias de la Copa del Mundo. Chile quedó eliminado frente a los peruanos en aquella oportunidad. Y bueno, y de verdad que creo que ahí me desconecté del subconsciente, lo que yo traía de quienes habían sido mis próceres en la radiotelefonía chilena a través de los tiempos, fui yo. Y ahí comencé a hacer un relato distinto y que traje a Chile y que me dio estupendos resultados. Pero ¿sabes qué? Eso nace desde las entrañas mismas. Y la radio es esto. Ya dejaron de leerse libretos, ¿no? Es conversación, es improvisación, es volcar sentimientos. Hablaba con el director de la radio, decía yo. Entonces, porque me dice, a la radio la han querido matar tantas veces y durante tanto tiempo.
11: Es verdad.
13: A la radio no la va a matar nadie, en ningún rincón de la tierra. Aquí en Chile es el medio de mayor credibilidad, ¿no? Cuando se deja de creer en muchos estamentos, la radio conserva credibilidad. La radio acompaña, la radio entrega emoción. La radio es una compañía permanente.
11: ¿Cómo nace el tuya mía para ti y para mí?
13: Las pichangas del fútbol. Cuando tú vas ganando 5-0 y comienzas a burlarte tú del adversario malamente, dice tuya mía, para ti, para mí. Los toques de la pelota. El tac, tac. El sonido que tiene la pelota, imaginariamente, frente al auditor.
11: ¿Qué fue lo que más te marcó de toda tu carrera? Hablábamos de Colo-Colo 91, que es probablemente con la que la gente más te recuerde, pero ¿cuál fue ese momento que tú atesoras con mayor cariño, ¿no?, de toda tu carrera como relator?
13: No, evidentemente Colo-Colo 91, el 5 de junio del 91, fue el relato que más trascendió, sin ninguna duda, hasta estos días, ¿no? Cada vez que se conmemora un 5 de junio, se recuerda ese relato de la final de la Copa Libertadores de América. Pero yo creo que no fue el mejor relato. Claro, le hablé a la novia de América, a la Copa Libertadores de América, tú que eres de Cobreloa, dos veces.
11: Oh, finales. Sí,
13: la seguimos con Cobreloa y estuvimos a punto. Yo tuve la oportunidad de hacer el año 1973 la primera Copa de Colo-Colo, que fue un equipo extraordinario y que de verdad yo coincido ahí con Carlos Caceres, le birlaron el campeonato en Buenos Aires y en Santiago, Independiente de Avellaneda. Colo-Colo no había perdido, Colo-Colo había ganado en el Estadio Nacional con gol de Caceres. Si hoy existiera el VAR, ese gol es absolutamente legítimo que anuló Arpifilo. Bueno, estuve en esa finalísima con Colo-Colo 73. Después estuve con Unión Española, con Cobreloa dos veces. dos veces con un equipo extraordinario. Bueno, y quedábamos en la puerta del horno, faltaba la chaucha para el peso. Entonces, cuando se da esa noche en el Estadio Monumental, era como dar alcance, ¿no?, a la novia pretendida por toda la vida. Entonces, cuando me preguntan, ¿tú leíste esos versos? Esos versos me nacieron en el momento en que colocan la Copa Libertadores bajo la cabina de transmisión, al borde de la cancha, y aparece Nicolás Leos. Entonces ahí yo le comienzo a hablar a la Copa Libertadores de América. Ese fue el relato de mayor trascendencia, pero tuve otro importante y para mi gusto buenos, intensos relatos. Cuando Iván es campeón, Iván Zamorano es campeón con el Real Madrid, y lo veo envuelto en la bandera chilena ahí en el Santiago Bernabéu, viendo cómo se agitaban las palmas, se levantaban los pañuelos para saludar a Iván Zamorano. Una cosa excepcional, extraordinaria. Y después en la Plaza de los Cibeles, en España, él en la cúspide de la plaza, donde ahora se recibió la selección española, también con la bandera chilena. Y agitando su bandera estaba el atleta más rápido del mundo, hoy senador de la República.
11: Keitel.
13: Y la Alejandra Ramos, que estaban haciendo una pasantía deportiva allá en España en aquellos tiempos. Y los goles de Salas en la Supercopa, jugando por River, un River fantástico, sí, y derrotando bajo la lluvia a Sao Paulo de Brasil. Con dos goles de Marcelo Salas y el estadio se venía abajo con chileno. Yo creo que esos fueron relatos que a mí me dejaron en lo íntimo profundamente satisfecho.
12: ¿Y cuáles relatos te marcaron a ti? No los que tú marcó, los que tú marcaste a generaciones, sino que cuáles te marcaron a ti.
13: Ah, los que acabo de decir. El Real Madrid.
12: ¿Pero que no lo, ese lo hiciste tú?
13: Sí, pa.
12: No, yo te estoy refiriendo a otros relatos de otros relatores.
13: Víctor Hugo Morales
12: con el gol. Que te marcaron a ti para siempre, digamos.
13: Víctor Hugo Morales con el, para mi gusto, el mejor relato que he escuchado en la radio. El gol de Maradona frente a los ingleses para que sea campeón del mundo Argentina en México. Segunda Copa de Argentina en México, un relato extraordinario de Víctor Hugo Morales, que es mi amigo y está medio alejado de las comunicaciones y le dejó sabor a poco este campeonato del mundo, no solamente porque no haya ganado Argentina, sino porque por razones políticas lo hayan marginado de los grandes eventos que Víctor Hugo Morales, para mi gusto, en un momento determinado, el mejor relator latinoamericano, tenía muchas ansias de realizar.
12: Te están llamando, parece. Justamente te está llamando él.
13: Justo de Punta Arenas. Y ustedes se escuchan en Punta Arenas también.
12: Sí, nos escuchamos en Punta Arenas, los saludamos. Eres un hombre que nunca le ha temido y que siempre ha estado presente con su punto de vista, con su mirada política en el deporte. Algo que quizás no siempre es tan común, la verdad. Pareciera que todos aquellos que se quieren relacionar con el deporte quieren ser más neutros. Quizás, tal vez, no les trae tantos réditos políticos. Hay muchas historias en tu libro, pero hay una relación con Salvador Allende. ¿Cuál es tu relación con Salvador Allende por aquellos que no la conocen?
13: Bueno, es bien extraña mi relación con Salvador Allende porque yo era un niño, pero muy niño. Cuando escucho por vez primera el nombre de Salvador Allende, está escrito en ese libro, de uno, y tenía un camioncito muy destartalado, un obrero portuario que vivía a media cuadra de mi casa. Te estoy hablando de la campaña de 1952. Yo era un niño de 6 años. Y él salía con su camioncito y un alto parlante, muy artesanal. Allende. Allende, ¿qué es Allende? Bueno, y yo me subí al camioncito de don Nicanor Cárdenas, que era mi vecino obrero portuario de Punta Arenas, y él con mucha pasión, ¿no?, hablaba de Allende. Entonces ya me entró Allende por los oídos. Después me encuentro con que cuando tú ya comienzas a razonar políticamente, que ni mi papá ni mi mamá estaban cerca de Allende. Ellos eran entre radicales y demócratas cristianos, más demócratas cristianos, con el fenómeno, ¿no?, de Eduardo Frei Montalva. Y ahí comenzamos ya a discutir en la mesa, porque antes que ganara Frei, Allende estuvo a punto de ganarle a Alessandri. Fue el cura de Catapilco el que impidió que Allende llegara al poder antes, incluso antes de que Fidel por la vía armada llegara a Cuba. A lo mejor el destino de nuestro pueblo hubiera sido otro. No lo fue. Y posteriormente, bueno, posteriormente, cuando yo vengo a Santiago, Salvador Allende es senador de mi región. Yo ya lo había acompañado por todas las estancias, por los campamentos petrolíferos. Lo había anunciado en cuánta concentración existía. Entonces ya tenía...

0: padre del senador Fidel Espinosa, asesinado en Puerto Montt, en fin, descubrí un nuevo mundo y me di cuenta de que no solo de fútbol vive el hombre y que los hombres tenemos que tener en un momento determinado la frontalidad para expresar pensamientos, porque ni el deporte, porque a mí siempre escuché decir, no, nosotros somos deportistas, no hablamos de política. Este campeonato del mundo que acaba de terminar demostró cuánto puede la política manejar la actividad deportiva. Trump fue el dueño del campeonato del mundo. Hizo lo que quiso, hasta levantar una sanción de un jugador de los Estados Unidos. Entonces, la política está presente en todo lugar. La política comunicacional, la política económica, la política deportiva.
1: ¿Qué pasó en el golpe? Porque tú estabas en la radio Magallanes.
0: Estaba en la radio Magallanes,
1: durante
0: exactamente.
1: El golpe, la
0: con
1: radio
0: Máximo
1: Magallanes,
0: Clavería y Darío Verdú.
1: La radio Magallanes fue la radio que... bueno, cuenta tú.
0: No, Allende se dirigió por última vez al pueblo de Chile con ese discurso que tantas veces se ha escuchado, ¿no? Despidiéndose del pueblo de Chile ese 11 de septiembre, porque fue la única antena que quedó y no derribaron, porque derribaron todas las antenas de las radios que ellos consideraban estaban junto al gobierno de Salvador Allende. Y solo quedó en pie la radio Magallanes.
1: ¿Dónde estabas tú el 73 en ese momento? ¿Cuándo
0: yo vivía que... con mi hermano, que estudiaba en ese tiempo él en la Universidad Católica de Derecho. Vivíamos en las Torres de San Borja, ¿ya? Donde había mucha juventud. Eran torres levantadas no hace mucho tiempo respecto al año 70. Eran nuevas, mucha juventud, muchos estudiantes.
1: Eran los militares ahí.
0: Sí, claro. Se quemaban los libros, ¿no? Ahí en la plazoleta de las Torres de San Borja, tras los allanamientos. Y hasta que me llegaron a buscar un 11 de octubre del año 1973.
2: ¿Y te llevan al Estadio Nacional?
0: Me llevan al Estadio Nacional, donde yo había estado poco tiempo antes relatando la final de Colo-Colo con Independiente, ¿no? Y transmitiendo durante tiempo alegrías, satisfacciones, momentos que nos brinda el fútbol, momentos que nos brinda el deporte. Nunca me imaginé, pero nunca, que ese Estadio Nacional se iba a transformar, como otros estadios en Chile, en campos de prisioneros políticos. Y ahí estaba, no me convencía, hasta que me llevaron al velódromo del Estadio Nacional. Ahí me di cuenta que esto era serio. En el velódromo se interrogaba a los presos políticos. Y las mujeres estaban en la piscina del Estadio Nacional. Bueno, momento duro. Por eso yo digo momento de soles y sombras del Estadio Nacional. Tuve la posibilidad de presentar en otros escenarios, todos muy importantes, y quedé muy gratificado de eso, el libro. Pero para mí el Estadio Nacional, algo me estaba diciendo. Tiene que hablarse en positivo. Hay que darle al Estadio Nacional lo que realmente es: un centro donde el mundo deportivo, social, cultural, político, en un momento determinado se apropió de sus instalaciones para contar sueños, para levantar multitudes. Porque no solamente lo ha hecho el fútbol. Pero lo han hecho grupos rockeros, grupos musicales. Asume el presidente Elwin en el Estadio Nacional. Habla Allende, habla Fidel Castro cuando estuvo en Chile del Estadio Nacional. El Papa Juan Pablo II. Cuando había un momento de tanto temor, cuando no había un farol que se encendiera, lo enciende él, ¿no? Hablándole a la juventud chilena en el Estadio Nacional.
1: ¿No te gusta hablar de la tortura? ¿No te gusta hablar de esos momentos? ¿No te quieres quedar ahí? ¿Crees que no nos hace bien quedarnos ahí? Porque estando en ese lugar, viste muchas cosas, escuchaste muchas cosas, es parte de tu historia, digamos, pero parece que tomaste la decisión de darlo vuelta, de conectar con otras cosas. ¿Por qué?
0: Porque yo creo que tenemos que lograr de verdad la justicia, ¿verdad? Hay 1.200 presos políticos sin destino en estos momentos. Sus familiares los siguen buscando. ¿Dónde están? Lo que yo me encargo de decir es nunca más. Nunca más un golpe militar en Chile y ojalá en América Latina, en el mundo. Los golpes militares, los gobiernos autoritarios, los gobiernos militares,

0: son represivos en todas partes del mundo. No existen los golpes buenos, existen los golpes malos. Cuando te quitan la libertad de pensar, cuando yo tengo que desconfiar de ti, Álvaro, y de ti, Andrea, porque no les creo. Cuando tú pierdes la credibilidad en el ser humano, cuando no te dejan expresar tus sentimientos verdaderos y comienzas a dudar de todo el mundo.
1: Hay algunos que dicen que ya no son los golpes militares como los conocíamos, como los viviste, como los padeciste, sino que hay otras maneras en que estamos avanzando hacia autoritarismos.
0: Sí, bueno.
1: ¿Sientes que eso sucede? ¿Sientes que estamos en un momento de, no sé cómo decirlo, se repite la historia, regresión, o crees que no?
0: Negacionismo.
1: ¿Cómo lo ves?
0: Veo un momento complicado en la política latinoamericana, esencialmente, ¿no? No solamente gobiernos de derecha, son la extrema derecha la que comienzan a gobernar los países latinoamericanos, con una serie de restricciones, y donde el aspecto social queda relegado a un segundo plano. Yo estoy de acuerdo, tenemos que crecer en materia económica, ¿no? Sí, pero ya vivimos nosotros los chilenos la política del chorreo durante la dictadura. Entonces, creo de que no es un privilegio poder estudiar, no es un privilegio tener una casa, no es un privilegio tener buena salud. Son elementos que deben tener prioridad en cualquier sociedad. ¿Qué sacamos tener un país rico si esa riqueza no llega a los que más lo necesitan? Yo quiero que en Chile, tengamos cabida todos, ¿eh? Todos. Yo respeto la democracia, por eso respeto este gobierno. Este gobierno fue elegido por una gran mayoría de chilenas y chilenos. Los chilenos no son tontos. Algo quisieron decir, algo estaba ocurriendo que no se hizo bien desde los gobiernos de la centroizquierda a la izquierda. Yo diría, desde Michelle Bachelet hasta Gabriel Boric, algo estaba pasando en Chile que no fue observado en el momento adecuado. Y llega la derecha, y la derecha extrema, porque hubiera llegado a la derecha con Evelyn Matthei. Evelyn llegó quinta, ganó Kast. Hay que respetarlo, ojalá que le vaya bien, con la esperanza, si le va bien al gobierno, le vaya bien a Chile. Pero evidentemente que podemos tener signos de interrogación respecto al futuro del país.
2: Vamos a seguir conversando con Vladimiro Mivisa al regreso de la pausa. Antes, Alice in Chains, a Stay Away en Futuro, la radio del rock.

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17: Ellos con sol en el norte y ustedes con frío allá en el sur. Nosotros con el corazón caliente esta noche y con la garganta desgarrada, tratando de llevarles estas emociones que nacen a raudales de todos los corazones que palpitan en forma acelerada. Hoy no hay nadie que tenga vergüenza de gritar por este Colo-Colo. Hoy gritan todos. 5
18: de junio del 91, relato histórico ahí, Vladimiro Memisa, nuestro entrevistado. En un momento sublime de la historia, cuando Colo-Colo conquista la Copa Libertadores. Estábamos hablando, Vladimiro, de lo que pasó después del golpe, de tu paso por el Estadio Nacional. Y tú vuelves al Estadio Nacional después a relatar. Sí. ¿Cómo logras disociar todo lo que habías vivido ahí con este reencuentro con la parte deportiva, con tu pasión, con tu trabajo?
19: Fue muy importante un exjugador de Colo-Colo, pero tienes que retroceder mucho en el tiempo, pero después fue técnico del fútbol, ayudante técnico durante muchos años, hizo dupla con Pedro Morales, don José Santos Arias. Un día estaba viendo ciclismo porque llegaban a correr los ciclistas de Punta Arenas en el velódromo. La primera vez que volví al estadio era para ver a mis coterráneos en el velódromo del Estadio Nacional. Bueno, y José Santos Arias sabía lo que había ocurrido conmigo, y me va a abrazar y me toma del hombro y comenzamos a caminar y me dice: Vladimiro, tú tienes que volver al estadio. El estadio de nosotros, el estadio de la gente buena. Tenemos que demostrar que somos más los buenos que los malos. Tienes que volver al estadio. No te puedes desprender de lo que ha sido tu pasión. Y bueno, eso me hizo volver, ¿no? Me hizo volver, me hizo mucho bien. Hay gente que yo no olvido por el bien que me ha hecho. Nicanor Molinari. Jugó el pellejo por mí en un momento determinado. Milton Millas. Sergio Brotfeld. Peter Dragicevich. Gente que ha sido que se jugó cuando era difícil jugarse. Y esa gente me la dio, yo se la debo al fútbol. Se la debo a lo que estamos haciendo, la radio. Por esas razones, volví al estadio, volví a hacer fútbol, y de lo cual no me arrepiento en absoluto, al contrario, muy por el contrario. Estoy solo agradecido por la posibilidad que me brindó la vida de seguir en lo que yo hice siempre, ¿no? Haber hecho un mundial del 98 en Francia, con el Canal 13, donde tú estás, también fue una invitación estimulante y un reconocimiento a una larga trayectoria. Así que estoy solamente agradecido de los medios de comunicación y del deporte en general. Del deporte en general, porque viejo aprendí en los Juegos Panamericanos deportes que no estaban en nuestro colectivo, que no sabíamos nosotros que existían.
20: El presidente Gabriel Boric te lleva a trabajar ahí, ¿no? Sí.
19: Yo no sé si fue decisión del presidente Gabriel Boric o no, pero lo cierto es que me convocan a colaborar en los Juegos Panamericanos, uh-huh, porque yo decía que el país no había abrazado los Juegos Panamericanos. Poco se sabía, faltando 2 años para los Juegos Panamericanos, daba la impresión de que no había gran entusiasmo por los Juegos Panamericanos. Entonces yo tenía ese discurso: Chile no abraza los Juegos Panamericanos. Bueno, desde el ministerio me invitaron a abrazar los Juegos Panamericanos.
20: Ahora, mira, tú has sido un hombre político, has además también ejercido la política, hablas de política, has vivido esta historia. ¿Cuál es, conoces al expresidente Gabriel Boric desde antes de que naciera? Es decir, conoce ahí la historia familiar, es cercana. Pero ¿cuál es, al día de hoy, tu mirada política sobre el gobierno de Gabriel Boric. Fuera de tus afectos, de tu cercanía, una mirada política, tu evaluación política del gobierno de Gabriel Boric, ¿cuál es?
19: A ver, primero nos encontramos con un gobierno joven cuyo presidente, después de la derrota de la constituyente, reacciona rápidamente y se da cuenta que para gobernar necesitaba de la experiencia que en ese momento no tenía en su equipo. Y llama para que concurran quienes habían tenido un rol importante en la política chilena, en lo que hasta el día de hoy se dice ha sido lo mejor que ha ocurrido en Chile, los políticos de la vieja concertación, tan desprestigiada, denostada.
20: Por esa misma generación, hay que decir.
19: Exactamente, ¿no? Porque se paraban con una estatura moral. Nosotros somos distintos, los seres humanos somos distintos los seres humanos. Pero para hacer política hay que tener, ¿verdad?, conocimientos, intelectualidad, que existía en el Frente Amplio, en los jóvenes existía, pero no tenían el rodaje. Y yo creo que se cometieron errores, caso Monsalve, el tema de la casa de Salvador Allende, fueron errores, pues, errores grandes y que le dolieron mucho al gobierno y fundamentalmente al presidente. Bueno, el primero en llegar fue en el primer gabinete, fue Mario Marcel, ¿no? Tanto preocupado la economía que se trae a un maestro al que no se podía descalificar desde ningún sector.
20: Ya, pero el Frente Amplio fue derrotado. ¿Por qué fue derrotado, cree usted?
19: Pero es que no solo fue derrotado el Frente Amplio.
20: El progresismo, llamémoslo como...
19: No, claro. Bueno, la centroizquierda llevó a Carolina Tohá, mujer insigne de la centroizquierda chilena. Ella fue derrotada. Y fue derrotada por el Partido Comunista y el Frente Amplio. Tú me quieres llevar al tema de la inconsistencia política de las nuevas generaciones. Yo
20: lo
19: creo
20: que usted quiera,
19: mira,
20: no,
19: yo
20: ¿cuál
19: creo
20: es su mirada nomás? Yo no
19: además
20: lo veo a ningún reparto,
19: de que se ha aprendido la lección. Yo creo que 4, 8 años más, cuando el pueblo lo determine, algún día volverán.
20: ¿Gabriel Boric?
19: No sé. Yo pienso que sí, yo pienso que Gabriel Boric se ha alzado como un líder de la centroizquierda. Está ausente hoy de los medios por deseo propio, ¿no? Me imagino que tendrá que volver más temprano que tarde al ruedo político del día a día. Y para una tarea muy importante, yo creo que hay que aglutinar fuerzas de la centroizquierda. No hay que tener temor a aquello. Aglutinar fuerzas para derrotar democráticamente en las urnas a esta derecha que nos gobierna.
20: ¿Cómo la califica esta derecha?
19: Bueno, entre los partidos de la derecha que nosotros hemos conocido, hay tremendas diferencias con esa derecha extrema que hoy nos gobierna, ¿no? Evidentemente que veo una derecha que está alejada de lo que nosotros experimentamos en la calle, en el auto, en la movilización colectiva, los anhelos de la gente. Hoy la gran tarea, de verdad, la gran tarea es llegar con el salario o con el pan a la mesa a fin de mes. Entonces, cuando tú recibes esos golpes que te dejan tambaleando entre las cuerdas a raíz del alza de la bencina, por ejemplo, que ha significado un alza en todo, en el pan, en la harina, en nuestra alimentación, en todo, en la movilización. Entonces, cuando yo decía, respondiendo una pregunta anterior tuya, de que a qué queremos llegar, a que la torta sea mejor repartida, si no estamos contra la gente que tiene dinero, yo no, al contrario, yo tengo muchísimos amigos, y qué bueno que tengan dinero, y qué bueno que lo disfruten, pero que permitan que otros también tengan acceso a la felicidad. Y yo creo que esa torta sigue mal repartida en Chile.
18: Bien, tuya mía, para ti, para mí, Una vida compartida, el libro de Vladimiro Mimisa, editorial Catalonia, lanzada hace algunos días con gran presencia de conocidos, antiguos compañeros de ruta, personas que quisieron acompañar a Vladimiro, a quien le agradecemos muchísimo que haya estado con nosotros hoy día aquí en la Radio Futuro.
20: Muchas gracias por estar con nosotros.
19: Andrea, Álvaro, muchísimas gracias y seré un oyente más de la Radio Futuro, la radio del rock.
18: Muy bien. Vamos a la música ahora con The Beatles, Losing the Sky with Diamonds.

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1: Y estábamos recién con un relator histórico del fútbol chileno, Vladimiro Ibiza. Y estamos ahora con, para mí, el mejor de la nueva generación. Pato Barrera, Grillo del Gol, bienvenido.
4: Gracias por
1: bienvenido.
4: El elogio, amigos. Gracias.
2: Bienvenido.
4: Un honor saludar a don Vladimiro, que habitualmente comparte en Radio ADN, muy amigo de nuestro director Carlos Costa y de la mesa de tenores.
1: Pasa
4: ídolo.
1: Por allá.
4: Sí, pues. Ídolo. En un momento,
2: es un ídolo.
4: En un momento especial para Colo Colo. Sabemos que el relato de Vladimiro trascendió a nivel no solo nacional, histórico del 91, sino que también a nivel mundial, con ese recordado título, el único del fútbol chileno. Que hablando de eso, como para llevarlo a Colo Colo, si Colo Colo es campeón del fútbol chileno y va a la Libertadores, tendrá parche nuevo. Los parches nuevos, como en el Mundial había de leyendas, también van a ser en esta Libertadores. Es la Copa más un uno, porque tiene un título de Libertadores. Y así sucesivamente el resto de los ganadores de Sudamérica pensando en el próximo año.
1: ¿Llega o no llega Bocinha?
4: Bueno, hablando de Bocinha, el proyecto uno piensa que es económico. Un arribo del jugador de Cabo Verde. Hablábamos de Custodio Méndez, que había sido el último a principios de los 90, Santiago Wanderers e Iquique, que ha tenido mucha vitrina este último tiempo, porque había sido el único caboverdiano que había jugado en el fútbol chileno.
1: Yo, para ser sincero, no me acordaba.
4: Bueno, yo sí, porque era wanderino, y llegó a Wander con la 10 en la espalda, y uno decía, de Cabo Verde. Bueno, Cabo Verde, si no es por el Mundial y el amistoso con Chile, era desconocido futbolísticamente.
1: Sí, poca referencia.
4: Muchos en la Liga de Portugal, ahí donde estaba también Bocinha. Bueno, Josemar es el nombre de Bocinha, él en su, y Díaz es el último apellido que tiene, que no es con Z, es con S. Va a haber una polémica que se va a instalar de acuerdo al reglamento del fútbol chileno, en donde no puede llevar el apodo en este caso, porque no está dentro de su nombre, es Bocinha.
1: Claro, todos tienen el apellido nomás.
4: Correcto. Podría usar Díaz para ser más cercano. Pero, ¿qué va a pasar con...?
1: ¿Y las camisetas?
4: Ahí está, la gente quiere la camiseta de Colo-Colo con el nombre, como fuera el Mundial, Bocinha. Escenario difícil, vamos a ver qué puede pasar. Yo creo que ahí está el negocio también.
1: Seguro.
4: Bueno, la proyección a Bocinha es arribar a Colo-Colo, debería llegar el miércoles, directo desde Madrid, y ponerse rápidamente a disposición de Colo-Colo para comenzar ya a ser presentado el jueves. No va a estar para el fin de semana, pero sí ya ver si le va a dar chance o no el técnico Fernando Ortiz. 40 años tiene Bocinha, cumplió el 3 de junio. Uno dice, un arquero tan veterano que llega a un Colo-Colo.
1: En plena forma, lo demostró en el Mundial.
4: Sí, pero Colo-Colo siempre se ha caracterizado en traer nombres históricos. Cuando trajo a Robledo, cuando trajo a Puskás. Imagínate, po. Sí. Y ahora trae a Bocinha, que fue y estuvo en el once ideal de la Copa del Mundo. Dale. Pero que antes del Mundial era el triunfo de Chile a Cabo Verde. Uno decía, lo de Bocinha, bien poquito en la cancha.
1: O sea, de hecho,
4: va a tener el gol de...
1: Se manda un condoro, digamos.
4: Salió a cortar al jugador de Chile a la mitad de la cancha.
1: Sí.
4: Bueno, en el Mundial le atacaron mucho y rindió.
2: Ahora hago la reflexión también, que hay que decir que después de toda esta emoción inicial y etcétera, etcétera, esto puede ser un súper guatazo, la verdad.
4: Claramente.
2: O sea, esto también puede ser como lo típico de esta gente que no sé, a lo mejor aparecidos, entre comillas, sé que no un aparecido, pero prácticamente sí estaba en tercera, ¿o no? Tercera o en segunda.
4: Sí, nunca estuvo en ligas importantes, claro. Siempre jugó en ligas inferiores.
2: Y que de repente, no sé, como que por el fragor de estos nuevos tiempos, son como los políticos que terminan sentados de senadores y algunos no saben leer ni escribir, lo digo con súper respeto. O diputados y diputadas de la República también, entonces...
1: O terminan de ministro. Entonces,
2: claro, también lo mismo, con supercargos y a veces la fama no es lo único, ni el fulgor de esos likes y cuántos te siguen, sí. Debiera ser lo único que debe ser el indicador.
4: Por ahí va cerca de 30 millones, tiene Bocinha, que es un número importante. Ojo que Colo-Colo en lo comercial lo puede ver pensando en atraer publicidad, porque Colo Colo ha dado la vuelta al mundo con esta firma de Bocinha, y cuando llegue van a salir en todos los medios a nivel mundial. Ya, pero Colo Colo busca económicamente, estoy viendo el negocio, la construcción del nuevo Monumental.
1: Claro.
2: Okay,
4: ¿y atraer inversión extranjera?
2: Ah, perfecto.
4: Por el tema de la vitrina del club, listo, y el arribo de Bocinha.
2: Ahí
4: nos cuadra un poco, porque tiene a Gabriel Maura.
2: ¿A buscar la plata donde los jeques?
4: Puede ser, quién sabe. Tiene a Gabriel Maureira, que está teniendo un tremendo campeonato.
2: Además.
4: Que llegó a reemplazar a Fernando De Paul, sí, que no sale por bajo rendimiento, sale por una lesión. Era el capitán de Colo-Colo y ya está en reintegro deportivo. Se espera que para septiembre esté a disposición.
1: ¿En septiembre ya?
4: Sí. Ah. Ya está haciendo trabajo diferenciado. Entonces, uno no se explica para qué llega Bocinha. Yo lo proyecto como Libertadores próximo año y, como decíamos también, ingresos que le puedan llegar frescos a Colo Colo en una futura remodelación del monumento.
1: Y le da un atractivo al campeonato también.
4: Totalmente, totalmente. Fútbol chileno, cada vez que, cuando debuta, imagínate los ojos puestos del mundo, claro, y todos los de Cabo Verde con la camiseta de Colo Colo. Así que va a ser algo entretenidísimo cuando veamos imágenes de los hinchas. Porque a Bocinha lo amaron. Acuérdate que hicieron un dibujo gigante, sí, de él cuando arribaron. Lo aman en Cabo Verde.
2: Sí, yo lo único que creo es que a veces quizás las cosas duran menos de lo que uno cree.
4: Sí, sí.
2: Como la gobernabilidad. Sí, ah, es muy sí, hemífera. Como sí, diría.
4: Como diría Peter Veneno. Pero fíjate que este negocio lo manejó en su totalidad Aníbal Mosa. Pero lo hace en un momento preciso. El tipo acaba de terminar un mundial y estar el once ideal del mundial. Increíble. No, no, no, lo traes en su mejor momento.
1: Sí, no, si fuera una gran movida.
2: Mantener la atención.
4: Y el tipo también, el ojo, las veces que lo hemos escuchado, súper centrado. Tranquilo, muy humilde. Él sabe de toda esta fama que le llegó, ha mantenido todavía. Está muy aterrizado Bocinha. Vamos a ver qué Bocinha aterriza en nuestro país el próximo día miércoles. Pero habló una voz autorizada de Colo-Colo. Un tipo que hoy está en Santiago Morning, que en Colo-Colo marcó un registro histórico como máximo goleador de primera división de nuestro fútbol. Es Esteban Efraín Paredes Quintanilla. ¿Le gusta a Esteban Paredes que llegue un jugador de 40 años a Colo-Colo considerando que está Moureira y se está recuperando De Paul? Esto es lo que dice el referente colocolino.
3: La verdad que es un boom. No sé si prácticamente será lo mejor para Colo-Colo. Llega Bocinha, que creo, no sé si se lo consultaban al técnico. Hoy día tapa a este chico, como te digo, Moureira. No sé cómo estará De Paul. Pero sí, obviamente, lo traen es para jugar. La incorporación es más para la galería. Yo no hubiese traído a Bocinha en mi lugar.
1: Mira, no lo habría traído, pero el mismo Paredes jugó hasta bien avanzada edad. Digo.
4: Sí, pues bien avanzada edad, pero Esteban Paredes.
2: Pero él ahora es un ejecutivo, sabe quiere, tiene un equipo, quiere, sabe perfectamente qué es lo que contrataría o no.
4: Bueno, vamos a ver qué es lo que pasa. Hay un arquero que todavía está vigente y yo creo que tiene un registro bien histórico por su edad.
1: ¿Quién?
4: Es Cristian Campestrini en Rangers.
1: Campestrini, sí, me acuerdo.
4: Tiene 46 años y sigue jugando en Rangers de Talca. No, el otro día se lesionó Gamonal y tuvo que ingresar él, y es una lesión grave. Va a volver al pórtico titular de Rangers.
1: Un
4: Rangers
1: de
4: 46 años, cumplió el 16 de junio a los 46.
1: Rangers está en la B.
4: Es la primera vez colista.
1: Muy complicado. Complicado.
4: Muy complicado con solo 4 puntos. No, pero él va a estar ahí, va a tener que jugar ahora. 46 años y está todavía vigente. Va a tener que aperrar en el pórtico rojo y negro. Bueno, lo de Bocinha lo vamos a reiterar. Va a arribar el próximo día miércoles y va a ser presentado el día jueves en el Estadio Monumental con la atención mundial, que es lo que esperan en Colo-Colo. Así que muy atentos al arribo de Bocinha. Para cerrar, amigo mío, hay fútbol en desarrollo. Usted está muy atento conmigo de lo que pasa en la Liga de Ascenso.
1: Muy atento.
4: Ganamos bien este fin de semana,
1: sí,
4: pensando que hay que mantenerse arriba, hacer dura la pelea.
1: Difícil.
4: Ganó Cobreloa, ganó Wanderers. Está jugando la Unión con Recoleta en 33 minutos. Están 0-0, clásico de la zona norte de la región metropolitana. Y en primera división, una problemada Unión La Calera está jugando ante Everton de Viña del Mar. 32 minutos en el Nicolás Chaguanazar, que se jugaba este partido el fin de semana y la cancha estaba
1: imposible,
4: para el olvido. Era un barrial, ahora está impecable, sí, porque Sintética están 0-0.
1: Bien, Pato Barrera, grillo del gol.
4: Amigos míos, un gusto, un honor haberme sentado aquí donde estuvo Don Vlady.
2: Muchas gracias.
4: Un gusto, los quiero mucho, chao.
1: Gracias por venir.
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6: 12 grados.
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1: Tras un receso de una década, el aclamado grupo estadounidense Faith No More confirmó su esperada reunión sobre los escenarios.
2: Y para contarnos todo este detalle, porque parece que hay interés aquí, ¿o no?
1: Sí,
2: tenemos
1: interés. La radio del rock. ¿Ah?
2: Pero no solamente nosotros.
1: Juega de local. Sí, y juega de local en Chile. ¿O no, Marcelo Contreras? ¿Cómo estás? Bienvenido.
15: Bien,
1: ¿cómo
15: estás? Bien, contento como siempre.
1: No, como que gusta Faith No More por acá, ¿no?
2: Pero a ti te gusta también, ¿o no?
15: Sí, me encanta. No, esas bandas
2: que,
15: de...
2: Eso es lo que quería saber.
15: Bandas pues. De cabecera, totalmente.
2: Ah, esta es una banda de cabecera para ti.
15: Sí, totalmente. Sí, ya. Porque tiene...
2: Para que hagamos el disclosure, como se dice.
15: Es que Faith No More tiene, yo creo que cosas que no tiene nadie más. Y ¿ya? Una de las cosas que yo creo que siempre me llamó la atención del grupo era el sentido del humor.
2: Ya.
15: Se cachaba que ellos tenían un humor distinto, porque acordémonos en el contexto en el que ellos aparecen, en una época que estaba todavía el hair metal pegando muy fuerte, Bon Jovi, y ellos aparecen con este lado alternativo un poco, con The Real Thing, al lado de Living Color. Yo siempre pongo a Living Color en esta misma categoría, y los Chili Peppers, ciertamente. Pero tenían este elemento que me parecía que era súper atractivo, porque la música rock a veces es muy seria, creo yo. A veces le pasa eso al rock. Y Faith No More claramente tenía una distancia, y lo otro tenía que ver con la cosa ecléctica de tener teclados, que era algo que a uno le llamaba la atención. Así como, ay, ¿por qué hay un teclado? Era como que no se entendía mucho. Y todo funcionaba muy, pero muy bien. Así que, por supuesto que hay alegría con el regreso de Faith No More, que está pactado para comienzos del próximo año, en esta gira con System of a Down. y que lo más probable que vengan para acá, porque a Faith No More hay que decir que lo quieren más por estos lados que en Estados Unidos. Así que ellos hacen giras en Estados Unidos y no son lo apoteósicas que pueden ser eventualmente en Chile y en Sudamérica en general. Y me atrevería a decir también que dentro del circuito sudamericano, probablemente acá es el país donde más se les quiere. No es lo mismo que pasa en Argentina y tampoco en Brasil. No, acá hay una... Yo creo que hay una conexión también como con la locura y la agresividad también que la banda tiene. Y con esa cosa ecléctica que finalmente tiene que ver como una cierta distancia, que yo creo que eso es lo que encaja con el carácter chileno, como ser un poco descreídos, como no engrupirse demasiado.
1: Y también la historia, Marcelo, o sea, el debut en el Festival de Viña, esa vez que estuvieron en la Teletón, son hitos que acercan a la banda a la idiosincrasia más pura de nuestro país.
15: Bueno, y el concierto de septiembre del 95, yo estuve ahí cuando fue el Monster of Rock.
1: Sí, yo también estuve.
15: Paradise Lost, Ozzy, cerrando Ozzy, y Faith No More entre medio. Yo todavía, era de verdad, no, cuando empezó a suceder lo de los escupitajos, era como, dije, ¿qué va a pasar acá? Y lo mejor de todo fue que el show continuó. Sí, eso fue lo entretenido. Y en esa época, y me acuerdo que otra cosa que me quedó dando vuelta, y dije, este tipo como canta, pato, no, la garganta no le va a durar nada. O sea, esa manera de desaforada de gritar no tiene ningún destino este tipo. Bueno, y aquí han pasado prácticamente 30 años y lo tenemos a Patton todavía gritando vivito y coleando, que volvió Patton, hay que decir,
2: como
15: también
2: desaforado,
15: como desaforado, y volvió con Tomahawk, que es una gran banda que él también tiene con John Steiner, que es el ex batero Helmet, un batero clave en el sonido del new metal. Ahí el batero Korn le robó poquito. Y bueno, yo creo que es una suerte de antesala. Yo también creo que Patton hace estas cosas como para hacer caja también, ¿eh? O sea, como irse de gira con Faith No More, claramente debe ser lo que le resulta, claro, más rentable.
1: Más que con Fantomas o con...
15: Claro, Mr. que Bang. Son números más chicos. Yo, por suerte, he tenido la...
1: Mondocane.
15: Sí, una banda, una vez vino con una banda italiana. Su. Esa no era lo italiano. Muy bueno. Me acuerdo, el bajista tenía un bajo muy extraño que se parecía un poco a una guitarra que después ocupaba el tipo de Muse. Ya. Con un elemento, ya una cosa muy tecnológica. Bueno, me acuerdo, lo vi hasta en Valparaíso también. Tocó en el Teatro del Arte, como le decimos los porteños, que es el Teatro Municipal de Valparaíso. Pero también tuvo una presentación ahí con John Zorn, espectacular, una cosa realmente demencial. Así que alegría total. Y bueno, pasamos por acá para contar algunas historias que probablemente no son tan conocidas sobre Faith No More. Y lo primero tiene que ver con la gente que ha integrado la banda y los posibles miembros de la banda, que son absolutamente estelares todos. Lo primero, que ellos estuvieron durante un tiempo en los años 80, que fue una etapa bien dispersa para Faith No More, entre el 82 y hasta el 85, que no tenían como un cantante definido. Y cantante de Faith No More, Courtney Love. Fue un tiempo ahí...
1: ¿Courtney Love?
15: Sí, uno puede rastrear, ahí hay videos de Courtney cantando con Faith No More. Ella es muy, muy amiga de Roddy Bottom, el tecladista de la banda. Una relación muy cercana, de hecho Roddy Bottom llegó a ser muy cercano también de Kurt Cobain, y cuando fallece Cobain quedó bien choqueado Roddy Bottom, y se le murió otra gente también por problemas de heroína, y él también tenía problemas de heroína por lo demás. Y lo otro que estuvo a punto, estuvo a punto de cantar en Faith No More, casi canta en Faith No More. Este sí que yo creo que los voy a sorprender. Chris Cornell.
1: Mira.
15: ¿Se imaginan a Chris Cornell en Faith No More?
1: Me lo imagino, mucho más que a Courtney Love, digo.
15: Pero ellos no se lo imaginan. Eso fue lo que pasó, porque se juntaron un fin de semana a ensayar. Pero básicamente lo que es el core de Faith No More, que tiene que ver con Billy Wood, que es el bajista, y en estricto rigor el líder de la banda es Billy Wood. Yo sé que la gente en general puede pensar que el líder es Mike Patton, claro. Y en rigor el cerebro musical, el tipo que empuja la banda, es el bajista Billy Wood, un bajista por lo demás para mí súper subestimado. Creo que es un extraordinario bajista, un tipo, una bestia en el bajo, tiene un sonido, una técnica que a mí personalmente me fascina. Y bueno, ensayó con él y el batero Mike Bordin y con Roddy Bottom, pero la cosa no funcionó mucho. No, ellos decían que reconocían absolutamente el caudal vocal de Cornell, que es una cosa que no se puede soslayar, también su belleza física, pero la cosa es que no pegó, no juntaron ni pegaron. Y yo creo que quizás en esto estoy una derivada, pero es como me pasó también con Audioslave. Yo nunca sentí que Audioslave que pegara mucho eso de Rage Against the Machine con Soundgarden. No, nunca. Yo los vi de hecho en vivo y se notaba que no, era como el agua y el aceite, a pesar de que son dos bandas de rock duro y todo eso, pero no. De hecho, me acuerdo que la parte que los músicos de Rage Against the Machine tocaban solo, tocaban solo porque Chris Cornell se iba del escenario. Hacían como un medley instrumental, obviamente, de la música de Rage Against the Machine, pero Cornell no participaba mucho, no tenía mucha onda. Y el otro músico, que me encanta a mí, que estuvo a punto de estar en Faith No More también, es Jordi Walker. ¿Quién es Jordi Walker? Se preguntarán ustedes. Killing Joke. El guitarrista Killing Joke, lamentablemente fallecido. A Killing Joke lo tuvimos en Chile. Nuevamente la misma frase manoseada. Bandas subvaloradas como Killing Joke, pocas, muchas. Me encanta Killing Joke, extraordinario. Un grupo que también, de hecho, ¿por qué Killing Joke llamaba la atención de Faith No More? Porque Killing Joke es una banda que tenía teclados dentro de un contexto de una música más bien pesada. Pero estamos hablando de la Gran Bretaña de comienzos de los 80, otra cosa. Pero Jody Walker, que era un guitarrista que tenía como fan nada menos que Jimmy Page, también estuvo ensayando con Faith No More cuando le pidieron amablemente vía fax a Jim Martin, el guitarrista greñudo que todos conocimos, que se fuera del grupo. Y bueno, llamaron a Jody Walker, le pagaron los pasajes para que fuera a Estados Unidos. Jody Walker estuvo con ellos ensayando también durante varios días. Le estuvo contando historias con Jimmy Page, carretes y cosas así. Pero tampoco funcó porque, según decía Billy Wood, era como que en el fondo Faith No More se iba a convertir con una banda de como de cover de Killing Joke. Como que el sonido que tenía Walker era tan profundo, tan envolvente.
1: Identificado, además.
15: Claro, muy, muy singular, que no había cómo separarlo un poco. Hay que decir que Killing Joke estuvo acá, tocaron en La Blondie, me acuerdo. Un show también inolvidable, extraordinario.
1: No lo tengo en mis anales, pero para nada, ¿no?
15: Nada, Jody Walker.
1: No, de Killing Joke, que ya estaba en Chile, no tenía idea.
15: Sí, pues sí estuvieron. Sí estuvieron hace unos años y fue un extraordinario concierto de ese sonido. Yo, la verdad que me quedé impactado con el sonido de Jody Walker. Y Killing Joke, si no lo han escuchado, vayan a hacer la pega.
1: Oye, Marcelo, y hay un vínculo con Metallica, ¿no? A través del guitarrista clásico.
15: Sí, con Jim Martin.
1: Con Jim Martin, amigote.
15: Totalmente amigote, sí, totalmente amigo de Cliff Burton, con Kirk Hammett, pero también con todos los Metallica en general, y había mucha conexión. Todas estas bandas del área de San Francisco eran todos amigos. Primus también, todos eran juntas, absolutamente. Oye, el último que se me queda, que también estuvo a punto de estar en Faith No More, pero nunca pudieron juntarse, es Justin Broderick de Godflesh, que una banda que le gusta mucho a, y también británicos. Es una banda que le gusta mucho a Mike Patton, pero Justin no le gusta volar, es como Robert Smith, no soporta los aviones, entonces como que traenlo en barco muy antiguo, ¿no? ¿Cuánto te demoráis en barco?
1: De Inglaterra,
15: claro, sí, llegando a la Estatua de la Libertad.
2: Que le guste no significa que no lo haga, o sea, no lo hace.
15: No sé, no, habría que preguntarle a Justin.
2: Bueno, es que no le gusta, pero
1: Borghi,
2: bueno.
1: Claudio Borghi
15: también, sí, ¿no?
1: Odia los aviones, nuestro compañero de Futuro Fútbol Club.
15: Así que esos son músicos que pudieron estar y no estuvieron en Faith No More. Yo de todas maneras, todo eso me habría gustado a Jody Walker, pero no se pudo. ¿Por qué? Porque echaron a Jim Martin, y esto también es una historia que me gusta mucho. Jim Martin siempre se llevó muy mal con Mike Patton, y Mike Patton le hizo mucho bullying al interior de la banda. Le gustaba mucho burlarse a Patton de que Jim Martin vivía con los papás. Entonces, cuando hacían entrevistas, él aprovechaba en cualquier instancia de burlarse de eso. Y lo otro que llegó a las agresiones físicas.
1: ¿En serio? En
15: actuaciones en vivo, en la gira del Angel Dust, que es el disco que quiebra Faith No More en ese sentido, con esa alineación clásica. Patton varias veces lo derribó en escena.
1: ¿En serio?
15: Claro.
2: Lo derribó. Que le golpeó, como lo
15: tiró. Se tiraba encima. Sí, Patton, en esa época también hay gente que fanática de Faith No More y ha revisado los videos de esa época, de esa gira. Y bueno, en otras actuaciones yo he visto a Patton. Patton es muy bueno para caerse en el escenario. Se enreda con el cable a veces y se cae. Y se golpea, le da exactamente lo mismo. Y en esa época todavía tenía capacidad de hacer saltos mortales. Así que haber derribado a Jim Martin debe haber sido súper, súper fácil. Pero bueno, Jim Martin después se dedicó a criar calabazas.
1: ¿Ah, sí?
15: Sí, esos concursos. Es muy gringo eso. ¿Quién cría la calabaza más grande? El zapallo más grande, ¿no? Es, como sí. Es el equivalente para nosotros, ¿no?
2: Sí.
15: Zapallo.
2: Sí.
15: ¿Quién tiene el zapallo más grande?
2: Es como un zapallo.
15: Bueno, él ganó un concurso por ahí, creo que 2010, 2012, ganó un concurso de quién tenía el tremendo zapallo. Pero bueno, volviendo a propósito que estabas hablando de Angel Dust también, es mi disco favorito. Yo también.
1: Tremendo disco, tremendo, sí, tremendo.
15: Y mi canción favorita de ese disco, fíjate, es Jizz Lover, que es la única canción que escribió Jim Martin. Jim Martin en ese disco prácticamente no participó, aunque él dice que sí hizo guitarras, que él participó, pero Billy Wood lo ha echado al agua, ha dicho que en realidad las canciones no se le ocurría nada a Martin que aportar. Porque cuando empezaron a mostrar los demos del disco, la respuesta de Jim Martin era muy buena. Decía, esto es gay disco. Por eso, porque tenía estas mezclas eclécticas, porque de repente Faith No More tenía estas baladas o estos temas como Dizzy Listening, o pasabas a un homenaje, no sé, a la canción de Midnight Cowboy. De hecho, cuando termina Jizz Lover, que es violencia pura, pasamos a Midnight Cowboy, que es una canción bella. Y de hecho la portada del Angel Dust tiene esa belleza también contrapuesta, porque tiene esa garza hermosa en el azul, y tú lo das vuelta del otro lado y puros animales, de esas fotos que Morrissey llora. Animales en la carnicería, destrozados, colgando. Así que, no, ese es mi disco absolutamente favorito. Pero también me gusta mucho King for a Day, Full for a Life.
4: Tremendo, tremendo disco.
15: Porque es un disco más ajustado, diría yo. Tiene un sonido más preciso. No trabajaron con el mismo productor que venían haciendo todos los discos, que era Matt Wallace. Y
1: ya con otro guitarrista a esa altura, ¿no?
15: Claro, y ahí entra Trey Sprantz, con quien también tienen una relación súper, súper extraña, porque Trey Sprantz venía tocando con Mike Patton, se conocían desde Mendejo, se conocían, eran amigos, y tocaban en Mr. Bungle, en la banda que tenía desde adolescente Mike Patton, y lo llevan al grupo con la opinión en contra de Mike Patton. Mike Patton no quería a su compadre, no lo quería en la banda.
1: Quería solo en Mr. Bungle.
15: Dio unas explicaciones a lo Mike Patton. Dijo que iba a ser como incestuoso esto, como que estar todo el día con él. Y Trey Sprantz al comienzo como que no entendía mucho por qué había tanta mala onda. Y después se dio cuenta que la dinámica que había al interior de Faith No More era súper compleja. Porque una de las cosas también lindas que para mí me ha aportado en el conocimiento de Faith No More, desde que me empecé a ser fanático del grupo, era que no eran amigos. Eso era fantástico. No era esta lógica con la que crecimos de las bandas de rock, con los Beatles todo el día juntos, John y Paul para todos lados, y que todos vivían poco menos que en la comunidad de pura felicidad, como los Blobs. Y no, pues, se llevaban mal entre ellos. No tenían, a pesar de que el núcleo más duro eran tipos que venían de San Francisco, insisto, Bottom, Mike Bordin y Billy Gould, pero no había una relación tan intensa o de amistad entre ellos, y tenían muchas disputas y habían problemas de drogas también. Estuvieron bien, bien reventados, sobre todo, como decía Roddy Bottom. Así que la dinámica en el interior de la banda era bien insoportable. Y eso fue lo que le pasó a Trey Sprantz. Pero lo peor de todo fue que cuando él finalmente renuncia al grupo, Mike Patton hizo declaraciones diciendo de que no se quería ir de gira porque era millonario. Dijo que era heredero de una familia de apellido DuPont en Estados Unidos, que tiene mucha plata, y que era básicamente un niñito mimado, y que por eso no se había querido ir de gira con ellos. Y Trey Sprantz contaba la firma, lo que realmente había pasado. Primero dijo, yo grabé con una guitarra prestada. No tenía amplificador. Todas las cosas que hice en esa participación de ese disco fueron cosas que yo tuve que hacer con mucho coste económico, que me costaron enormemente. De hecho, ni siquiera se pudo comprar el diario donde Patton apareció dando estas declaraciones. Así que fue lo convulso, es parte de la historia de Faith No More. Y se me quedó me enredé con algo que quería contar. Cuando Faith No More presentó el Angel Dust, lo hicieron en una fiesta de una emisora en Estados Unidos. Y en esta fiesta está invitado Billy Sheehan, el bajista de Mr. Big, virtuoso del bajo, y el cantante de Foreigner. Estaban ahí. Y había una banda, por supuesto, y Faith No More como que no entendía nada. Y de repente dice, bueno, no estaba contemplado que ellos tocaran. Entonces le dicen, pero bueno, pasen al escenario, porque había un instrumento, había un grupo tocando, que no eran sus instrumentos. Y los Faith No More agarran los instrumentos y hacen un tema de una sola nota, ultra agresivo, y Patton decide en un minuto darse vuelta a la audiencia y bajarse los pantalones y mostrarle su genitalidad y el remate de su trasero al público, y se empieza a pasar el micrófono por toda esa parte, por todo ese sector. Y acto seguido, Jim Martin, que estaba peleadísimo con el grupo en ese minuto, parte corriendo con la guitarra que le habían prestado, una Les Paul 67, y se la restriega a Patton también en la entrepierna, que le ha dolido un poco, creo yo. Y bueno, todo esto terminó en una batalla campal, porque a Patton le tiraron una botella en la cara, Patton le tiró de vuelta un micrófono a uno de los tipos que lo agredió, a Billy Gould le dieron un golpe. Bueno, se armó una mocha, literalmente una super mocha. Se logran arrancar a duras penas, se suben a la van, y Jim Martin llega exultante, les dice, chicos, este ha sido el mejor concierto que hemos dado en mucho tiempo, a pesar de lo quebrada que estaba la situación. Ellos se sintieron por ese minuto que volvían a ser un poco la banda de probablemente la época del Real Scene, cuando habían sacado el disco y estaban escalando en la fama mundial. Pero después de eso, por fax, a Jim le dijeron, amigo, hasta acá no más llegamos.
1: Excelente, Marcelo Contreras, las historias del rock, como siempre acá los días lunes. Muchísimas gracias, Marcelo.
2: Muchas gracias.
15: Un abrazo.
1: Nos vamos. ACDC Dirt Deeds Down Dirt Ship. Nos encontramos mañana. Un abrazo.
2: Chao.

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3: 2 minutos para las 8.
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18: Rock and Ruedas, Radio Futuro. Amigas y amigos, espero que todos se encuentren muy bien. Fanáticas de la Fórmula 1, fanáticos de la Fórmula 1, siempre esperan, ¿no es cierto?, el día lunes después de carrera, los comentarios tan atingentes, tan memorables, tan sapienciosos. ¿Cómo se dirá don Carlos Gimeno? Don Carlos Gimeno está aquí mirándome como yo invento palabras, me parezco un periodista.
19: Bienvenidos, bienvenida a Rock and Ruedas. Gualo, yo creo que más corto mejor, línea recta irían los pilotos.
18: Pero si dije línea recta, dije 3 cosas. Nunca he dicho tan pocas cosas antes de saludarte.
19: Y lo otro, Gualo, es que no solo los fanáticos y fanáticas, los que están acercándose a la categoría también escuchan Rock and Ruedas. Sí. Todos los demás análisis de F1 que han surgido en el último tiempo son imitaciones nomás. He visto por ahí hasta en un periódico, unos portales, escuderías X, escuderías acá, sí, imitaciones, ¿no?
18: Pero hay pimponeo entre dos que escriben o es solo la opinión de uno.
19: Escribe, ¿no?, uno.